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0: estas son parte de las reacciones en nuestro ser, nuestro cuerpo, que pide, ¿verdad? Que reacciona sobre todo cuando surge un agradecimiento en nuestro ser por todo lo que el Padre nos ha permitido. Buenas tardes, buenas noches, que Dios le bendiga a todos. Gracias por la sintonía. Estamos listos para hacer fiesta en honor al Rey de Reyes y Señor de Señores.
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0: Damos gracias a Dios por esta linda oportunidad que nos concede y estamos contentos. Sabemos que desde que conocimos al Señor las cosas han cambiado. Hay notables cambios en nuestra vida porque sabemos que Dios es quien hace las cosas nuevas, que el Padre es quien nos da privilegios hermosos, regalos maravillosos y una vida en total plenitud. Glorificamos a Dios. Bienvenidos a esta hora. Compartiremos 60 minutos de programación y excelentes temas, cánticos que le conectan al cielo.

0: Será fiel siempre es característico, eso es su naturaleza, ser fiel nuestro Dios.
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0: Dar y completar todo lo que Él ha prometido entregarnos. Feliz tarde, audiencia de Getsemaní.

0: Beneficio es importante creerle al Rey de Reyes. Hay ventaja de poder tener la confianza de que lo que Dios ha prometido, fiel en cumplirlo y completarlo.
1: Bendiciones, bendiciones, hermana Nancy Bonilla. Dios me le bendiga. Complazca una alabanza de Melky Flores. Juego. Estamos en la ciudad de La Paz, Oscar Castillo. Bendiciones.
0: Bueno, Oscar Castillo, gracias por escucharnos, gracias por comunicarse a Getsemaní y su programa Variedad de Cánticos. El remix será por acá. Melky Flores y Misionero.
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0: Mientras usted sigue reportando comunicaciones desde cualquier sitio del país, fuera de fronteras también, sigo llevándole bendición con su música de preferencia. 580, no temeré.

0: informaba. Misionero, ¿qué profetizas para esta nueva generación?
1: Yo profetizo que será una generación diferente, una generación de cambio, que se levantarán con el poder del Espíritu Santo, romperán los límites.

0: La programación, 6:30 minutos aquí en Variedad de Cánticos. Vamos bendiciendo a los oyentes. Mi hermano ya se gozaba, mi hermano Oscar Castillo. Por acá, gracias
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0: a las personas que dejan sus saluditos, muchos saludos y gracias por estar con nosotros.
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0: Hay que tener fe, porque sin fe es imposible ver el respaldo de Dios. Cuando confiamos en Él, accedemos a su provisión y a la manifestación de lo que ha declarado para nosotros. Nos conecta a sus promesas, creerle a nuestro Padre Celestial.
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0: Da dirección y propósito a nuestras vidas.
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0: Todo esto pasa si estamos en las manos del Altísimo. En la voz de Alex Campos y Barak, estoy contigo.

0: Ya no vivo de sueño, dice la música, nunca realizado. Porque en Dios está la verdadera realidad, respuesta,
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0: propósito a nuestra vida.
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0: Decimos a todos los oyentes que amplifican señal, mi hermano Leopoldo Villalobos, mi hermana Alicia Villalobos, bendiciones. Saludos a mi hermano Rigo Suazo también. Y bendecimos la vida del hermano Concepción Escoto. Feliz tarde, feliz noche, mi hermano Concepción. Siempre gustando de la programación. Hermana María Ángela Santos, bendiciones, mi hermana Wendy Jiménez. Saludos a la familia Ochoa Sosa también, mi hermana Santa Sosa, mi hermano Ernesto Ochoa y familia, todos en casita, disfrutando de Radio Getsemaní. Se bendicen siempre con la sintonía de esta su frecuencia favorita, porque la radio le acompaña, le suministra contenido espiritual que le acerca al cielo. Esta versión juvenil viene la música de Marlon Villalobos, Echa en casa con su talento, déjalo entrar.

0: las 6:49 minutos, seguimos continuando por acá. El programa, damos continuidad a este espacio. Y solo en Jesús clamaré, dice Priscila Bueno. Por mi casa, por mis hijos, clamaré. Por los míos, solo en Jesús hay vida eterna y salvación.
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0: Aclamar y esperar por los nuestros.
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0: Tus promesas están vigentes. Hay que esperarlas, hay que creerlas, afirmarlas. Y nuestros ojos lo verán en el nombre de Jesús. Feliz noche, audiencia de 107.1. Ya vamos por acá. Trataremos de confirmar el tiempo de esperanza para las familias. Y hoy, pues, está dentro del rango que debe estar. 58 minutos, que ya vamos despidiéndonos.
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0: Faltando 9 minutos para las 7 de la noche.
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0: Dejaré con música.
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0: Bendición, Leonel Tuches, allí estarás. Este es un bello mensaje. Ahí estarás cuando todos se alejan. Cuando todos se vuelven disimulados, dan la espalda, ahí está Jesús. En todo tiempo. Bendigo también a los oyentes que a través de la WWW se conectaron con nosotros. Mi hermano Wilmer, bendiciones hasta Choloma Cortés. Gracias por la sintonía. Oyentes en las diferentes colonias y barrios de esta ciudad. Deseo para ustedes una feliz y exitosa noche.

así, me despido y dejo la bendición con Leonel Tuches y nuestro legado escogido por gracia. Mañana, Dios mediante, con ustedes. Buenas noches.

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3: Hola. El amor te ayuda a vivir. Hoy en día vivimos un sinnúmero de situaciones que nos afectan. El aislamiento, la soledad, la tristeza, el desánimo, la depresión, la crisis económica, la crisis familiar, enfermedades. Hay una gran necesidad en muchos de nosotros y en muchas personas. Un hambre profunda de lo espiritual. Muchos seres humanos están reconociendo su gran necesidad de llenar ese vacío interior que es tan grande y tan profundo que solamente Dios lo puede llenar, tal como lo dijo el poeta francés Pascal. Sin embargo, hay una enfermedad que afecta a muchos. Es una enfermedad del corazón, podríamos llamarla una enfermedad espiritual. Un sentimiento profundo de soledad. Muchísimas personas hoy se sienten solas. A pesar de vivir en una sociedad donde hay consumo, donde hay trabajo, donde hay beneficios, donde hay bienes que pueden ser adquiridos para el confort y el alivio de muchas necesidades físicas, sin embargo hay algo que no ha aliviado ese sentimiento profundo de soledad en muchos, de aislamiento, se sienten separados. Y a veces hay personas que viven bajo un mismo techo, papá, mamá, hijos, sin embargo hay una separación, frialdad, hay un aislamiento en las relaciones diarias, y aún la misma depresión, que es una profunda tristeza que produce cambios interiores y aún afecta el mismo cuerpo. ¿Cuántas familias hoy en día han procurado el bienestar económico de sus vidas? Recuerdo aquel hombre que era famoso en su ciudad por ser un hombre de empresa. Sin embargo, un día experimentó un cuadro terrorífico al abrir la puerta del cuarto donde estaba su hijo. Lo encontró ahorcado. Le había dado todo, automóviles deportivos de última moda, le había dado las mejores ropas. Sin embargo, había algo, la falta de amor. Sí, quiero decirte que esta es una gran enfermedad grave que afecta a muchos, enfermedad del corazón, enfermedad espiritual que produce sentimientos profundos de soledad, aislamiento, desunión, frialdad y aún depresión, la falta de amor. ¿Cuántos hombres se sienten en su etapa temprana de la vida, en la juventud, en el trabajo, o cuando ya van rumbo a la vejez solos? ¿Cuántas mujeres igualmente se sienten solas? ¿Cuántos han sido abandonados por sus seres queridos y se encuentran hoy en un sanatorio, en una casa hogar, esperando sus últimos días? La fuerza más poderosa para sanar estas enfermedades es el amor, y el amor es el verdadero alimento del corazón. El amor es el verdadero alimento del corazón, el sentirse amado, el poder apoyarte o depender de otras personas, el sentirte amado y aceptado, el poder tener confianza, intimidad y familiaridad con otras personas, donde puedas abrir tu corazón, platicar, recibir apoyo, soporte, cariño, afecto, aceptación, es tan importante, ya que la soledad hace daño. Quiero decirte que fuimos creados por Dios con la necesidad de sentirnos amados, protegidos, acompañados. Cuando tú te sientes amado, te sientes nutrido, es como si acabas de comer tu alimento, tienes fuerzas en el cuerpo para seguir trabajando. De la misma manera, el amor le da fuerzas al corazón para seguir soportando, perdonando, pasando por alto tantos obstáculos y situaciones difíciles que enfrentamos en el trabajo, en la familia, en nuestra sociedad. El amor es la fuerza interior más poderosa. Cuando tú te sientes amado, estás alimentado, te sientes cuidado, apoyado y gozas. Tienes el gozo de poder depender y tener confianza en otras personas. Un hijo que tiene confianza en sus padres, una esposa que puede apoyarse en su esposo, mujeres en su vejez que pueden tener un círculo íntimo de amigas con quien apoyarse y depender de ellas, a quien pedir auxilio en casos de necesidad, son cosas que podrían parecer triviales, superficiales para muchos, pero son tan profundas y son verdaderas necesidades para muchos, muchos, muchos otros. El amor. Tú serás más feliz y más sano. Aún podrás sobrevivir ante cada circunstancia adversa que se te presente en la vida cuando estás lleno de amor. Aún quiero decirte que baja el riesgo de contraer enfermedades. ¿Sabes tú mostrar el amor? ¿Realmente sabes tú demostrar amor a otras personas? El amor es tan importante no solamente recibirlo, sino darlo también. ¿Cómo podríamos definir la palabra amor, ya que estamos tratando este tema tan importante? El amor que da fuerza a tu vida. El amor te ayuda a vivir. Bueno, el amor, estamos hablando no de una emoción o un afecto pasajero, sino de un compromiso que vincula a dos personas en una forma desinteresada, buscando el bienestar cada uno del otro sin buscar lo suyo propio. ¿Y qué mejor ejemplo de este amor Dios nos lo da al darnos a su Hijo en una forma desinteresada para buscar nuestro bienestar y tener vida eterna, el perdón de nuestros pecados en Él? Un estudio reciente en la Universidad de Yale, en los Estados Unidos de Norteamérica, los científicos estudiaron a 119 hombres y 40 mujeres que se iban a someter a una angiografía coronaria, que es una película que muestra el grado de bloqueo en las arterias coronarias, las arterias que suplen sangre al músculo del corazón. En aquellos quienes se sentían los más apoyados y amados, resultaron con muchos menos bloqueos en las arterias de sus corazones. ¿No es maravilloso este estudio? ¿La fuerza del amor? El doctor Dean Ornish, famoso doctor en los Estados Unidos de Norteamérica, famoso por su bestseller Reversing Heart Disease, revirtiendo la enfermedad del corazón, en la universidad donde él trabaja en Sausalito, California, ha conducido una serie de estudios en los últimos 25 años. Además de haber sido uno de los médicos de la Casa Blanca, es un hombre importante por sus investigaciones, quien frecuentemente es citado por revistas como Time, etc. Y es un hombre que realmente tiene estudios serios, grupos de estudios, y ha demostrado que una fuerza poderosa para reducir las enfermedades del corazón, la presión arterial, las embolias y aún enfermedades de otra índole es el amor. El amor, cuando se recibe, es una fuerza curativa poderosa que alivia, destensa y que da protección y cuidado y apoyo a la persona que lo necesita. Él dice dentro de sus estudios, puedes tener una buena dieta, puedes hacer ejercicio, pero si no amas, tendrás aún así problemas en tu corazón. ¿No es maravilloso que la ciencia moderna el día de hoy confirma las palabras de este libro sagrado que conocemos como la Biblia? El cual nos dice Dios es amor, el cual nos dice que en el amor no hay temor, sino que el perfecto amor echa fuera el temor, tal como lo cita en 1 Juan capítulo 4, 18. El amor verdadero, el amor perfecto, echa fuera el temor. Y si hay algo que produce en nuestras vidas daño es el temor. El temor genera ansiedad. La ansiedad, cuando no es controlada, genera depresión. Y la depresión sabemos que es causa principal de muerte hoy en día. Entonces, el verdadero amor, el amor perfecto, el amor que da al ser humano salud completa en su espíritu, alma y cuerpo. El amor, el amor, el amor. Pero no cualquier clase de amor. Es el amor de Dios. En Suiza, a 131 mujeres las sometieron a un estudio similar, y aquellas que sentían el amor y cuidado de sus esposos o familiares resultaron con menos bloqueos coronarios. No solamente en los Estados Unidos de Norteamérica, sino también en Suiza, a 131 mujeres las sometieron a un estudio similar, y aquellas que sentían el amor y cuidado, el apoyo de sus esposos o familiares resultaron con mucho menos bloqueos coronarios. ¿Y qué decir del estudio realizado en la Universidad de Cleveland a casi 10.000 hombres casados que no presentaban antecedentes de angina de pecho o colesterol alto o diabetes o presión arterial incrementada. Y los que respondieron sí a la pregunta, si tu esposa te demuestra tu amor, y también dentro de esa misma entrevista, los que respondieron no, mi esposa no me muestra amor. ¿Cuál fue la respuesta? Bueno, las personas que sentían el apoyo de sus esposas, los hombres, fueron aquellos que tuvieron menos riesgos de adquirir enfermedades coronarias. Y aquellos que dijeron, no tengo el apoyo de mi esposa, presentaron mayores problemas en las enfermedades del corazón. Los investigadores escribieron, el amor de la esposa y su apoyo al marido es un importante factor del balance que reduce el riesgo de angina de pecho, que es un dolor que da fuerte en el pecho, aún con elementos de riesgo como el colesterol alto, la presión sanguínea alta y el azúcar elevado. Los mismos investigadores encontraron también que en aquellos hombres, no tengo el apoyo de mi esposa, presentaron mayores problemas en las enfermedades del corazón. Los investigadores escribieron, el amor de la esposa y su apoyo al marido es un importante factor del balance que reduce el riesgo de angina de pecho, que es un dolor que da fuerte en el pecho, aún

y especialmente conflicto con sus esposas e hijos, manifestaron más problemas del corazón. ¿No es sorprendente? ¿No es entonces el amor una fuerza que cura, que alivia, que transforma no solamente la mente del ser humano, sino también el cuerpo? El amor que te da vida. En otras palabras, dicen los investigadores, aunque la dieta y la presión alta y otros elementos de riesgo juegan un papel importante en el desarrollo de la enfermedad del corazón y la angina de pecho, o sea, una persona que se alimenta mal, que consume muchas grasas, azúcares, pues tiende a enfermarse finalmente. Sin embargo, estos elementos de riesgo pueden ser grandemente moderados por el amor. Cuando hay relaciones amorosas, y no me estoy refiriendo al sexo promiscuo, hago la aclaración, no me estoy refiriendo al sexo que tú pagas para tener una relación íntima con una mujer, tampoco ese sexo. Estamos hablando de una fuerza maravillosa que se llama el amor. Y claro, ¿por qué no decirlo? El amor verdadero dentro del matrimonio va a producir una relación sexual placentera, una relación sexual íntima placentera, en el marco del sagrado matrimonio que Dios instituyó. Conocí el caso de una mujer que, por causa de que su esposo era un hombre marihuano, fue desempleado y al perder su empleo generó pobreza, estrés y ansiedad. Y esta pobre mujer se vio obligada a trabajar y abandonar la crianza de sus hijos. Trabajaba haciendo limpieza. Y bueno, finalmente desarrolló por esa ansiedad crónica y esos estados emocionales incontrolables en ella una diabetes, después una embolia y finalmente murió. ¿Por qué suceden estas cosas? ¿Qué le faltó a esta mujer? ¿Dinero? ¿Le faltó un automóvil nuevo o una casa de lujo? De ninguna manera. Le faltó amor, el amor de un esposo. ¿No es maravilloso cuando el esposo se comporta en una forma contraria? ¿Cuánto bienestar, cuánto amor, cuánta salud trae al hogar? Ahora quiero presentarte un caso positivo. Te presenté el negativo. Otra mujer, su madre, padece una embolia y es llevada al hospital de emergencia donde queda inconsciente por varios meses. Sin embargo, a pesar de que la carga era tremenda sobre esta mujer, quien era una enfermera que trabaja en un hospital, no se sintió sola en ningún momento. Sus amigos, sus compañeros y aún sus hermanos en la iglesia le apoyaron continuamente, le brindaron el apoyo para cuidar a su madre, para proveerle el amor, el cariño, el decir estamos contigo, estamos para ayudarte. Y sabes, no solamente ella pudo vencer la depresión de la cual fue víctima después de un tratamiento médico que le ayudó a salir de la depresión, pudo vencer la depresión por el apoyo de sus amigos, pero también su madre sanó. Y no es maravilloso que esa mujer anciana murió en paz, creyendo en el Salvador. ¿En quién puedes confiar, apoyarte? ¿En quién sientes que está tu fuerza? ¿Quién es la persona más cerca de tu vida? ¿Con quién compartes tus sentimientos para confiar, para apoyarte, para consolarte? ¿Hay alguien en quien realmente puedas confiar? Mira, quiero decirte que no es la cantidad de relaciones que puedas tener con personas las que van a brindarte amor, es la calidad de la relación lo que va a brindarte amor. Y cuando hablo calidad, estoy hablando del perfecto amor, en el amor que no hay temor, en el amor que echa fuera el temor. O sea, no importa que sea una sola persona la que esté junto a ti, pero si esa persona te ama con un amor desinteresado y puro, vas a sentirte la persona más feliz y dichosa, la persona mejor acompañada del mundo. Pero también puedes estar rodeado de un sinnúmero de relaciones y al mismo tiempo sentirte muy sola. Quiero decirte entonces que la calidad de la relación, o sea, cuanto más amorosa, perfecto sea esa relación llena de amor, fortalecedora, es más importante que el número de relaciones que puedas tener. ¿Hay un amigo cerca de ti, una amiga que si te enfermas te lleva al hospital? ¿Que si necesitas un préstamo inmediato te lo hace? ¿Que si te enfermas hay un amigo quien pueda ayudarte a cuidarte mientras tus hijos hacen las tareas para que te sientas mejor? ¿Hay alguien que cuide de ti? ¿Hay alguien que se siente cerca de ti? ¿Hay alguien que desea ayudarte? ¿Hay alguien en quien puedes confiar? Mira, en una ocasión conocí el caso de una mujer que sufría como madre, sufría como esposa porque su esposo era un hombre que gastaba mucho de su dinero en alcohol, en mujeres, y esta mujer se sentía sola. Sin embargo, su vecina, al darse cuenta de la gran necesidad de esta pobre mujer, empezó a desarrollar una relación de amor con ella, un cariño, un servirla, un buscarla, distraerla, llevarla a los servicios de su iglesia, a llevarla a un restaurante, a pasearla,

0: y de cuánta ayuda le fue esta relación. Y además, esta mujer aprendió algo muy valioso. A pesar de tener un esposo alcohólico y de vivir un infierno de parte de su esposo, ella se dio cuenta que entre más se dedicaba a amar a otras personas, menos rechazada, menos sola se sentía, y acostumbraba a ir al hospital a bañar a los pacientes que estaban quemados como voluntaria. Y durante muchos años realizó esta labor con felicidad. Y quiero decirte que esto formó en ella un carácter. Dar es mejor que recibir. Y quiero decirte que el perfecto amor se caracteriza no solo por cuánto amor recibes, sino también por cuánto amor das. El doctor Ornish, que acabo de mencionarte, en uno de sus estudios, menciona claramente él que las personas que son misericordiosas, que saben perdonar y olvidar los rencores, las faltas, los daños que recibieron de otras personas, son personas más propensas a ser saludables y dichosas. E inclusive me llamó la atención que en su libro cita un texto de la Sagrada Escritura, el cual dice: Bienaventurados los de limpio corazón, bienaventurados los misericordiosos, porque ellos alcanzarán misericordia. Estas son palabras de nuestro Señor y Dios, Jesucristo, el Salvador, el que murió en una cruz. Bienaventurados los de limpio corazón. Está hablando de aquellas personas que son dichosas, felices, que progresan espiritualmente, emocionalmente, en sus vidas, porque tienen un corazón lleno de amor para Dios y su prójimo. Y los misericordiosos son aquellos que saben aliviar la necesidad de otros. El doctor Dean Ornish, afamado especialista en el corazón, cita precisamente que cuando una persona se dedica a hacer el bien a los demás, es menos propensa a sufrir enfermedades del corazón. ¿No es maravilloso que la ciencia confirma las palabras de nuestro Señor Jesucristo? Las palabras de Dios, el cual dice: el conocimiento envanece, pero el amor edifica, tal como lo cita en 1 Corintios capítulo 8, versículo 1, el amor edifica. ¿Qué es edificar si no es construir? Cuando nosotros amamos, construimos vidas felices. Cuando hay padres amorosos, hay hijos felices. Cuando hay esposos amorosos, hay esposas felices. Pero no estamos hablando de un amor superficial, sino que estamos hablando de un amor que muestra el compromiso real. Tal como lo cita Dios, el amor es sufrido, o sea que la persona que ama con este amor perfecto, con este amor de Dios, puede soportar situaciones difíciles porque sabe que Dios está con él. Por eso la oración tiene un poder tremendo en la vida de los que aman, porque reciben la ayuda de Dios por su misericordia. El amor no tiene envidia, el amor no es arrogante, de tal manera que la persona que está llena de este amor perfecto, el amor de Dios, no sufre si los demás se enriquecen y él no tiene. Está contento, está feliz con lo que tiene, sea poco, o sea mucho, o sea nada. El amor no hace nada indebido, no busca lo suyo, no se irrita ni guarda rencor. El que ama realmente mantendrá su corazón limpio y puro y verá a Dios, porque no guardará rencores ni odios cuando es maltratado injustamente por otras personas. ¿Cuántas personas hoy en día anidan en su corazón odios, rencores, enemistades, pleitos, porque alguien los rechazó, los maltrató, porque alguien no los amó? Sin embargo, cuando tú decides apartarte de esos odios y rencores y volverte a Dios humildemente, Él te llena de su amor en Cristo. Y entonces aprenderás a perdonar, a soportar, a confiar en Él y aún a tener esperanza en que Él está contigo. Fíjate que cuando hay este amor, puedes vencer muchas cosas. ¿Tienes hijo alcohólico? ¿Tienes hijo drogadicto? ¿Tienes hijos que se quieren quitar la vida, rebeldes que se quieren ir de la casa, que no se sienten amados, que sienten que su lugar ya no es en el hogar? Algo está faltando en casa. Hay una falta de amor y de un amor verdadero. Quiero decirte entonces que el dar y el recibir ese amor produce un efecto tan notable en tu corazón, una libertad, una fuerza para vivir. En una ocasión descendió Jesús del monte después de estar enseñando y le seguía mucha gente. Y he aquí vino un leproso y se postró ante él diciendo: Señor, si quieres, puedes limpiarme. Jesús extendió la mano y le tocó diciendo: Quiero, sé limpio. Aquí se nos dice que un leproso se acercó ante Jesús. Los leprosos eran las personas más viles y menospreciadas en la época de Jesús. Podríamos decir que eran el desecho de la sociedad. ¿Qué hizo el leproso? Vino a Jesús y le dijo: Señor, si quieres, puedes limpiarme. Él no dudaba que Jesús tenía poder para limpiar la lepra, pero dudaba si Jesús quería hacerlo. Por eso le dijo: Señor, si quieres, como diciendo, si es tu voluntad. Sin embargo, Jesús le dijo, quiero, es mi voluntad. No había duda en que Jesús quería hacerle el bien a ese hombre leproso y le dijo, sé limpio. ¿Cuánta gratitud brotó del corazón de ese leproso? Porque dejó de ser el desecho de la sociedad y se convirtió en una persona integrada, integrada en la vida activa de la sociedad. ¿Cuántas personas como el leproso hoy en día sienten que su alma se corroe, se destruye por la falta de amor? Aún su cuerpo se llena de enfermedades, pierden las fuerzas para vivir. Ya no tienes fuerzas, te aíslas, en tu propio mundo te encierras. Ya no quieres sufrir, no quieres que te lastimen. Sin embargo, quiero decirte que hay esperanza. De la misma manera en que el leproso se acercó a Jesús, tú puedes acercarte a Él y puedes implorarle su misericordia, su perdón, y Él puede limpiarte. Y puedes experimentar su poder y tocarte de tal manera, Jesús, que puedas decir, ahora soy limpio de rencores, de odios, de enemistades, de pleitos, de una vida vacía. Vemos entonces que el amor de Dios es maravilloso. Más bienaventurado es dar que recibir. Toda persona que recibe el amor de Dios quiere darlo, quiere compartirlo. El que es verdaderamente un hijo de Dios siente el impulso de hacer el bien a los demás sin esperar nada a cambio, solamente buscar la felicidad. Recuerdo el caso de una mujer que vivía en una gran depresión, una mujer madura de unos 40 a 45 años de edad. Su esposo la engañaba con otra mujer. Era un hombre que aún tenía un puesto dentro del gobierno. Sin embargo, esta mujer no era feliz a pesar de tener una casa hermosa y de tener todas sus necesidades suplidas, y llegó a amargarse tanto contra su esposo que lo odiaba. Y lo odiaba con tal desesperación que se sentía la mujer más sola del mundo, más desanimada, más deprimida. ¿Cuántas veces le cruzó por la cabeza quitarse la vida a esta mujer? Visitó médicos y por ninguno pudo ser curada. Buscó tratamiento. Y a pesar del tratamiento médico no salía adelante. Un día tuve la oportunidad de hablar con ella a través de la consejería personal, familiar, matrimonial. Y pude expresarle su necesidad de amor. Y que si ella estaba dispuesta a perdonar a su esposo, Dios la perdonaría a ella. Ella no entendía cómo era posible que ella perdonara a alguien quien le había hecho tanto daño a ella como su esposo, un hombre el cual la había traicionado con otra mujer. Sin embargo, por la misericordia de Dios pudo entender que Dios le mandaba perdonar porque Dios sabe que el rencor destruye, desfigura tu alma, te vuelve la persona más egoísta, de tal manera que te llegas a aislar de los demás y no quieres ya nada con nadie. Así como le pasaba a esta mujer, sin embargo, cuando ella perdonó y conoció al Salvador Jesucristo, su vida fue transformada absolutamente. Hoy es libre totalmente de la depresión. Una depresión que la llevó a ser internada varias veces en el hospital. Hoy es libre, está llena de paz, está llena de amor, está llena de gozo. Claro, tiene problemas, pero ha aprendido a sobreponerse a las situaciones porque ahora hay una fuerza en su interior. ¿Cuál es la fuerza que le ayuda a vivir? El amor verdadero, en el cual no hay temor, no hay rencor, no hay ansiedad, no hay miedo, no hay odio. Si ese amor es el amor perfecto, es el amor de Dios, donde ya no hay culpa, donde hay paz. Ahora ella es feliz. Y sabes, cuando tú hablas con ella, te encuentras con una mujer libre totalmente. Encontró la paz, encontró la felicidad. ¿Por qué? Porque el amor es la fuerza más fuerte en el alma, que sostiene, que sustenta. Ahora yo quiero decirte, si tú te sientes una persona sola y no tienes en quién confiar, no tienes quien cuide de ti, te sientes lejos de los demás, no tienes en quién apoyarte, hay esperanza para ti. Hay Dios en el cielo, el cual, si tú se lo pides humildemente y con confianza, Él puede extender su brazo poderoso y sostenerte y cuidarte, amarte hasta el último de los días. No estás sola, de ninguna manera. Recuerda, hay Dios en el cielo. Vemos entonces que la soledad, el aislamiento, la depresión, la desunión o separación en las familias es muchas veces por la causa de la falta del amor verdadero. Qué diferente es sentirte solitario a sentirte solo. Hay muchas personas que caminan por las calles y se sienten solitarias. Aunque la calle esté llena de personas, se sienten las personas más solitarias del mundo, porque no tienen ese amor. Pero hay personas que pueden estar solas y se sienten profundamente amadas, porque están en comunión con Dios. ¿Cómo percibes la soledad en tu vida? ¿Te destruye, te agobia, te oprime? ¿O es un recurso para estar con Dios en oración, leer su sagrada palabra y meditar en ella? La soledad en sí no es dañina. a veces nos permite tener mayor comunión con Dios. Pero si tú percibes que la soledad te destruye, te aísla, te deprime, necesitas urgentemente el amor divino, el amor de Dios. El amor es la fuente de la vida. Y decimos el amor, estamos hablando del amor de Dios. El amor que construye vidas felices. El amor que devuelve la fuerza para vivir y que te ayuda a vivir. El amor que te enseña a soportar situaciones difíciles y terribles sin perder tu buen ánimo y confianza. El amor que te enseña a unirte a tu esposa y a tus hijos en una manera maravillosa. El amor que termina con el problema de la soledad y aislamiento en tu vida. El amor que arranca el rencor y el egoísmo de tu corazón y planta el perfecto amor que echa fuera el temor. El amor que te ayuda a vivir. El amor de Dios. El amor que tantas personas el día de hoy están gritando en su interior. Lo necesito, lo necesito. Hoy hay esperanza para ti. Hoy puedes tú obtener ese amor si confías. Recuérdalo, es el amor de Dios.
1: 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Continuamos con la segunda parte de este interesante tema.
0: Hoy en día vivimos eventos que van más allá de nuestra fuerza y razonamiento para tratar de entenderlos. La verdad es que vivimos en un mundo en crisis. Y una de las instituciones más golpeadas hoy en día por causa de la crisis moral, económica, etcétera, que vivimos hoy es la familia. Y es de la familia de lo que quiero hablar. El amor que da vida a la familia. La familia y el hogar están en crisis. En los Estados Unidos de Norteamérica hay 6.500 divorcios por día. Esto es más de 1.100.000 divorcios por año. De las mujeres entre los 30 y 40 años, se divorcian 6 de cada 10, o sea, el 60%. En Francia, uno de cada dos matrimonios termina en el divorcio. ¿No es esto alarmante? Y las mismas estadísticas podríamos encontrar en muchos países de Hispanoamérica, como México, donde hoy, de cada dos matrimonios, uno termina en el divorcio. ¿Qué está sucediendo? ¿Qué está faltando en la familia? Podemos decir el día de hoy que el principal cimiento y fundamento de la familia es el amor. Podemos decir que lo que le da fuerza a la familia es el amor, y cuando hablamos de amor no estamos hablando de cualquier clase de amor. Estamos hablando de un amor que implica compromiso y desinterés en el servir a nuestros seres queridos. Podemos decir que lo contrario al amor es el egoísmo. Y el egoísmo es el principio que gobierna precisamente todo mal en la tierra. ¿Por qué hay ladrones? Si los ladrones pensaran en un momento que el dinero que van a robar es tan necesario para otras personas, se detendrían de hacerlo. Pero el egoísmo no piensa en otras personas. Por eso el ladrón cuando roba, no le interesa si ese salario que está robando va a dejar a los niños sin comer esa semana, sin zapatos, sin escuela. ¿Por qué hay crímenes? Porque cualquier persona que va a cometer un crimen no piensa en el daño que le hace a los demás, piensa en su solo beneficio. Ese es el principio del egoísmo, raíz de la cual se generan todos los males que vemos en este mundo. ¿Por qué el adulterio o la infidelidad conyugal? Porque el que va a cometer adulterio, el que va a ser infiel a su esposo o a su esposa, no piensa en el daño que va a ocasionar al hogar. Muchas veces un daño irreparable. Solo piensa en sí mismo, en ese placer momentáneo, en esa aventura. Y así podemos ver ejemplo tras ejemplo que todo mal que vemos en esta tierra nace del egoísmo, el amor a uno mismo. Quiero decirte que esto, realmente el amarnos a nosotros mismos y no interesarnos por otras personas, no buscando el bien de otros, genera tantos dolores de cabeza, genera tantos pesos y opresiones y tristezas aún en las vidas egoístas. No hay nada más que acumule más culpa, que acumule más ansiedad, que acumule más temor que el egoísmo. Por eso encontramos muchísimas personas hoy que van a las drogas, porque tratan de escapar de su egoísmo, de sentirse mal por el daño que hacen a otras personas. Por eso encontramos tantas personas que van hacia el alcoholismo. ¿Por qué? Porque abren la puerta falsa del alcoholismo queriendo aliviar su conciencia, que los está inculpando del mal que están haciendo como padres, como hombres, como mujeres en el hogar o a los demás seres queridos. Vemos entonces que las conciencias se sienten culpables y tratan de remediar esa culpabilidad o aliviarla con una aspirina. Quiero decirte el día de hoy que el gran remedio de los males que hay en la tierra, que el gran remedio del egoísmo que genera tanto daño al prójimo, es el amor. Y el amor que da vida a la familia es a lo cual quiero orientar mi plática el día de hoy. Ese amor desinteresado, ese amor puro, ese amor limpio que solamente busca el bien de los demás. ¿Cuántos padres de familia no tienen esa clase de amor hacia sus hijos? No saben escucharlos, no saben comunicarse con ellos, no saben amarlos, no saben realmente cuidarlos. Creen que con llevar el dinero a la casa es más que suficiente, o el pagar la escuela del niño o el joven. Pero no se dan cuenta que están tan necesitados de afecto sus hijos, y por eso las conductas criminales, violentas, o de drogadicción o sexo promiscuo. El amor en los padres es tan importante hacia los hijos hoy en día que el Instituto de Salud Mental de los Estados Unidos de Norteamérica y al igual que otros institutos de psiquiatría en diversos países de América Latina están de acuerdo en que la falta de afecto es la causa principal de tristeza y depresión en los niños. Y el amor es un afecto que prodiga cariño, cuidado, comunicación, que provee, que nutre, que alimenta al ser querido, que le da seguridad, que lo protege. Y ese es el amor que le da fuerza a la familia. No es cualquier clase de amor. Cuando hablamos de amor, estamos hablando de un compromiso. Un compromiso que adquiere el esposo de buscar la felicidad de su esposa, que ella pueda realizarse como madre, como mujer, que sus hijos puedan alcanzar las metas que se han propuesto en la vida, y que juntos, amándose unos a otros bajo el liderazgo de este hombre lleno de amor, puedan fomentar una familia feliz. Quiero decirte que el gran ausente en muchísimos hogares el día de hoy es el amor. No creas que el cimiento que va a construir un hogar feliz es el dinero. No creas que el cimiento seguro que va a construir un hogar feliz son los bienes materiales. Es el amor. Hoy en el mundo vemos una crisis moral que espanta. Genocidios, homicidios, guerras, pestes, hambres. Padres contra los hijos, hijos contra los padres, rebeldía, violación, robo, deshonestidad, fraude, terrorismo. ¿Por qué todo esto? Por la falta de afecto y cariño y de amor. De ninguna manera, no es cualquier tema el que tocamos el día de hoy. Es el tema más importante, lo que le da fuerza a la familia. Recuerdo a un padre de familia que él buscó por todos los medios querer ser un ejemplo y modelo hacia sus hijos. Él deseaba ser un ejemplo y modelo a sus hijos, y estuvo investigando por mar y tierra cómo lograr ser un buen padre. Y la respuesta es asombrosa porque él encontró que para ser buen padre hay que imitar el modelo de Dios. Dios, el creador de todas las cosas, el que las sustenta. Dios, el que creó los cielos y la tierra. Cuando tú ves la creación, por ejemplo, ves las maravillas de la creación, estamos cerca de experimentar la primavera, cómo brotan de los árboles esas flores perfumadas que anuncian el fruto que vendrá después. ¿Cómo podemos oír el canto de las aves en el campo? ¿Cómo podemos ver esos cielos azules y esas noches estrelladas? ¿Cómo podemos disfrutar la sonrisa de un bebé ¿No es verdad que todo eso nos habla de cómo es Dios? Su misma naturaleza, su misma creación, nos testifica del gran poder y la grandeza de Dios como Padre, como alguien que creó algo y lo sustenta hasta el día de hoy, y lo sostiene y lo nutre, su creación, al mismo hombre que es hecho a la imagen de Dios. Y este padre de familia tuvo la respuesta diciendo, quiero ser un buen padre, debo imitar al Padre, a Dios. Porque toda buena dádiva y todo don perfecto desciende del Padre, de Dios Todopoderoso. Y este hombre empezó a escudriñar y a buscar cómo es un padre, cómo es el Padre, cómo es Dios. Lo primero que encontró es que un padre verdadero es un padre que va a amar con ternura a sus hijos. Tal como Dios es tierno, tal como Dios es cariñoso, tal como Dios nos ha mostrado su amor en todo lo que Él ha hecho por nosotros hasta el día de hoy. De la misma manera, un padre que quiere ser bueno y eficaz será un ejemplo, y el ejemplo a seguir será Dios mismo. Las características para ser un padre esencial, un padre responsable, repito, están en imitar al Padre, al Dios Todopoderoso. Algo que es importantísimo para que nuestros hijos puedan crecer en esa atmósfera de amor es el vínculo, la relación con ellos. Es triste ver hoy en día que muchísimos padres de familia no saben relacionarse con sus propios hijos, no saben conversar con ellos, no saben establecer una relación paternal con ellos. Una relación fuerte con papá le dará a nuestros hijos disposición para vivir una vida sana, feliz. Y quiero decirte que es necesario formar esa relación con nuestros hijos. Nuestros hijos necesitan aprender a tomar decisiones bajo la presión en la cual se encuentran en las escuelas para decir no a las drogas, para decir no al alcohol, para decir no al sexo promiscuo, para decir no a la violencia, para decir no a todos los males y vicios que destruyen a la juventud, y que puedan ellos tomar decisiones sabias y prudentes en sus vidas. Pero ¿cómo se logrará esto si el padre no sabe relacionarse primeramente con sus hijos? Es doloroso decirlo, pero muchos padres de familia no saben abrazar a un hijo y decirle te quiero. Muchos padres de familia no saben acercarse a un hijo y darle un beso. Muchos padres de familia no saben realmente fomentar cariño en sus propios hijos. Entonces, es importante fomentar y crear un ambiente de aceptación, de amor incondicional hacia nuestros propios hijos. No hay nada más importante que el padre tiene que aprender que el amor y la aceptación incondicional. Nuestros hijos deben de ser aceptados tal como son. Es muy importante que aprendamos a aceptar a nuestros hijos y no a rechazarlos porque nos caen mal cuando crecen, porque tienen conductas violentas, porque huelen a sudor, se acaban la leche del hogar, porque tienen cambios impulsivos de carácter, se enojan, porque de pronto parece que no nos obedecen. Al contrario, debemos aceptarlos tal como son y decirle, hijo, te amo y te quiero y te acepto. Y no rechazarles, porque de esta manera lograremos que nuestros hijos se hagan transparentes, hablen la verdad siempre, aún de cosas íntimas que les afectan en sus vidas, en sus escuelas, con compañeros, con presiones grupales, etc. Y sus luchas serán conocidas de nosotros. En una ocasión escuché a un joven que hoy es un padre de familia, pero él me decía estas palabras, nunca olvidaré los momentos felices que viví en mi hogar, cómo mi padre sabía abrazar a mamá, darle besos, acariciarla, respetarla, darle cariño. Yo me unía cuando mi padre abrazaba a mi madre y éramos tres abrazándonos mutuamente. Recuerdo aquellas tardes acostados los tres en la cama platicando, cómo me instruían, cómo me amaban, me daban a entender que yo era algo muy valioso para sus vidas. Mi padre y mi madre supieron crear una atmósfera de amor y afecto y aceptación en mi vida, que sin esa atmósfera de aceptación, de afecto en mi vida, yo me hubiera perdido el día de hoy y sería un drogadicto, un alcohólico. Sin embargo, gracias al afecto y al cariño que me dieron ellos, nunca me sentí vacío ni sentí la necesidad de probar droga, probar alcohol, probar crimen, para poder sentirme alguien en la vida. Ya era alguien, mis padres me habían dado mi lugar en casa. Era yo una persona especial. Recuerdo también a otra chica que estaba practicando relaciones sexuales promiscuas en la secundaria o high school. Y esta jovencita realmente se encontraba frustrada porque, a pesar de que tenía relaciones con su novio, ella narraba cómo había sido todo esto. Dice, mis padres jamás me aceptaron como era. Siempre me marcaron muchas cosas, no les caía bien, me vivían criticando, señalando, no me aceptaron tal como era. Busqué aceptación en fulano de tal, que es su novio hoy, y él sí me aceptó. Y por eso hoy tengo relaciones sexuales con él. ¿No es triste ver cuántos jóvenes adolescentes a la edad de 13 años, que es la edad en que empiezan a iniciarse en las relaciones sexuales en Estados Unidos y en algunos lugares de Hispanoamérica? La causa principal de esto es que no tuvieron el afecto y el amor de sus padres en el hogar. Es increíble ver el poder del amor. El poder del amor es la fuerza más maravillosa de la tierra. Es la fuerza que restaura, que repara, que sana, que cura, que arranca el odio, que arranca la ira, que arranca el enojo, que arranca el egoísmo, que arranca el mal carácter, el vicio, el alcoholismo, la droga, el adulterio, y trae una atmósfera pacífica, una atmósfera de aceptación, de afecto, de cariño. Muchos de nuestros hijos sienten que no pertenecen a nuestros hogares porque no les damos ese sentido de pertenencia. Nuestros hijos necesitan sentir que pertenecen a casa. Cuando nosotros estamos demasiado ocupados en el trabajo, en nuestros problemas, en nuestras necesidades, y no le damos atención a nuestros hijos y no les damos ese sentido de pertenencia, van a tratar de buscar sentir que pertenecen a alguien, a la pandilla, al grupo, de tal inclinación, violencia, sexo, alcohol, etc. Y claro, muchas veces se entregarán al sexo promiscuo tratando de pertenecer a alguien. Yo no apruebo el sexo promiscuo, yo condeno ese sexo promiscuo porque trae muchos males y deshonra a los padres y a Dios. Sin embargo, quiero decirte que una de las razones principales es la falta de afecto y cariño en casa. Por eso es importante que podamos aprender a sentir que nuestros hijos son útiles en casa, son provechosos. Todos los niños que yo he conocido en toda mi vida, me he dado cuenta que tienen el deseo natural de hacer el bien a los demás. Todos, todos, todos. Y cuando nosotros como padres sabemos mostrarles que ellos son competentes, que ellos pueden, aunque fracasen, aunque no la hagan en ciertas cosas, les insistimos que pueden y les ayudamos a que puedan, logran entonces las metas en sus vidas. Pero ¿cómo podemos pretender que nuestros hijos sean competentes para hacer algo si no les hemos enseñado? Yo no puedo exigirle a mi hijo que lave el auto de la casa si él no me ha visto cómo lo lavo. Yo no puedo exigirle a mi hijo que haga la cama y la tienda y la arregle perfectamente como yo quisiera de su cuarto si él no ha visto que yo hago la mía. Yo no puedo exigirle a mi hijo que no le falte respeto a los demás si él ve que yo le falto respeto. Es importante capacitarles con el ejemplo, enseñarles a hacer las cosas que parecen ser cosas pequeñas pero que son tan útiles y tan prácticas en la vida. Quiero decirte que el padre de familia tiene una oportunidad única de crear un ambiente agradable, positivo en su hogar, donde puedan realmente desarrollarse las virtudes de nuestros hijos, sus capacidades mentales, físicas y espirituales. Cuando ellos se dan cuenta que son de gran valor para nuestras propias vidas, serán menos propensos a empezar a tener relaciones sexuales antes del matrimonio. Podrán darse cuenta que son valiosos en el hogar, serán menos propensos a rebelarse, serán menos propensos a ceder a las presiones de los compañeros. ¿Por qué? Porque aceptamos a nuestro hijo tal como es y entendemos que así lo creó Dios y es nuestra responsabilidad formarlo. Mira que es interesante saber cómo hoy en día en los Estados Unidos de Norteamérica se han descubierto en la ciencia o en el área de las neurociencias que el cerebro del adolescente, del joven, no está totalmente maduro, aunque veamos al muchacho alto. A veces vemos a los muchachos medir un 80, un 90 de estatura, con sus pies de número 10, 11, etcétera, que se acaban la leche y la nieve del refrigerador, se acaban la comida, huelen a sudor, hacen mucho ejercicio, los vemos muy desarrollados por fuera. Pero quiero decirte que descubrimientos recientes en los Estados Unidos en el área de neurociencias en diferentes universidades, como la Universidad de Texas y otras universidades más, han declarado que los jóvenes desarrollan su cerebro en una base de relación de amor. La parte límbica del cerebro, que es donde están las emociones de tristeza, terror, ansiedad, surge su desarrollo después de que los muchachos han desarrollado su cuerpo. La parte frontal, que es la parte donde toman las decisiones nuestros hijos y aprenden a razonar de la misma manera, va madurando en la medida que hay lazos afectivos y sentimentales que puedan entrenar a ese joven a pensar, a sentir, a controlar sus emociones, a controlar sus sentimientos, a controlar su manera de ser. ¿No es maravilloso este descubrimiento? Porque a pesar de que vemos a nuestros hijos grandes, me refiero a los muchachos adolescentes, por dentro su cerebro está inmaduro. Y no podemos exigirle muchas veces que piensen como nosotros, que ya somos maduros. No podemos exigirles que hagan cosas que hacemos nosotros o que se comporten como nosotros, que tengan control sobre sus emociones, sus sentimientos, que no tengan arrebatos, que no tengan ese cambio de carácter, etcétera, si su cerebro aún está inmaduro en estas áreas. Pero también es maravilloso descubrir que esto lo descubrió, o lo habló más bien Dios, hace casi 3,000 años, cuando dijo, instruye al niño en su camino, y aunque fuere grande, no se apartará de él, aunque fuere viejo. Instruir significa capacitar, entrenar, cada facultad de nuestros hijos, su manera de pensar, su manera de hablar, su manera de sentir, sus emociones controlarlas, que formen hábitos, responsabilidades, disciplinas, que aprendan a hacer la tarea, etc. Sin embargo, si los padres no están instruyendo a sus hijos, si el padre de familia pasa el fin de semana haciendo barbacoa o parrilladas con los amigotes y gastando parte de su dinero en cerveza y aislándose del hogar en sus deportes, ¿cómo podrá instruir a su hijo? ¿Quién va a instruir a su hijo si no son los amigos de la calle? Si no es la influencia de esta sociedad que se corrompe cada día más y más, y aún sus pobres emociones y decisiones. ¿No te da compasión ver esos muchachos que a pronta edad practican el sexo promiscuo, entran en las drogas, en el alcohol, porque se sienten lejos de sus padres, porque sus padres no los comprenden, no saben cómo criarlos y educarlos, porque sus padres no saben invertir tiempo en fomentar una relación con ellos, en mostrarles afecto, en decirles que son las personas más valiosas de sus vidas y además en aceptar a sus hijos incondicionalmente tal como ellos son e instruirlos y formar en sus vidas buenas costumbres, buen carácter y una relación de amor y de confianza con Dios por medio de Cristo Jesús el Señor. ¿Por qué encontramos tantos jóvenes solos el día de hoy? Se sienten solos a pesar de que están acompañados en un hogar por sus padres y hermanos. ¿Por qué encontramos tantos trastornos de la ansiedad en jóvenes y adolescentes que los llevan a la depresión y al suicidio, causas principales de muerte en algunos países? ¿Por qué encontramos tantos jóvenes que no saben controlar sus emociones y cometen crímenes horrendos muchas veces? ¿Por qué encontramos tantos jóvenes que han perdido la autoestima, que preferirían entregarse al sexo promiscuo, al suicidio, a la droga? ¿Por qué encontramos tantos divorcios en las familias hoy en día en el mundo entero? ¿Por qué tantos jóvenes encuentran indeseable vivir en el hogar? ¿Por qué muchos de ellos ya practican el sexo promiscuo y tenemos hoy una generación de adolescentes que enfrentan ser madres a una edad temprana, sin ser casadas porque cometieron fornicación, porque la estructura familiar, la ruptura matrimonial, por la falta de amor en la familia? Todo esto se ve alterado por la falta de amor. Los hijos de familias donde hay amor, donde hay aceptación incondicional, donde hay padres que saben fomentar esto, son hijos que pueden vencer las presiones de su día. Pero el amor no solamente le da fuerza al joven, al niño en su desarrollo, a través de un padre amoroso, una madre responsable, como lo acabo de mencionar. El amor también le da vida a la familia porque fomenta la relación entre esposo y esposa. Quiero decirte que hoy en día vemos que esa relación en muchos lugares se ha enfriado, en muchos hogares no existe. Parece que esos votos matrimoniales que se hicieron el día que se casaron papá y mamá se han erosionado, se han desgastado y necesitan ser renovados diariamente. Y quiero decirte algo, no hay nada que destruya más la relación entre esposo y esposa que el egoísmo. Y quiero definir el egoísmo como pensar solo en ti y no en los intereses de los demás y el bienestar de tu esposa, etc. Esto trae falta de comunicación en muchos esposos y esposas. No saben cómo comunicarse con sus esposas. No saben dialogar en casa los problemas, no saben escucharlas. Y la esposa, la queja principal en las consejerías familiares muchas veces, mi esposo no me hace caso, mi esposo no me escucha. ¿Cuáles son las causas de la discordia entre esposo y esposa? Repito, el egoísmo. El hombre que se encuentra muy afanado en su trabajo, que tiene un lenguaje áspero, que es duro con su esposa, que es incomprensivo, que no sabe fomentar en ella el amor, nutrirlo, cuidarla, protegerla, hacerla sentir una mujer que vale en la vida, una mujer dichosa y feliz. La falta de perdón, cuando hay groserías y no se perdonan estas, cuando hay diferencias entre esposo y esposa, la falta de paciencia, las irritaciones, etc. También cuando el esposo está demasiado ocupado para atender a su familia, a su esposa, porque ha puesto en primer lugar su trabajo. Esta falta de prioridad en la vida de los hombres, o sea, quiero decir, cuando los hombres no saben poner en primer lugar lo que deben poner en primer lugar, causa los desastres que estamos viendo el día de hoy en las familias. La prioridad principal de todo ser humano es Dios, una relación viva y verdadera con Dios, el Creador, el Eterno, el Todopoderoso, por medio de Cristo Jesús, su Hijo, quien vino a este mundo a salvar a los pecadores. La segunda prioridad de todo varón es su familia, y después su trabajo es la tercera. Pero cuando el trabajo ocupa la prioridad de la familia, entonces las energías, la fuerza, la capacidad de liderazgo, el amor, el cariño que puede dirigir el esposo hacia la familia, se pierde, no llega a la familia. Y la familia está sin liderazgo, sin cabeza. Es como cuando a un cuerpo le cortan la cabeza, no hay vida, se muere, se trastorna. De la misma manera, es importante que los hombres aprendan a poner en el lugar correcto a sus familias. Primero son las familias, luego el trabajo. Dedicarles tiempo, cariño, amor a las esposas es importante. Escucharlas. Además, otra de las grandes discordias en el matrimonio es la falta de confianza. Cuando la mujer empieza a faltarle confianza hacia su marido porque llega tarde, porque llega con aliento alcohólico, porque gasta el dinero de la casa en otras personas, tendrá una relación fuera del matrimonio sexual, un amante, se pierde la confianza. No hay nada más terrible que una mujer le pierda la confianza al marido o que un esposo le pierda la confianza a la mujer. Y el compromiso es importantísimo. El amor es comprometerte. El amor no es solamente sentir bonito y decir te quiero, mi amor. El amor es un compromiso de buscar, primeramente, la felicidad de tu esposa, de que ella se sienta amada, respaldada, protegida, ayudada por ti como hombre. También tus hijos. O sea, no es solamente dar dinero o llevar bienes a la casa, eso no es un compromiso real. Aunque es importante el proveer económicamente, sin embargo, ¿de qué sirve proveer lo necesario económicamente si no se provee lo más importante? Que es ese cariño y ese afecto. Vemos entonces que hay que construir un hogar en el cimiento del amor. El amor que da vida a la familia no es cualquier clase de amor, es un amor que perdona los errores, los pecados del pasado, de tal manera que el esposo y la esposa no se van a estar cantando las cosas todos los días y recordando la basura del pasado. Hay un perdón, hay una reconciliación. Además, hay un amor divino, el amor de Dios. Porque la fuente del amor verdadero, quiero decirte finalmente, es el amor de Dios. Y el amor de Dios es un amor que todo lo soporta, que perdona, que no se irrita, que no guarda rencor, que no busca lo suyo, que busca el bien de otros, que no hace nada indebido. Y es el amor de Dios precisamente lo que le da vida a la familia. Cuando un esposo tiene ese amor, fluye la bendición a la familia. Papá, yo te pregunto el día de hoy, ¿tienes tú ese amor o no lo tienes? Si no lo tienes, yo te urjo a que te vuelvas a Dios, tu Creador. A que puedas imitarlo a Él como Padre y que le pidas perdón por todos tus pecados y que confíes en Cristo Jesús para salvarte de ellos. De tal manera que el amor de Dios pueda derramarse en tu corazón y tú puedas ser un canal de bendición para tu esposa, para tus hijos, y entonces estés construyendo tu familia en el único fundamento en el cual no va a caer jamás, que es el amor de Dios, el amor de Dios. Que Dios les bendiga.
1: Hemos llegado al final de este mensaje. 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

Bendiciones, bendiciones para todos nuestros hermanos, para todos nuestros amigos en esta preciosa noche del día martes 26 de mayo. Hoy tenemos las 8 con un minuto aquí en su programa Voces y Cuerdas Cristianas. Qué bendición es estar frente a este micrófono para poder llevar y compartir con usted el amor de Dios. Qué bonito, ¿verdad? Qué bonito cuando Dios está con nosotros. Que hoy en día, aunque estemos subidos en una palestra, en una cúspide, a muchos, Dios los abandonó hace mucho tiempo. Usted siéntese bendecido, siéntese privilegiado cuando usted en realidad sienta la presencia de Dios en su vida. No sienta la emoción, sino la bendición, la unción del Padre Celestial. Siéntese usted privilegiado, porque pocos son los que sienten el poder de Dios en su vida. ¡Qué bonito! Tengo aquí la palabra que comparto con usted y la encontramos en el Nuevo Testamento, en el libro de Mateo, en el capítulo 7. Las citas bíblicas que me encanta leerlas, me encanta compartirlas con usted. Y esta la leo en nombre del Padre, del Hijo y del Espíritu Santo. Dice la palabra: no todo el que me dice Señor, Señor entrará en el reino de los cielos, sino el que hace la voluntad de mi Padre que está en los cielos. Eso dice Jesús, no dice el que hace mi voluntad, sino el que hace la voluntad de mi Padre que está en los cielos. Muchos me dirán en aquel día: Señor, Señor, no profetizamos en tu nombre y en tu nombre echamos fuera demonios y en tu nombre hicimos muchos milagros. Y entonces les declararé: nunca os conocí, apartaos de mí, hacedor de maldad. Y sigue la palabra diciendo: echad a este individuo al lago de fuego, a que arda allá con su Padre Celestial, Satanás, aquel que sirvió por muchos años e ignoró el llamado del Creador. Qué bonita la palabra. Bueno, comuníquese a la Getsemanía a través del 27-72-72-76. Por eso es importante ser fiel al Padre Celestial. Sentimos el poder de Dios, su respaldo. Y es, no vivimos por emociones. Vivimos creyendo de que hay un respaldo, hay una cobertura, hay una sombra. Que el que habita al abrigo del Altísimo morará bajo la sombra del Omnipotente. Dice la palabra. Comuníquese a la Getsemanía a través del 27-72-72-76. Puede hacerlo a través del 99-45-1404. Recuerde que estamos en su programa favorito, Voces y Cuerdas Cristianas. Estamos hasta las 10 de la noche, compartiendo lo de Dios, compartiendo lo del Padre Celestial a través de la alabanza, a través de la palabra, a través de las comunicaciones, de los textos. Así que preparando sus deditos, preparando su celular para comunicarse a la Getsemaní, solicitando ese canto que edifica, ese canto que instruye, ese canto que tiene mensajes, a través de la alabanza, a través de la guitarra, a través de qué, otro instrumento. Nos dice muchas cosas, lo que el Padre desea de cada uno de nosotros. Vamos a escuchar del dúo Líbano este canto bonito que se titula El Tiempo Está Cerca. Bendiciones, bendiciones para usted y hasta donde llega la potente señal de la Getsemaní. También ahí llegue la unción y la bendición de nuestro Padre Celestial a través de su programa Voces y Cuerdas Cristianas.

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1: Saludos y bendiciones para nuestra hermana María Concepción Vanegas hasta la Laguna Sonelá, el municipio de San Jerónimo, deseando la bendición de nuestro Padre Celestial, nuestra hermana María Concepción y toda su familia. Bendiciones, bendiciones. También tengo saludos para nuestra hermana y amiga María Ángela Santos, nos está sintonizando en familia ahí en la comunidad de Orcón, el municipio de San Juan, departamento de La Paz. Nuestra hermana María Ángela Santos enviando los saludos hasta Progreso, al departamento de Lloro. Su hija, nuestra hermana Hilda, a su yerno, a sus nietos, a toda la familia, deseando que la cobertura, la bendición, la protección del Creador sea con cada uno de ustedes. También saludos, dice nuestra hermana María Ángela Santos, para su amiga y hermana Santa Sosa, hasta la Laguna Sonelá, el municipio de San Jerónimo. A toda la familia allá, Santita Sosa, dice nuestra hermana María Ángela Santos, bendición. Tengo también saludos para nuestra hermana Melba Osiris López. Saludos hasta el barrio Lourdes, en esta ciudad de Comayagua. Bendiga, hermana Melba Osiris. Gracias por ser parte de la gran familia Getsemaní. Hasta el barrio El Campo, ahí en Sinaí, San Jerónimo. Dios bendiga la vida de hermana María Ramírez. Bendiciones, bendiciones, hermana Mari. Dios bendiga su vida. Dios bendiga todos los suyos. Y también tengo saludos hasta Vallecillo, la comunidad de Vallecillos, el municipio de Lepaterique, el departamento de Francisco Morazán. Saludos para nuestra hermana Hilda Consuelo Ramos. Que Dios le bendiga, Dios le guarde siempre. Que la bendición de mi Dios siempre esté en su corazón y en su vida. Saluditos para nuestra amiga, nuestra hermana Guillermina Fajardo, como siempre disfrutando la promoción de la Getsemaní en la colonia La Zarcita, en esta ciudad de Comayagua. Nuestra hermana Guillermina Fajardo saludando al hermano Santiago Mateo, ya que este día Santiago Mateo está tiernito, está celebrando su día de cumpleaños. Que Dios le bendiga, hermano Santiago Mateo, que la bendición de nuestro Padre Celestial fluya sobre su vida, mi Dios siempre guardando, cuidando de usted. Y Dios le dé muchos años más de vida a nuestro hermano Santiago Mateo, lleno de prosperidad.

salud, felicidad, pero sobre todo con el cuidado de mi Dios. Dice nuestra hermana María, nuestra hermana Guillermina Fajardo, complácale con el canto que a él le gusta. Ya está aquí programado, ya estará sonando del dúo Misionero de Cristo a la casa de Jairo Iba Jesús. Hace poquito, hace minutos, acaba de llover aquí sobre las instalaciones de Radio Xema. Esto nos dice que ya estamos ya empezando una temporada de lluvia. Quizás donde está usted todavía no, o quizás sí, ¿verdad? Pero ya estamos con las primeras lluvias. Esperamos que continúen, que refresquen este suelo, que refresque la naturaleza, los árboles y todo lo que nos da menos esa frescura y esa belleza. Escuchemos entonces a la casa de Jairo Iba Jesús.

avanzando, avanzando en el tiempo. Tengo... Bueno, ya tenemos las 8:29. El tiempo camina, el tiempo avanza, hay que aprovecharlo. Muy bien, dice la palabra, ¿verdad? Cultivando nuestro cuerpo, nuestro espíritu. Cultivando todo donde también nos movemos. Dejando buen testimonio. Como decía este canto de los hermanos Alvarado, que hicimos sonar para complacer y saludar a nuestro hermano Ángel Ulloa, hasta el Junco, en el municipio de Esquía. Saludos y bendiciones para él hasta el Junco. Saludos también para toda su familia, su esposa, sus hijos. Gracias por estar disfrutando la programación de la Getsemaní. Qué bonito, un testimonio. Testimonio donde habla, canto, dice, se refiere al poder de Dios, al milagro de Dios. Mucha gente en este momento está con los días contados. Está con la muerte detrás de ellos, ya casi para alcanzarlos y llevarlos. Pero usted tiene la respuesta en su mano. Usted tiene la solución en su mano. Hablaba la vez pasada con un hermano y le decía que hay que platicar con Dios. Hay que sincerarse con Dios. Hay que buscar el momento adecuado para poder platicar con palabras adecuadas, con las palabras que le gustan a Dios. Hay que exponerle nuestra situación. Como siempre he dicho, no se trata nada más de pretender engañar a Dios. Decirle, dame esto y después de que lo obtuve, nos vemos hasta nunca. También hay que establecer ese pacto. Pero yo me refiero a un pacto no de dinero, no de pacto de estar metido en X lugar. Es un pacto de obediencia, un pacto de sumisión a la voluntad de Dios. Es un pacto de consagración al deseo de Dios. Dios desea que nos divorciemos, que nos hagamos enemigos del pecado. Él quiere que nos volvamos enemigos de Satanás. No le volvamos a hacer caso. De ninguna forma, en ninguna expresión del pecado, le volvamos a hacer caso a Satanás. Hagamos ese juramento con Dios, prometamos, y Él va a conocer nuestro corazón, va a conocer nuestra intención, nuestra mente, y Dios va a actuar. Ya hemos escuchado y visto de cómo Dios se manifiesta en cosas que de repente son consideradas como imposibles para el hombre, imposibles para la ciencia. Usted tiene la llave en su mano. Hable con Dios y Dios va a responder. No pretenda también sacar provecho o engañar a Dios. Voy a engañar a Dios por unos días y vamos a volver a las mismas andadas, a las mismas picardías, a las mismas travesuras, a las mismas cosas del viejo hombre. Que le puede venir cosas peores. Tengo saludos, saludos y bendiciones para nuestro hermano Saúl Martínez, su esposa, nuestra hermana Esperanza, ahí en la comunidad de La Brea, Comayagua. La Brea es una aldea. Yo bendigo la vida de nuestro hermano Saúl Martínez. Ya tengo este canto allá en la puerta. Este canto del Beto de Dios, canto que le gusta mucho a nuestro hermano Saúl Martínez. Dice, esperando su venida. Algunos solo pasan esperando el milagro, el favor de Dios y darle la espalda, olvidarnos de él, olvidarnos del compromiso. Esperemos de Dios el favor de Dios, porque Él también espera de nosotros esa consagración, esa humillación, esa obediencia que tiene que ser al 100. Ese amor infinito hacia el Creador. Saludos y bendiciones para mi hermana Virginia Matute, hasta la comunidad del Encinal número 1, ahí en el municipio, departamento de La Paz. Que Dios le bendiga, hermana Virginia. Bendiga a toda la familia. Los apóstoles le dijeron a Jesús, dura es tu palabra, Señor. No nos gusta cómo hablar. ¿Cómo le hablas a la gente? Y eres a la gente con esas palabras. Te van a odiar. Lo consiguió.
lo consiguió. Fue crucificado por sus palabras, que tocaba la llaga. A la gente no le gusta que le digan que es fea, le gusta que digan que es bonita. Aunque sea fea, le gusta que le digan que es preciosa, que es espejito, espejito, ¿quién es el más bonito de este? Sos vos, Francisco. No nos gusta que nos digan feo, nos gusta que nos digan bueno, nos gusta que nos digan que somos ricos en que no tengamos ni un centavo en nuestra bolsa. Nos gusta que nos motive. Tengo saludos para Jesse Padilla, está Hacienda Vieja, el municipio de San Jerónimo. Que Dios le bendiga, Dios le guarde. Hay que embellecernos para Dios. Seamos feos de físico, pero bonitos ante los ojos de Dios, porque somos obedientes para Él. Vamos a escuchar este canto del Beto de Dios, esperando su venida.

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1: Avanzando, avanzando en el tiempo, tenemos las 8 con 50 minutos aquí en su programa Voces y Cuerdas Cristianas. Saludos y bendiciones para nuestra hermana Linda Escoto, de el municipio de Eurica, en la comunidad de San Cristóbal. Dios le bendiga, Dios le guarde siempre. Hola, Dios le bendiga. Hola.
2: Sí, hermano Francisco.
1: Tu hermana Irma Hernández.
2: Amén.
1: ¿Cómo está usted?
2: ¿Ah?
1: ¿Cómo está?
2: Pues gracias al Señor, bien, porque Dios nos ha bendecido con una tormenta.
1: Ah, claro, sí, sí. Es lo que estábamos hablando hace poco, que ya como que inició la temporada, ¿verdad? Esperamos que siga lloviendo.
2: Para que gracias a Dios.
1: Amén, así es, así es. Aquí solo pasó así, como quien dice, avisando. Espero que allí en San Sebastián haya sido un poquito más fuerte. Dígame, hermana Irma, ¿en qué le puedo servir?
2: Tiene una alabanza.
1: ¿Mande usted?
2: Del dúo Celaya, he peleado la batalla.
1: He peleado la batalla, Señor. ¿Esa?
2: Amén.
1: Bueno, Dios le bendiga. Ahí está su esposo, nomás todo nuestro hermano Axelón.
2: Aquí está.
1: Bueno, saludos para él.
2: Amén.
1: Dios le bendiga.
2: Amén.
1: Bien, gracias por su comunicación, nuestra hermana Irma Hernández, desde el municipio de Don Sebastián, en el departamento de Comayagua. Dios les bendiga, Dios bendiga a la familia. Tengo también saludos hasta la Nación del Norte, saludos y bendiciones para nuestro hermano Roger Noel Paz Dubón. Dios le bendiga, Dios le guarde, mi Padre Celestial, guardando, cuidando de él, de la bendición, la unción de mi Padre Celestial siempre permanezca en su vida. Bien, también saluditos para nuestra hermana Jamie Elizabeth Franco. Saludos hasta la comunidad de La Crucita, ya en el sector de Siguatepeque, en este departamento de Comayagua. Bendiciones, bendiciones, hermana Jamie Elizabeth. Dios bendiga a la familia, papá, mamá, hermanos, a todos en casa. Dios bendiga a todos en casa. Enséñame a vivir. Saluditos también hasta La Ceibita, en el municipio de San Jerónimo. Saludos para mi hermana Erlinda Varela. Que Dios le bendiga. Gracias por ser parte de la gran familia Getsemaní. Bendiciones para usted, hermana Erlinda. Nos escribe nuestro hermano Omar Orlando Calderón. Saludos y bendiciones para nuestro hermano Omar. Hasta allá está la comunidad del Buen Pastor en el municipio de Lajas. Dios le bendiga a todos en casa, a toda la familia. Bendiciones, bendiciones, hermano Omar Orlando. Si platicábamos con nuestro hermano Omar, hay que cuidarnos. Hay que cuidar nuestro cuerpo, nuestra alma, nuestro espíritu. Hay enfermedades espirituales, como también hay enfermedades corporales, materiales, del cuerpo. Hay que cuidar. La palabra dice que somos templo y morada del Espíritu Santo. Así que no nos expongamos, no nos hagamos los valientes. Si ya tenemos muchos años, no hagamos los valientes a las intemperies del tiempo, a jugar con nuestra vida. Cuando nos sintamos mal, busquemos ahí la hierbita, el monte, para curarnos. Y si eso no es posible, vayamos allá donde el médico. Para eso tributamos, para eso pagamos impuestos. Así que mantenga el sistema de salud pública para atender a la población, a los hondureños. Así que vaya con todo el derecho al centro de salud que le atienda según los procedimientos. Van a ir ahí de valiente que yo estoy. Quiero que me atiendan de primero. No, los procedimientos, ¿va? Haga lo que hay que hacer ahí para que lo atiendan. Bien, vamos a escuchar este canto del dúo Celaya. He peleado la batalla, Señor, se titula este canto.

0: Bienvenidos adelante con nuestro programa de Voces y Cuerdas Cristianas, cuando ya son las 9:07. Tengo saludos para mi hermana María Hernández. Un saludo es hasta San Antonio de la Cuesta, municipio de San Jerónimo. Bendiciones, bendiciones, hermana María. Que Dios bendiga su vida. Dios bendiga también toda su familia.
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0: Hasta la aldea Buenavista Norte, en este municipio, departamento de Comayagua. Tengo saludos para toda la familia Rodríguez Maldonado. Dios les bendiga, Dios les guarde. Que la bendición y la unción de nuestro Padre Celestial sea con cada uno de ustedes.
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0: Los saluditos hasta la comunidad de La Ciénaga, ahí en el municipio de La Libertad, en este departamento de Comayagua. Saludos para mi hermana Adela Hernández. Que Dios le bendiga, Dios le guarde. Gracias por ser parte de la gran familia Getsemaní, nuestra hermana Adela Hernández. Que Dios bendiga a todos los suyos. Allá en el municipio de Orica, allá en la comunidad de San Cristóbal, Orica, Francisco Morazán. Saludos y bendiciones para nuestro hermano Inés Escoto. Dios bendiga, hermano Inés. Gracias por ser parte de la gran familia Getsemaní. Dios bendiga a toda la familia. Que la bendición y la unción de nuestro Padre Celestial sea con usted, hermano Inés Escoto. Bendiciones. También tengo saludos hasta el barrio Lourdes en esta ciudad de Comayagua. Saludos para nuestra hermana Xiomara Aguilar. Bendiciones, bendiciones, hermana Xiomara. Que la bendición de mi Dios fluya sobre su vida. Vamos a escuchar este canto de agradecido del grupo La Paz. Un canto muy bonito, póngale cuidado. Bendiciones para ustedes, donde llega la potente Señor de las Getsemaní. A mí llegue la unción y la bendición de nuestro Padre Celestial a través de su programa Voces y Cuerdas Cristianas.

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1: Estamos en el tiempo, a las 9:21, aquí en su programa, Voces y cuerdas cristianas. Tengo saludos para nuestro hermano Arnaldo Espinales. El saludo es hasta la comunidad de Vallecillos, el municipio de Esquías. Dios bendiga la vida de mi hermano Arnaldo, que bendiga a toda la familia. Gracias por ser parte de la gran familia Getsemaní.
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1: Saludos hasta el sector de Comayagua. Saludos para nuestra hermana Gina Stephanie Juliana Flores Jiménez. Dios le bendiga. La bendición de mi Padre Celestial sea con ustedes siempre. Saludos y bendiciones para todos los suyos. Gracias por ser parte de la gran familia Getsemaní. También saludos hasta San Antonio de la Cuesta, el municipio de San Jerónimo. Tengo saludos para nuestra hermana María Hilda Osorto Salvador. Dios le bendiga, hermana María Hilda. A la familia en casa, bendiciones, bendiciones. Hasta la comunidad de Jamalteca, el municipio de San Jerónimo. Tengo saludos para nuestra hermana Petronila Andara. Dios le bendiga, hermana Petronila. La bendición de mi Dios sea con usted y con todos los suyos. Y también saluditos hasta San Antonio de la Cuesta. Para nuestra hermana Hermelinda Alfaro. Bendiciones, bendiciones. Hola, Dios le bendiga. ¿Dios le bendiga?
3: Sí, Dios le bendiga, hermanito. Yo siempre le escucho el programa. Le cuido a mi hija como allá.
1: Dígame quién habla.
3: Este Armando Ramos, hermanito, quiero que me cante una alabanza cuando termine mi carrera.
1: ¿Quiere escuchar una alabanza cuando termine mi carrera?
3: Sí, hermanito.
1: Bueno, vamos a programarlo cuando termine carrera.
3: Vale, pues está bien, hermanito, bendición, Dios le bendiga.
1: Amén, hermano. Feliz noche. Amén. Dios le bendiga. Gracias por estar conectado a la señal de la bendición. Gracias por entrar a la programación de la Getsemaní a través del 2772-7276. Bendiciones, bendiciones para mi hermana Hermelinda Alfaro, allá en la comunidad de San Antonio de la Cuesta, el municipio de San Jerónimo. Que Dios bendiga su vida. Que la bendición de mi Padre Celestial siempre sea con usted. Vamos a escuchar este canto que se titula Bendiceré a Jehová, de los esposos Valladares. Bendiciones para ustedes.

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1: Y tengo saluditos para esta semana en Marrosa, Celaya. El saludo es hasta la comunidad de Lomas de Cordero en este municipio, departamento de Comayagua. Yo bendiga la vida de hermana en Marrosa, Celaya, que la bendición de mi Padre Celestial sea con usted siempre. Bendición a la familia. También saludos hasta Hacienda Vieja, el municipio de San Jerónimo. Saludos y bendiciones para nuestra hermana Teodolinda Varela. Dios le bendiga siempre y gracias por ser parte de la gran familia Getsemaní. Hasta la Zarada San Jerónimo, saludos para nuestra hermana Marta Medina. Dios le bendiga, Dios bendiga a la familia, hermana Marta. También tengo saludos hasta la Nación del Norte. Saludos y bendiciones para nuestra hermana María Luisa Redondo. A todos en casa, bendiciones, hermana María Luisa Redondo. Dios siempre guardando, cuidando de usted. También tengo saludos hasta la comunidad de Huachipilín, ahí en el municipio, departamento de La Paz. Tengo saludos para nuestra hermana Rutilia Santos. Dios le bendiga, hermana Rutilia. A su esposo, sus hijos, a toda la familia. Dios le bendiga, Dios le guarde siempre. Vamos a escuchar este canto de Fuente de Agua Viva. El canto se titula He Decidido.

acercando, ¿no? O sea, cierra las puertas del programa esta noche cuando ya son las 9:52. Saludos y bendiciones para nuestro hermano Osvaldo Murillo y para su esposa, nuestra hermana Doris Castillo, a la comunidad de Los Nichos, ahí en el municipio, departamento de La Paz. Que Dios le bendiga, nuestro hermano Osvaldo Murillo. Bendiciones, bendiciones para toda la familia. También saludos para nuestra hermana Mayra Barahona López, hasta la comunidad de San José de la Mora y al municipio de Vallecillos, al departamento de Francisco Morazán. Dios le bendiga, hermana Mayra. La bendición de mi Padre Celestial siempre esté con usted. Gracias por ser parte de la gran familia Getsemaní. Saludos, saludos para tranquilo. Por aquí, hermana Lucía Canales, de la comunidad de Puerta de la Zona, el municipio de San Jerónimo. Bendiciones para toda la familia, hermana Lucía Canales. La bendición de mi Padre sea con usted siempre. Y saludos también para mi hermana Rebeca Bueso Flores, es de la comunidad de Joya del Blanco, al municipio de Minas de Oro. Bendiciones, bendiciones, hermana Rebeca. Todo lo suyo, Dios les bendiga siempre. Vamos a escuchar este canto de los hermanos Alvarado, este canto que se titula Trigo Soy. Dios esté bendiciendo su vida. Esperamos que esté disfrutando la programación de esta noche que corresponde al día martes 26 de mayo.

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1: Es en esta forma como Radio Hexemaní, la voz cristiana de Comayagua, transmitiendo desde el corazón de América, llega al final de su transmisión por este día, dando gracias a Dios por habernos permitido bendecir sus vidas. Agradecemos a cada uno de nuestros oyentes por dejarnos entrar en la intimidad de su corazón, a través de la música y palabra de Dios que bendice y edifica su vida. Le invitamos para que el día de mañana forme parte de la gran familia Hexemaní, recibiendo a través de la señal de la 107.1 la bendición del Dios Altísimo. Y así nos despedimos esperando que nuestro amado Dios le bendiga, cuide, proteja y provea lo necesario para su vida. Amén.

alrededor de tu trono, Señor. 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Nosotros aquí en la tierra también nos unimos a ese cántico celestial y reconocemos que tuyo es

0: ti sea la gloria, el reino y el poder. Amén.
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3: Que el Cristo de la Gloria bendiga sus vidas en esta preciosa mañana. Damos gracias al Dios Altísimo porque nos permite presentarles una vez más el programa Levantándose con Jesucristo. Desde ya con ustedes, la hermana Carmen, en el programa Levantándose con Jesucristo.

0: pueblo de Dios, amigos, ya estamos aquí, ya estamos listos para bendecir y exaltar el santo, bendito nombre de nuestro Señor Salvador Jesucristo en su programa Levantándote con Jesucristo, que la paz de Dios inunde su vida, son nuestros deseos.
1: Está conmigo
2: el poderoso.
0: Vamos a leer la palabra de Dios, vamos a leerla honrando al Padre, honrando al Hijo, honrando al Espíritu Santo. Leemos el capítulo 3 del libro de Hebreos. A la letra lo dice la santa bendita palabra de Dios así. Por tanto, hermanos santos, participantes del llamamiento celestial, considerar al apóstol y sumo sacerdote de nuestra profesión, Cristo Jesús, el cual es fiel el que le constituyó, como también lo fue Moisés en toda la casa de Dios, porque de tanta mayor gloria que Moisés, estimado digno, este cuanto tiene mayor honra que la casa, el que la hizo. Porque toda la casa es hecha por alguno, pero el que hizo todas las cosas, el que hizo todas las cosas es Dios. Y Moisés, a la verdad, fue fiel en toda la casa de Dios como siervo para testimonio de lo que se iba a decir. Pero Cristo como hijo sobre su casa, la cual casa somos nosotros, si retenemos firmes hasta el fin la confianza y la gloria en la esperanza. Por lo cual, como dice la Escritura Santa, como dice el Espíritu Santo, si oyeres hoy su voz, no endurezcáis vuestro corazón, porque la provocación en el día de la tentación en el desierto, donde me tentaron vuestros padres, me probaron y vieron mis obras 40 años, a causa de la cual me disgüiste contra esa generación, contra las generaciones, y dije: siempre anda vagando en sus corazones y no han conocido mis caminos, por tanto juré en mi ira, no entrarán en mi reposo. Mirad, hermanos, que no haya en ninguno de vosotros corazones malos de incredulidad para apartarse de Dios en vivo. Antes, exhortando unos a otros cada día, entre tanto que, dice hoy, para que ninguno de vosotros se endurezca por el engaño del pecado, porque somos hechos participantes de Cristo, en el cual retengamos firme hasta el fin nuestra confianza desde el principio. Entre tanto que se dice: si oyeres hoy su voz, no endurezcáis vuestro corazón como en las provocaciones. ¿Quién fueron los que habiendo oído la provocación, no fueron todos los que salieron de Egipto por manos de Moisés? ¿Y por quiénes estuvo el disgustado 40 años, no fue con los que pecaron, cuyo cuerpo cayeron en el desierto? Ya, y a quienes juró que no entrarían en su reposo, sino aquellos que desobedecieron. Y vimos que no pudieron entrar a causa del incredulidad. Dios bendiga su palabra.

0: nos ha guardado, nos ha cuidado, ha estado el celo de nosotros, nuestro Padre eterno. Bendito Padre Santo que habita en los cielos, mi Dios amado. Estamos delante de su presencia dándole gracias una vez más, Padre. Muchas gracias en esta mañana, mi Dios amado. Gracias, Padre, por haberlo guardado, cuidado, protegido durante la noche. Gracias por un nuevo día que nos ha regalado, colocándolos en el hueco de su mano, pidiéndole, Maestro Santo, que tome control de todo lo que somos, que ocupe el primer lugar en todo nuestro ser. Que aparte todo lo que viene para perturbarlos, destruirlos o matarlos, le pedimos en el nombre de Jesús, pidiéndole por su obra santa, que se glorifique librando las almas perdidas, levantando el caído. Pedimos también por su nación bendita, tierra santa, prometida de Israel, que tú la bendigas grandemente. Que mire la situación que está transitando, Maestro Santo. Oramos por nuestra tierra Honduras, Maestro Santo. Mirando la situación que estamos viviendo en nuestra tierra, Padre. Tanta muerte, tanta delincuencia, tanto odio, tanta venganza. Tanta maldad, mi Dios amado, corrupción y tantas cosas, Padre. Oramos y clamamos, Padre bendito, para que usted, mi Rey Santo Poderoso, ponga su mano divina, poderosa y santo, mirando tanta maldad, tanta delincuencia, tanta hambre, tanta pobreza, tanta, oh Padre bendito, idolatría, brujería y muchas cosas que estamos viendo. Sabemos, Padre bendito, que su venida está cerca, Padre. Por lo tanto, le pedimos que su protección, Maestro bendito. Oramos y clamamos, Padre bendito, por aquellas vidas que han perdido ser querido, Maestro Santo. Oramos, Padre bendito, por nuestra Honduras, Maestro Santo. Señor, nuestra tierra Honduras, tanta muerte que haya diario, Maestro Santo. Tanta delincuencia, Maestro Santo. Pedimos que el Dios bendito de los cielos les dé sabiduría a las autoridades para que gobiernen con respeto y temor a ti, Padre. Que gobierne, mi Dios amado, no solo por fama ni por Padre bendito, porque quiero ser presidente, sino, mi Dios amado, que ame su nombre, Padre Santo, que lo respeten a usted, Maestro Santo. Si oramos también, Padre bendito, Señor amado, por aquellas vidas que han perdido ser querido, Maestro Santo, que pongas tu mano divina, poderosa, Padre Santo, Señor, poniéndoles el bálsamo fresco a sus corazones, Padre Santo. Miramos cuántos muertos, cuántas cosas estamos viendo, Padre. Oramos, mi Dios amado, por aquellos, mi Dios amado, que han, Señora, han agarrado viaje para Estados Unidos, Maestro Santo. Aquellos que están, Padre bendito, mojados, indocumentados, Maestro Santo, que es Padre que los guarde de una deportación, Maestro Santo, le pedimos que los cubra con su sangre bendita, Padre Santo. Oramos y clamamos, Padre bendito, también por los que están en España, también guarda a los padres, cuida de ellos, Maestro Santo, pedimos por aquellos que guardan su palabra, Padre.
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0: Le pedimos, Cordero Santo, por la hermana Luisa Gámez, por la hermana Esther, por tantos que hay allá, Maestros miles que se han ido para allá, Maestros Santos. Le pedimos que el Altísimo del Cielo proteja de una manera grande y abra puertas de bendiciones para ellos, Padre. Oramos por los enfermos, Maestro Santo, su mano poderosa, actuando, sanando, liberando, no importando la dolencia, dónde están y cómo se llaman, Padre. Mi Dios amado, miramos el hermano que está en Estados Unidos, Padre, que ha estado internado. Padre bendito, Señor amado, tú eres Dios grande, Dios poderoso, Padre Santo. La salud de él, Maestro Santo, que usted se interesa, Padre bendito, sanándolo, liberándolo, Padre, poniendo esas manos sagradas, santas, sobre ese cuerpo y que sea libre de su enfermedad, Maestro Santo. Pedimos por su familia, Padre bendito, que vive aquí en nuestra tierra Honduras también, Padre. Oramos y clamamos para que usted, mi Rey Santo Poderoso, respalde esa vida que necesita de ti. Unido, Padre, que ha estado internado. Padre bendito, Señor amado, tú eres Dios grande, Dios poderoso, Padre Santo. La salud de él, Maestro Santo, que usted se interesa, Padre bendito, sanándolo, liberándolo, Padre, poniendo esas manos sagradas, santas, sobre ese cuerpo y que él sea libre de su enfermedad, Maestro Santo. Pedimos por tu

Padre bendito, Señor amado. Oramos por el hijo Levana Dina Cardona, Padre Santo, por la salud de él, Maestro Santo. Tu mano santa, poderosa, se coloque sobre ese cuerpo, Padre enfermo, Maestro Santo. Mira esa garganta, Maestro Santo. Eres el Dios bendito, Dios poderoso, milagroso y santo. A la obra en la vida de ellos, Padre Santo, para que su nombre sea glorificado y exaltado, Maestro Santo. Oramos también, Padre, en la vida de Henry, también, Padre bendito. Señor amado, que tú eres el Dios grande, la vida de Ramón, Padre bendito, para que usted, mi Rey Santo, recupere la salud de esta vida, Padre. Oramos por Caín Varela también, Señor amado, este varón, Señor bendito, que tuvo accidente y fue quebrado en muchas partes del cuerpo, Padre. Oramos por él para que el Dios bendito los cielos lo sane, lo libere, Padre bendito. Así oramos también, Padre, por hermana Gladys, Padre inválida, Padre, por su hijo también, Padre bendito. Señor amado, también oramos por los que están en los hospitales, en las clínicas, cuántos enfermos llorando, Padre, a punto de partir, Padre. Oramos por los niños que están enfermos también, Padre, por los ancianos allá en los asilos de ancianos, que seas tú poniéndose manos santas, poderosas, sanándolos, mi Dios bendito. Oramos también por los hogares, por la familia, cuántos hogares destruidos, abandonados, Maestro Santo, pero usted es el constructor divino, Señor bendito. Oramos también por los que están presos, pagando delitos que no lo deben, Padre bendito. Oramos para que usted sea el juez, el abogado, el defensor de cada uno de ellos, Padre. Oramos por la obra, Padre Santo, que tú sanes los corazones de aquellos que hay odio, que hay venganza, Maestro Santo. Oramos, Maestro Santo, para que el Santo de Israel se manifieste grandemente, sanando sus corazones, Padre bendito. Oramos para que usted, mi Rey Santo, bendiga esa vida, Padre, lo llene de bendiciones, Padre, grandemente, Padre. Oramos, Padre Santo, la gloria por aquel que va de camino, viene camino, guárdalo, Padre, cuida de él, Maestro Santo, también por su obra bendita. Señor amado, oramos para que el Santo se manifieste grandemente. Oramos por aquel varón caído, Padre Santo, para que usted lo levante con fuerza, para que usted me parte la familia suya, Padre. Oramos y clamamos por nuestros hijos también, Padre, que los guarde, que los cuide, que vele por ellos, por su vida, su familia, sus hogares, sus trabajos también, Padre. Oramos, mi Dios amado, esta mañana linda, Padre Santo, por aquel que tiene deuda, no puede pagar, tiene jaranas, Padre Santo. Señor amado, tú eres el Dios grande, por los que elaboramos la radio también, Padre Santo, oramos, clamamos a ti, Padre. Oramos también, Padre, por los que cuidan los transmisores, que veles por ellos, Padre, que un ejército del cielo sea a la parte de ellos, que los guarde, que los cuide, Padre. Oramos por los coordinadores también, Padre Santo, que tú bendigas de una manera grande su vida, su familia, sus hogares, su trabajo, todo lo que ellos tienen, Padre. Por los ofrendadores nacionales e internacionales también oramos, por los oyentes nacionales e internacionales, que tú limpies la atmósfera para que las ondas surjan en el espacio y lleven bendición con claridad. En el nombre de Jesús, gracias, Señor, por mi vida. La pongo en tu mano, Señor amado, y quita toda dolencia. En el nombre de Jesús. Amén y amén.

22 minutos 5 con 22 minutos 27 días del mes de mayo del año 2026. Ya estamos a solamente 4 días para finalizar el mes de mayo del año 2026. Felicidades a los cumpleañeros en este día.

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0: las 5 de la mañana con 38 minutos. Tengo saluditos muy especiales aquí para a los hermanos oyentes de Radio Getsemaní. Quiero saludar a Alex Hernández de Ocotes Caídos, que pase una mañana linda. Saluditos también para Gendy Valles, en Vallecillo, Francisco Morazán. Saluditos también para César Fugón, allá en la Unión, que Dios me lo bendiga, me lo guarde. Y también saludamos a Delia Auceda, allá en Ocotes Caídos, San Jerónimo. Saludito muy especial también para Juri Suazo, allá en Agua Blanca, Esquía, que pasen una mañana muy linda. Son nuestros deseos.
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esta alabanza quiero saludar muy especialmente a nuestro hermano Sandra Arrazola allá en el Guantillo, Francisco Morazán. Le deseamos bendiciones, un buen día. Que Dios me la bendiga, me la guarde.

5 de la mañana con 43 minutos. 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

Que pasen una mañana linda, una mañana preciosa. Les deseamos bendiciones para todos. Que pasen una mañana linda. Tenemos 5 de la mañana, 57 minutos.

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mañana con 5 minutos, las 6:05 tengo saludito para Irma Yolanda Pacheco Girón, allá en Peras de Moler, La Paz. Saludo también para nuestra hermana Dilmer Jonathan Cardona Rodríguez, allá en Mazaguara, Intibucá. Deseamos bendiciones, un buen día. Saludito también para nuestra hermana Hilda Pérez Cruz, allá en San José de las Moras, Vallecillo, Francisco Marazán. También para María Antonia Valle, Francisco Morazán. Les saludamos, les deseamos bendiciones. También para Madeline Aurora Cardona, en Agua Caliente, El Porvenir, Francisco Morazán. Para ellos, un saludito muy especial esta mañana preciosa.

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1: Sigo saludando a hermanos oyentes de Radio Getsemaní. Quiero saludar a Calistra Valle en Guachipelín, Francisco Vallecillo, Francisco Morazán. Saludo también para la familia Chavarría de la Paz, en la Trinidad, Comayagua. Saludo también a nuestra hermana amada Meléndez en Agua Caliente, El Porvenir, Francisco Morazán. Saludamos también de una manera muy especial también a Lester Waffert Cardona en Ocotes Caídos, San Jerónimo. Y un saludito muy especial también para Yeselín allá en Chaguitillo, El Rosario, Comayagua. Un saludo también para Ángel Gabriel Ulloa Hueso en las Lajas, Comayagua, para ellos. Saludito muy especial esta mañana preciosa, que pase una mañana linda, una mañana bendecida por

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1: Amén, amén, aleluya, vamos, gracias.
2: Amén.
1: Salmo 83 y versículo 1, y esto es lo que dice la Escritura. Oh Dios, no guardes silencio, no calles, oh Dios, ni te estés quieto. Amén. Repito, oh Dios, no guardes silencio, no calles, oh Dios, ni te estés quieto. Amén. Escuché este sueño que tuvo Catherine Kuhlman, para que no han oído hablar de ella. Era una evangelista de milagros, fue una pionera en todo este movimiento del Espíritu. Ministró en los años 50, 60 y 70, a mediados de los 70 ella murió. No, partió para estar con Jesús. Pero ella tuvo un sueño, y en el sueño Jesús venía caminando y se acercó a una persona y la abrazó, la consoló, y luego siguió su camino y encontró una segunda persona a la que le dio una palmada en la espalda y la animó. Y luego tuvo, caminando, otro encuentro con otra persona a la que le sonrió y siguió su camino. Y ella le preguntó al Señor: Señor, ¿por qué a la primera persona tú la abrazaste, a la segunda solo le diste una palmada de ánimo en la espalda y a la tercera le sonreíste? Y él le dijo: la primera es débil en la fe y necesita ese consuelo y ese toque divino para poder sostenerse. La segunda ha crecido y con una palmada de ánimo renueva sus fuerzas para continuar. Y la tercera es un cristiano fiel y maduro, que con una sonrisa, él ya sabe que yo estoy con él todo el tiempo. Aleluya. Dios hace silencio porque está madurando tu fe. Les dije el viernes pasado o el domingo que hoy quería hablarles de esto. El silencio de Dios no significa ausencia de Dios. Escúchalo bien, el silencio de Dios no significa ausencia de Dios. Una predicadora centroamericana, le escuchamos, éramos recién convertidos. Escuchamos el testimonio, cómo Dios la usó poderosamente en milagros, en la gente en Nicaragua. Fue invitada a predicar allá y Dios la usaba, la gloria estaba sobre ella en esa plataforma, y la forma en que predicaba, en que se sanaban, en que la gente era liberada, bautizada con el Espíritu Santo. Estaba realmente conmovida de la gloria. Pero vino el gobierno y la amenazó de muerte, dio orden para asesinarla. Y le tocó esconderse en una finca, en un lugar apartado. Y en las noches los perros comenzaban a ladrar y ella temía que ya estaban, ya habían entrado para asesinarla. Y se escondía debajo de la cama y lloraba y lloraba toda la noche. Fueron 15 días de un horrible infierno, hasta que el gobierno dio la orden de que en 24 horas ella podía salir, debería salir del país. Y salió. Y estuvo llorando, llorando y afligida por lo que había pasado. Donde era invitada a predicar, ya no predicaba con el mismo de nuevo, estaba muy afligida. Y un día Jesús en una visión se le apareció. Y ella le hizo el reclamo: Señor, tú estuviste conmigo en la tarima Yo estaba predicando y tú me acompañaste, tú ministraste, tú sanaste, tú estabas ahí. Pero me siento utilizada, me siento que me usaste y me botaste como un trapo sucio, porque en la hora de la prueba tú no estabas ahí. Y Jesús le dijo: todo el tiempo estuve allí contigo. Yo estaba de pie en esa habitación cuando tú estabas llorando. Yo estaba ahí cuando tú clamabas. Yo te escuchaba. Pero yo quería enseñarte algo. El justo por la fe vivirá. El justo por la fe vivirá. Aleluya. Dios quiere que tú crezcas. Que tú crezcas en madurez. Porque si tú creces, Él puede entregarte mayor territorio, mayores bendiciones. Tú no puedes darle a un bebé lo mismo que a un niño y lo mismo que a un joven. Tú al bebé le compras un juguetico, un sonajero, pero de pronto al niño le compras una bicicleta. No le puedes dar a un bebé una bicicleta. Es proporcional a su crecimiento. Yo crecí en una familia, 11 hermanos. Y mi papá hacía una lista, esto para que la haga Juan Sebastián, una lista, él hacía una listica de la mesada que nos daba para la semana. Y yo me acuerdo, entonces los mayores eran en esa época 200 pesos, algo así. 200, el otro 180, 160, así. Y los cuatro últimos que siempre éramos Marta, que no sé dónde estará, por aquí debe estar. Y a los cuatro, 20 mil, era 20 pesos, ¿no? Y luego le tocaba a uno cuando iba creciendo, pau, por favor, un aumentico a nuestra mesada porque no nos alcanza. Pero tenía sentido, era un principio. Lógico, los mayores estaban en la universidad, los otros estaban en la primaria, no podían necesitar lo mismo. Igual es con Dios. Su silencio no significa su ausencia, significa que está ayudándote a crecer. Tú lees a Ana en la Biblia, en el primer libro de Samuel. Ana estaba llorando porque no podía tener hijos. El marido tenía dos mujeres, Ana y Penina. Y Penina daba a luz hijos, pero ella no daba a luz hijos. Y se burlaba de ella, Penina se burlaba de Ana. Y Ana lloraba y se afligía. Como que Dios no está escuchando su oración. Pero silencio de Dios no es ausencia de Dios. Y el marido le daba doble ofrenda. Iban para las fiestas judías y le daba doble ofrenda. Le estaba Dios enseñando lo que significa el valor de la ofrenda. Ella iba llevando su ofrenda, pero iba llorando, llorando. Y un día sentada en el templo, ella misma hace su propia ofrenda. Dice: Señor, si me das un hijo, yo lo voy a consagrar para ti. Y ahí el sacerdote se acercó y habló con ella. Y de alguna forma vino paz al corazón de Ana. Ya no estuvo más triste, ya creció, ya maduró, ya entendió: el justo por la fe vivirá. Se fue a casa en paz. Y Dios le regaló su bebé. No cualquier bebé. Le regaló el juez más importante de Israel, el profeta Samuel. Y le dio 5 hijos más. Y el Espíritu vino sobre ella e hizo un cántico que está en la Biblia. Mis hermanos, cualquier aflicción es nada para tener el privilegio de estar en la Escritura. Aleluya, te lleva a la madurez. Mire, Abraham, Dios le hace promesa, sale de su tierra, viene a una tierra como extranjero, le promete que se la va a dar, lo prospera, lo enriquece, pero estaba llorando porque no tenía hijos. Y Dios se los había prometido, pero no tenía hijos. Y llorando no es silencio de Dios, no es ausencia de Dios, es silencio de Dios, que es diferente. Hasta que Dios le habla, lo saca de la tienda, le muestra las estrellas y le dice: así será tu descendencia. Y ahí es cuando él crece, porque ahí él creyó sin haber visto. Él creyó que Dios sí le daría la descendencia como las estrellas del cielo. Y Dios le hace un pacto. A mí me gusta lo que le pasa a Abraham, porque una vez cree, Dios le hace un pacto incondicional. Incondicional es que hay pactos condicionales. Dios te dice: trae los diezmos al alfolí y yo te bendeciré, abriré las ventanas de los cielos. O sea, hay un pacto de dos personas, un acuerdo. Tú le cumples a Dios y Él te va a cumplir a ti. Ese es un pacto condicional. Y entonces se sacrificaban los animales, se ponían dos partes y deberían pasar los dos por el medio. Y había un pacto de acuerdo entre los dos. Pero en este pacto solo pasó el Señor. Abraham no pasó, pasó Dios. Dios le hizo un pacto y le dijo: la tierra en que estás acostado te la daré a ti y a tu descendencia para siempre. Eso porque Él creyó. Porque Él creyó, le fue contado en justicia. Así que silencio no es ausencia. Job. Cuando lees el libro de Job y los 9 meses que pasó bajo una tormenta de tribulación, perdió todo: su familia, su economía, su honra, sus amigos, el menosprecio de su esposa, todo. ¿Dónde estás, Señor? ¿Dónde estás que no contestas? Silencio de Dios no es ausencia de Dios. Cuando Él lo entiende, oh, ahora mis ojos lo ven. De oídas te había oído, pero ahora mis ojos te ven. Cuando Él crece, Dios le da el doble. Y si estás, si sientes ese silencio de Dios, prepárate, porque Dios está por darte el doble de la bendición. Aleluya, aleluya. Estás creciendo en la fe. La otra razón por la que Dios hace silencio es porque Él quiere enderezar tu camino. Cuando caminando con Él te desvías, desobedeces, Él hace silencio. Le pasó a David. Si Dios no hace silencio, David sigue cometiendo un error detrás de otro, un pecado detrás de otro. No solo un error, un pecado. Y él dice la escritura, con palabras de David: mientras callé, se envejecieron mis huesos en mi gemir todo el día, porque de día y de noche se agravó sobre mí tu mano, se volvió mi verdor como sequedades de verano. Ese clamor, esa palabra, es rugir como un león: Señor, silencio de Dios. Por eso la oración del Salmo 83: oh Dios, no guardes silencio, no calles, no te estés quieto. ¿Para que Él reaccionara? Lo hizo con Elí y su generación. Dice: escaseaba la palabra de Dios en esos días. Si escaseaba la palabra, Dios esperaba que el pueblo reaccionara. Había pecado en el sacerdocio y había pecado en el pueblo. Lo que Dios esperaba es que ellos volvieran a buscarlo, se arrepintieran, se volvieran de su mal camino. Pero no lo hicieron. No lo hicieron y perecieron en la guerra 30,000 jóvenes guerreros y los hijos del sacerdote. Ese mismo día murió también el sacerdote, sus hijos, su nuera. Un día de desgracia, Icabod se llamó ese día. Y Kabod, sin gloria. Kabod en hebreo es gloria. Y Kabod es sin gloria. Un día de fracaso. Dios hace silencio para que tú reacciones. A Saúl no solo había desobedecido y el Espíritu Santo se había apartado de él, sino que su final fue terrible, porque los filisteos rodearon el campamento. Y entonces él se llenó de angustia. La Biblia dice, cuando Saúl vio el campamento de los filisteos, tuvo miedo y se turbó su corazón en gran manera, y consultó Dios, Saúl, a Jehová. Pero Jehová no le respondió ni por sueño, ni por Urín, ni por profeta. Si él se hubiera vuelto de todo su corazón a Dios, las cosas hubieran sido diferentes. Cuando el Espíritu se apartó, él buscó un adorador para que la gloria viniera. Cuando quiso apresar a Saúl, se encontró en una comunidad de profetas, y el Espíritu vino sobre él y profetizaba. ¿Por qué no hizo lo mismo? ¿Por qué no buscó dónde estaban los ungidos, dónde estaba la unción? No lo hizo. Así que ese día murió él y sus hijos. Y la Escritura dice, ¿por qué? Dice, así murió Saúl por su rebelión, con que prevaricó contra Jehová, contra la palabra de Jehová, la cual no guardó, porque consultó a una adivina. Como Dios no le contestó, se fue a la adivina y no consultó a Jehová. Por esta causa lo mató y traspasó el reino a David, hijo de Isaí. Dios no te responde, entonces haces lo que tú quieras, o buscas el consejo en los hombres y luego te destruyes. El silencio de Dios también es para que tú reacciones. Dice la Escritura, andaré y volveré a mi lugar hasta que reconozcan su pecado y busquen mi rostro. En su angustia me buscarán. Él espera que tú reacciones. Eso fue lo que hizo David. Mi pecado te declaré y no encubrí mi iniquidad. Dije, confesaré mis transgresiones a Jehová, y tú perdonaste la maldad de mi pecado. Por eso orará a ti todo santo en el tiempo en que pueda ser hallado. Eso es lo que Dios espera, que te arrepientas y lo busques. En Deuteronomio 30 dice, sucederá que cuando hubieres venido sobre ti todas estas cosas, la bendición y la maldición que he puesto delante de ti, y te arrepintieres de en medio de todas las naciones en las cuales te hubieras, perdón, y te arrepintieres en medio de todas las naciones a donde te hubiera arrojado Jehová tu Dios, y te convirtieres a Jehová tu Dios y obedecieres a su voz. Dice en el versículo 8, tú volverás a oír la voz de Jehová. Él sí quiere hablarnos. Claro que Él sí quiere hablarnos. Jesús dijo, el Espíritu les hablará y les enseñará las cosas que habrán de venir. Dios sí quiere hablarnos. Te hará Jehová abundar en toda obra de tus manos, en el fruto de tu vientre, de tu bestia, de tu tierra, para bien. Porque Jehová volverá a gozarse, Jehová, sobre ti para bien, de la manera que se gozó sobre tus padres. Así que para todos, o porque Dios te está ayudando a crecer, o porque Él quiere que endereces tu camino, para ambos, Él espera que le busques. Buscad a Jehová mientras pueda ser hallado, dice el profeta Isaías. En Jeremías lo dice de otra manera, porque yo sé los pensamientos que tengo acerca de vosotros, pensamientos de paz y no de mal, para daros un fin lleno de esperanza. Entonces me invocaréis y vendréis y oraréis a mí, y yo os oiré. Me buscaréis y me hallaréis, porque me buscaréis de todo vuestro corazón, y seré hallado por vosotros, dice Jehová. Lo que Él piensa para ti es de bien. Si Él hace silencio, es porque te quiere madurar. Eso es para bien, porque te quiere bendecir. O si hace silencio, es porque te quiere enderezar el camino. Pero sus pensamientos para ti son de bien todo el tiempo. para que tú prosperes. Aleluya. Ahora yo les dije que tuvieran cantares 3, porque hay algo que el cristiano busca: 2 minutos, 10 minutos al Señor, no hubo respuesta y sale lo que les digo, a buscar la respuesta, no una persona. A cobijarse con cubierta que no de mí, de mi espíritu, dice en Isaías 30. Aquí dice: por las noches busqué en mi lecho al que ama mi alma. Lo busqué y no lo hallé. Y ahí es donde se rinden todos. Pero esta, que es la relación romántica entre la iglesia y el Señor, ella, la iglesia dice: y dije, me levantaré ahora y rodearé por la ciudad, por las calles y por las plazas. Buscaré al que ama mi alma. Lo busqué y no lo hallé. ¿Se rindió? No. Me hallaron los guardas que rondan la ciudad y les dije: ¿habéis visto al que ama mi alma? Apenas hube pasado de ellos un poco, hallé luego al que ama mi alma. Lo así y no lo dejé. Eso que él espera. Déjenme les digo algo. Si Dios no les responde, vayan un poco más allá. Lo busqué, no lo hallé. Salí a buscarlo por toda la ciudad. Lo busqué y no lo hallé. Pero fui un poco más allá y lo hallé y lo abracé y no lo voy a soltar. Aleluya. ¿Quieren oír su voz? Vayan un poco más allá. A veces me pasa, estoy toda la mañana buscándolo, no encuentro esa voz de Dios. Luego lo busco otra vez en la tarde y en la noche, y de pronto en algún momento, gracias Señor, ya me dio la respuesta. Pero Él quiere que vayas un poquito más allá. Ahora, si Él te llama, y ahí está en Cantares 5, en el versículo 2: yo dormía, pero mi corazón velaba. Es la voz de mi amado que me llama. Ábreme, hermana mía, amiga mía, paloma mía, perfecta mía. Él es llamándole. Está llamando. Y mira en el versículo 4: mi amado metió su mano por la ventanilla. Mi corazón se conmovió dentro de mí. Es Dios buscando. Esto es Apocalipsis 3:20. He aquí, estoy a la puerta y llamo. Si alguno oye mi voz y abre la puerta, entraré a él. Tendré comunión con él y él conmigo. Es él llamando. Pero como dice en el versículo 6, abrí yo a mi amado. Pero mi amado se había ido, había ya pasado. Y tras su hablar salió mi alma, lo busqué y no lo hallé, lo llamé y no respondió. Uno persevera buscándole, ve un poco más allá. Dos, si él te llama, ábrele. A veces estamos teniendo un tiempo especial con mi esposa. Compartimos, estamos hablando, pero de pronto el corazón y uno siente que Dios lo está llamando. Y ella sabe. Puede ser que decimos: vamos, hoy es un día de descanso, veámonos esta película. Y estamos viendo y de pronto ella sabe que me paro. Ya se la perdió. Porque si él te llama, ábrele. Porque si no vas ahí mismo, después tú vas a buscarlo y no lo encuentras. Dios se esconde, dice Isaías. En Isaías 45 dice: es Dios que se esconde para que tú lo busques. Él quiere que tú lo desees, que tú anheles estar con Él, que Él sea el primero en tu vida. Adórale. ¿Saben que Israel, que los judíos fueron llevados cautivos a Babilonia 70 años? Cuando regresaron, Lo primero que hicieron fue edificar el santuario para adorar. Y mientras estaban haciendo los cimientos del templo, resolvieron poner el grupo de adoración y de alabanza y comenzaron a adorar a Dios. Y dice que todos lloraban, pero los que más lloraban, los ancianos que habían visto el templo 70 años atrás y ahora viéndolo edificar de nuevo, con gritos alababan a Dios. Y luego el Señor les dice por Ageo: yo estoy con vosotros. Aleluya. Adórame. Búscalo donde él está, porque en el mismo cantar de los cantares, el capítulo 1 dice: hazme saber, oh tú quien ama mi alma, ¿dónde apacientas? ¿Dónde es que estás? ¿Dónde sesteas al mediodía? Pues ¿por qué habría de estar yo como errante junto a los rebaños de tus compañeros? Si tú no lo sabes, oh hermosa entre las mujeres, ve, sigue la huella del rebaño y apacienta tus cabritos junto a las cabañas de los pastores. Si quieres saber dónde está el Señor, sigue las huellas del rebaño, donde corren los hijos de Dios, porque Él está ahí. Pero te quedas en casa. Algunos creen que la forma de congregarse es virtual. Yo entiendo la virtualidad cuando estás enfermo o estás en otra ciudad y no puedes estar. Pero el Señor dice: no dejen de congregarse. Y más cuando son los tiempos finales, no dejen de congregarse, porque ahí está el Señor. Ahí Dios te habla. Con toda seguridad que con lo que les he compartido, Dios les ha hablado al corazón. Estoy seguro que Dios les está respondiendo a muchas de sus preguntas. Pero el que se quedó en casa, que quizá hoy está viendo por allá algún deporte, sigue todavía luchando, ¿por qué Dios no me habla? Bueno, si quieres saber dónde Él apacienta, ve dónde está la iglesia, ve dónde están los creyentes. Aleluya. Así que en resumen, el silencio de Dios no significa su ausencia, significa que te madura en la fe para llevarte a grandes conquistas. Significa que te corrige tu camino. Significa que Él quiere que tú lo busques. Eso es lo que significa. Y entonces Él te hablará de nuevo. Te hablará de nuevo. Él te hablará de nuevo. Yo creo que Dios quiere hablarte. Yo creo que estás luchando, ¿por qué Dios no me responde? Pero hoy Dios te está respondiendo. O maduras en, te está madurando en la fe, o te está llamando para que endereces tu camino, o con deseo y desesperación te busca para que espera que tú le busques. Con deseo y desesperación. Si has estado buscando la voz de Dios, levanta tus manos a Él y dile: Señor, háblame en esta hora. Vas a oír de nuevo la voz de Dios. Vas a volverla a oír. Que una vez tú lo encuentres, Él está ahí. Pero una vez tú hagas ese clic con el Señor, tu corazón va a arder de nuevo, de nuevo. Este es el año en que la zarza volverá a arder para ti, si le buscas, si vas un paso más allá. Pastor, lo busqué y no lo hallé, vuelve a buscarle. Si lo volví a buscar, no lo hallé, vuelve a buscarle. Porque cuando lo encuentres, no lo vas a querer soltar. No lo vas a querer soltar. Dile: quédate conmigo. Díselo a Él: quédate conmigo. Fuego nuevo va a poner en tu corazón.
2: anhelamos estar en tu presencia. Y anhelamos, Señor, atraerte al lugar que hemos dedicado para ti. Nuestro mayor anhelo, Señor, es encontrarnos contigo cada mañana o cada noche. Y cuando hace silencio, nos sentimos turbados. Cuando apenas haces un poco de silencio, nuestra alma se turba. Sentimos que veníamos venciendo, que veníamos abriéndonos paso, pero un poquito de silencio turba nuestro corazón. Enséñanos a caminar por fe. Enséñanos a vivir por fe. Ciertamente tomados de tu mano, pero Señor, aunque no te escuchemos y aunque no te veamos y aunque no sea clara esa palabra en nuestro corazón, tu palabra lo dice claramente: el justo por la fe vivirá. Queremos caminar por fe y no por vista. Queremos, Señor, agradarte, agradar tu corazón. Te rogamos, no te vayas, Señor. ¿Quieres que maduremos? Amén. Enséñanos a madurar. Y aún en el silencio, a callar, a escuchar, a esperarte, Señor, hasta que podamos sentirte u oírte otra vez. Ven con nosotros, Señor. Levanta a Él tus manos y díselo: ven, Señor. Ven, Señor, no te apartes de mí, ni siquiera por un momento. Ven, Señor, acompáñame. Si no te escucho, Señor, enséñame a madurar. Enséñame a vivir por ti y para ti, así como lo hicieran los patriarcas, Señor. No sabían a dónde los ibas a llevar, pero te obedecieron. No sabían cómo sería el fin de sus batallas, pero salieron a enfrentar a sus enemigos. No sabían qué esperar cuando fueron metidos en el horno de fuego, calentados 7 veces más, pero no se rindieron y solo a ti te adoraron. Que tú no te avergüences de llamarte el Dios nuestro. Que no te avergüences de decir que este es tu pueblo. Quita la mediocridad de en medio de nosotros y enséñanos a levantar nuestro rostro a ti y a hacer de ti el primero, el último y el más especial. Yo te lo ruego en el nombre de Jesús. Toma la iglesia esta noche. Tómala, Señor. Y por favor, en nuestras debilidades, fortalécete. Tu palabra dice que tú te fortaleces cuando nosotros somos débiles. Porque tú quieres que toda la gloria sea para ti. Toda la gloria, Señor.
1: Gracias, Señor. Pide a Jesús que, dile que tú vas a buscarlo hasta encontrarlo. Eso es lo que Él espera de ti. Unos pastores de los que vinieron, vinieron por la unción. Vinieron, yo voy por la unción. Específicamente vinieron por eso. ¿Quiénes son? ¿Quiénes son que vinieron? Tráelos acá, súbelos acá rápido, súbelos acá. Ábrale rápido camino y ayúdenlos a subir. Muy rápido, por favor. Hay una unción que está por caer aquí. Yo no sé, yo les digo, tómenla. Es para ustedes, Andrés. Es para ti también. Tócalo, Señor, en el nombre de Jesús. Hay una unción fuerte ahí.

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buenos días, muy buenos días, pueblo de Dios, amigos. Ya estamos aquí, estamos listos para orar, para clamarle a nuestro Padre Eterno, para depositarle las peticiones al Dios vivo que dé la respuesta a cada una de ellas. Gracias, Padre, por este privilegio lindo que nos da de poder, Padre, comunicarlos con usted, Señor bendito. Ponerle nuestras cargas, Padre Santo. Padre bendito, mira cada petición, Padre. En tus manos de amor los colocamos, Jehová bendito, pidiéndole que se glorifique en cada una de ellas, Padre. Muchas gracias por este día que nos has dado, por el Espíritu de vida, por tenerlo paradito sobre esta tierra. Gracias por este día también, Padre, en el nombre de Jesús. Amén. Amén. Vamos a leer la palabra de Dios, vamos a leerla honrando al Padre, al Hijo y al Espíritu Santo. En el libro de los Salmos, capítulo 1, dice la palabra de Dios así: bienaventurado el varón que no anduvo en consejos de malos, ni estuvo en caminos de pecadores, ni en silla de escarnecedores se ha sentado, sino que en la ley de Jehová está su delicia, y en su ley medita de día y de noche. Será como árbol plantado junto a corrientes de agua, que da su fruto a su tiempo y su hoja no cae. Todo lo que hace prosperará. No así los malos, que son como el tamo que arrebata el viento. Por tanto, no se levantarán los malos en el juicio, ni los pecadores en la congregación de los justos. Porque Jehová conoce el camino de los justos, mas la senda de los malos perecerá. Dios

Padre Santo que habita en los cielos, mi Dios amado. Estoy ante su presencia dándole gracias por el privilegio lindo que nos da de poder estar delante de ti, poder exclamarle, poder hablar con usted, Señor. Gracias por este día que nos ha regalado, por la fuerza que nos has dado, Padre Santo. Colocándolos en el hueso humano, pidiéndole, Santo Israel, que se glorifique de una manera grande. Mirando cada petición, Padre, para que usted dé su respuesta a cada una de ellas, Padre. Gracias, pero muchas gracias, Señor.

sanadora sobre ese cuerpo que ha liberado sus enfermedades. Dios y Padre también. Dios amado, estoy delante de ti, Padre, una vez más, dándole gracias por este

mayor oración por quién? Por jugar su nombre. Bien. Vaya, pues vamos a estar orando. Padre bendito, esta mañana mi Dios amado, coloco la vida de mi hermana Jenny, Padre, en tus manos. Mira el hogar de ella, Padre, mira la familia, mira la vida de ella, Padre Santo, Dios eterno. Pedimos que seas tú el centro de su hogar, que aparte todo espíritu perverso que pueda atormentarlo, Señor amado, que pueda venir a destruirlo, Señor bendito. Pedimos, Padre, paz, tranquilidad, Señor amado, abundancia, descomida, Maestro Santo. Que todo, mi Dios amado, sea paz y tranquilidad, que disfruten esa bendición que solamente usted le da, Padre Santo. Gracias, mi Dios amado. Amén. Amén. Vamos a orar también por el hijo de la hermana, Padre, mi hermana Digna Cardona. Vamos a orar por él, por salud, para que Dios ponga su mano divina, poderosa sobre ese cuerpo. Buen Dios y Padre Santo. Mi Dios amado, vengo delante de ti, Padre, colocando el hijo de la hermana, Padre bendito, Señor amado, pidiéndole, Cordero Santo, que se glorifique grandemente. Allá donde se encuentra, mi Dios bendito, tú eres el Dios grande, que conoce dónde está él, Padre, conoce la situación de él, Padre Santo. Que usted ponga su mano divina, su mano poderosa, su mano divina sanadora sobre ese cuerpo, que sea libre por la sangre de Cristo, Padre. Gracias, lo declaramos sano por la llaga de Cristo. Amén, amén.

Padre. Señor amado, mire este varón, amado Dios, pedimos, Padre bendito, que seas tú manifestándose de una manera grande en la vida de este varón, Padre. Glorifícate, Señor amado, que tú lo liberes, que tú lo sanes, Padre, que apartes todo lo que viene para perturbarlo, destruirlo, Padre. Toca su corazón, Señor, mi Dios, conoce de ti, Padre Santo. Ha sido tu Hijo, Maestro Santo, se ha apartado, mi Dios bendito, por las perversidades del mundo, Padre. Oramos y clamamos por él, Maestro Santo, por la salud de él, Maestro Santo, que tú tomes la masa cefálica, Padre Santo, y cambies todo, Padre, su mal pensamiento, Maestro Santo. Padre bendito, bendice la familia, bendice el hogar, bendice todo lo que él tiene, Padre Santo. Le pedimos, Maestro Santo, que Padre bendito lo cambie por completo, Señor, en nombre de Jesús. Amén. Oramos por Ramón también, Padre bendito, el azúcar de este varón. Señor amado, que tú controles este azúcar, Padre Santo. Le pedimos que se manifieste de una manera grande, que tú eres el Dios bendito, grande, poderoso y santo. Oramos y clamamos por él, Padre bendito. Glorifícate de una manera grande, que el Santo de Israel se manifieste grande, poderosamente.

están en los hospitales, allá en las clínicas. Señor bendito, mira cuántas vidas se encuentran hospitalizadas, Maestro San. Cuántas vidas están a punto de partir, Padre bendito. Oramos y clamamos por ellos para que usted, Maestro Santo, con su poder bendito y santo, se manifieste sanándolos, liberándolos, Padre, en el nombre de Jesús. Amén. Buenos días. Dígame. ¿Por qué?

aclarar, tenemos esta petición por Fernando Hernández, está en Estados Unidos, su hogar se ha destruido, su esposa lo ha dejado, Padre Santo, esta mañana linda. Vengo delante de su presencia, Padre, pidiéndole, Señor amado, por la vida de Fernando, Maestro Santo. Mira, mi Rey Santo, la madre de sus hijos lo ha abandonado, le ha dejado a sus hijos, Padre bendito. Le pedimos, Cordero Santo, que usted intervenga grandemente. Que toque el corazón de esta mujer, Maestro Santo, que reconozca que tiene una responsabilidad con sus hijos, Padre. Gracias, Señor, por este día lindo, por tu misericordia, por todas las bondades que tú tienes para nosotros, Padre. Muchas gracias, Señor Jesús. Amén y amén. Oramos y clamamos también, Padre bendito, esta mañana preciosa, Padre Santo, por todas aquellas vidas que van de camino, que los guarde, que los cuide, que los protege, que vele por ellos, Padre. Gracias, Señor Jesús. Amén.

Oramos y clamamos también, Padre bendito, esta mañana preciosa, Padre Santo, por todas aquellas vidas que van de camino, que los guarde, que los cuide, que los protege, que vele por ellos, Padre. Gracias, Señor Jesús. Amén.

0: glorificamos a Dios, hermanos oyentes de Radio Getsemaní. A Él damos gracias por su fidelidad, por ese amor incomparable que Dios tiene para con cada uno de nosotros. Él es bueno y su fidelidad permanece para siempre. La fidelidad de Dios es con nosotros cada día y hoy estamos contentos compartiendo con ustedes este bonito tiempo de oración. Pueden seguir presentando sus peticiones a la presencia de nuestro Dios esta mañana, llamando al 27-72-72-76-99-45-1404. Mi hermano Leonidas Aguilar, Dios le bendiga, hermana, pido oración por motivación espiritual para seguir adelante. Me llamo Leonidas Aguilar, vamos a orar por este siervo, para que vengan de la presencia de Dios, mi hermano, tiempos mejores, tiempos nuevos donde usted sienta que todo lo que le está causando desánimo, todo lo que está provocando en su vida, ese desierto espiritual, sea quitado y venga de la presencia de Dios esos tiempos mejores. Padre Celestial,
1: Señor
0: en el
1: amado,
0: nombre de Jesús,
1: el Dios grande, Dios poderoso y santo, venimos delante de ti, Maestro
0: Rey de Reyes y Señor,
1: rindiéndole gracias por lo lindo que eres, Padre Santo. Gracias porque estás disponible para servirlo, Padre Santo. Pedimos, Padre bendito, por esta vida, mi Dios amado, que sea usted manifestándose de una manera grande en ellos, Padre. Que esas peticiones, Dios eterno, ellos puedan recibir, Padre, una respuesta positiva, Padre. Gracias, Maestro bendito. Gracias, Padre, por la misericordia que usted tiene para con nosotros, Padre. Muchas gracias, Jesús. Señor. Amén. Amén.
0: Hola, bendiciones. Quiero que me ayuden a orar por la salud de Pedro Cruz, dice por acá. Vamos a orar. Padre, mira a mi hermano Pedro Cruz.
1: Señor amado, la vida de nuestro hermano Pedro, Padre. La ponemos en tu mano, Señor bendito, los cielos. Que sea usted manifestándose grandemente, poniendo estas manos sanadoras sobre ese cuerpo, Padre, que toda enfermedad sea libre por la sangre de Cristo, Padre. Reprendemos todo espíritu de dolencia, espíritu de enfermedad. La vida de nuestro hermano Pedro, en el nombre de Jesucristo, reprendemos toda enfermedad, Padre. Declaramos sano por las llagas de Cristo, Padre Santo. Gracias, Señor. Gracias, Padre. Glorifícate en la vida de nuestro hermano Pedro, Padre. En el nombre de Jesús. Amén.
0: Grande y fuerte, Señor. Oramos por mi hermana Marina Ventura. Tiene problemas en su estómago, para que Dios sea su sanador. Padre, mi hermana
1: Señor
0: María,
1: amado, Señor, nuestra hermana María está en tu mano, Señor bendito. Eres Dios poderoso, Dios grande, milagroso y santo, Padre. Oramos y clamamos, Maestro Santo, Jesús, que sea usted manifestándose grandemente, sanándola, liberándola, Padre, en el nombre de Jesús. Oramos por nuestra hermana María Inés Bonilla también, Padre. La vida de nuestra hermana María Inés Bonilla está en tu mano, Señor bendito. Oro por ella, Maestro Santo, para que usted la libere, Padre, para que usted la sane por completo. Ella sea libre por la sangre de Cristo, Padre. Gracias, Señor Jesús. Amén. Amén.
0: Gracias, Señor Jesús. Dios le bendiga desde Ojos de Agua, dice familia Flores Hernández. Piden oración para que Dios siga proveyendo materiales para seguir construyendo la casa, nos dice por acá. Oramos, Padre Celestial.
1: Señor amado, Dios de los cielos, mira la familia Hernández, Padre. Mira lo que están pidiendo, Padre eterno. Usted conoce, mi Dios amado. Señor amado, que usted provee lo que ellos necesitan para terminar esta casa, Padre. Oramos por ellos, Maestro Santo, para que usted, Señor, respalde esa vida, Padre. Para que usted, mi Rey Santo Poderoso, se manifieste de una manera grande en la vida de ellos, Padre. Gracias, Señor amado. Provéele, Padre. Provéele, mi Dios amado. En el nombre de Jesús. Amén.
0: Con poder y gloria, Señor amado, haces esa obra especial en el nombre maravilloso de Jesús. Traemos también esta mañana la petición de mi hermana, vamos a ver por acá. Pido oración, dice, por un proyecto en mi vida. Sea la voluntad.

0: perfecta de mi Dios, dice, Él conoce mi situación. Vamos a orar, Padre.
1: Señor amado, por esta Dios vida, poderoso, Señor, grande, misericordioso,
0: tú conoces los anhelos y proyectos.
1: Estamos ante
0: a futuro,
1: tu presencia,
0: Padre,
1: dándole gracias por lo lindo que eres, Padre.
0: Pedimos, Padre.
1: Gracias por este día que nos ha regalado, por el Espíritu de vida,
0: con poder,
1: Maestro
0: y
1: Santo.
0: Gloria,
1: oramos,
0: Señor,
1: y clamamos,
0: Jesús,
1: por ello, Maestro Santo,
0: Padre,
1: que el Santo de Israel se manifieste grandemente.
0: Un milagro,
1: eres
0: un
1: Dios
0: milagro
1: bendito,
0: creativo,
1: Dios poderoso, milagroso y santo, Padre. Gracias por este día. Gracias por la vida, gracias por tenerlos con vida,
0: oh, gracias,
1: Señor.
0: Padre.
1: Amén.
0: Espíritu Santo, muchas gracias por lo que estás haciendo, Padre amado. Gracias por tu respaldo, bendito Dios. Sabemos que tú eres fuente de sabiduría e inteligencia, Padre amado. Gracias por seguir fortaleciendo la vida de tus hijos, la vida de tu pueblo, bendito Dios. En el nombre maravilloso de Cristo Jesús, oh Cordero Santo, para gloria de tu santo y
1: amén,
0: bendito nombre,
1: amén,
0: Señor, lo pedimos. Vamos a orar por la familia Rodríguez, o Cardona Rodríguez. Vamos orando. Padre, mira,
1: Señor amado, mira esta familia Cardona Rodríguez, Padre, la ponemos en tu mano, Señor amado. Mira la necesidad que ella tiene, Padre Santo, que tú suplas, Padre Santo. Que tu Padre provee, mi Dios bendito, lo que ella necesita, Padre eterno. Oramos y clamamos por ello, Maestro Santo, que toda la familia, Maestro Santo, sea en tu mano, Señor bendito, colocándolas, Padre eterno. Señor, eres el Dios grande, Dios poderoso, glorifícate en ello, Maestro Santo.
0: Oh,
1: en el nombre
0: santo
1: de Jesús.
0: Es tu
1: amén,
0: nombre, Padre amado. Sé que tú seguirás fortaleciendo, guardando, proveyendo,
1: sí,
0: todo,
1: Padre,
0: lo que haga falta,
1: sí,
0: Señor.
1: Sí, mi Dios amado, eres el Dios bendito,
0: riqueza,
1: Dios poderoso,
0: gloria,
1: que tú provees, que tu Padre bendito,
0: sí,
1: pase, Señor amado. Gracias.
0: Oramos por la vida de Nelson López, allá en Estados Unidos, para que se vuelva al Señor. Nelson López, esta vida le pertenece al Padre Celestial. Señor Jesús, la vida de
1: Padre
0: Nelson
1: Santo,
0: López,
1: mi Dios
0: está en tus
1: amado,
0: manos.
1: Mira a nuestro Manuel Ernesto López, Padre.
0: Conoces,
1: lo colocamos en tu
0: diario,
1: mano, Maestro,
0: Padre,
1: Santo. Mira donde se encuentra allá en Estados Unidos, Padre.
0: Jesús,
1: una tierra lejana de nuestra tierra, Padre. Le pedimos, Cordero Santo, que usted, Padre, respalde esta vida, Maestro Santo. Que mire lo que necesita,
0: Padre,
1: Maestro bendito. Le pedimos su apoyo para él, Padre bendito. Que no permita deportaciones, Padre, en el nombre de Jesús, guárdalo, cuídalo, protéjalo, Padre, y abra puertas de bendiciones para él, Padre, Señor. Gracias, Señor Jesús. Amén.
0: Señor, muchas gracias. Oramos también por la vida de mi hermana Teodolinda Hueso y todos sus hijos, toda su familia. Señor Jesús,
1: Padre bendito, Señor de los cielos,
0: nuestra
1: hermana Teodolinda López, la ponemos en tu mano, Señor bendito. Eres el Dios bendito, Dios grande, poderoso, Padre Santo. En tu mano de amor la colocamos, Padre, para que sea usted mirando por ella, Padre. Que sea usted manifestándose de una manera grande, en nombre especial, Padre. Oramos y clamamos por ella, Maestro Santo. Que sea usted manifestándose grandemente, Padre. Gracias, Padre. Glorifícate,
0: gracias,
1: en ella, Padre,
0: Padre,
1: en el nombre de Jesús. Amén.
0: Poderoso, Señor Jesús. Amén y amén.
2: 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Adórale al Señor.
0: Oramos también esta preciosa mañana por las peticiones de mi hermana Vicenta Tejada. Dios conoce cada una de sus peticiones. El Padre Celestial sea obrando en cada una de ellas. Padre Celestial,
1: Señor amado, nuestra hermana Vicenta Tejada,
0: Dios y Padre,
1: la ponemos
0: nuestro,
1: en tus manos, Dios eterno. Mi Dios amado, mira, Padre bendito, lo que ella necesita,
0: que
1: está pidiéndote a ti, Padre. Señor, proveele, mi Dios amado. Eres el Dios bendito, Dios grande, poderoso y santo. Oramos y clamamos por ella para que usted se manifieste grandemente, Padre. Sufra, Padre, conforme tu riqueza, Padre santo. Aparte a todo lo que pueda contaminarla,
0: gracias,
1: matarla, Señor. Oramos y clamamos por ella para que usted le respalde de una manera grande,
0: sí, Señor,
1: Padre. Gracias,
0: en tu
1: Señor
0: nombre
1: Jesús.
0: Confiamos,
1: amén,
0: Padre, por tu palabra y por tu poder, Señor. Amén y amén.
1: Nos despedimos, Dios le bendiga, Dios le guarde. Mañana, si el Señor los presta vida, estaremos nuevamente orando por tus peticiones. Pórtese bien, que Cristo viene pronto.

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0: Muy buenos días, aquí estamos con ustedes nuevamente en un programa más de Salud en Manos de la Naturaleza. Gracias a todas las personas que están a esta hora de la mañana pendientes a Radio Getsemaní, pendientes a su programa Salud en Manos de la Naturaleza. Vamos a estar hablando de un tema importante como lo es el síndrome de la serotonina. Tema importantísimo para muchas personas que quieren saber un poco más a profundidad sobre este problema, que puede ocasionarlo, cómo puede solucionarlo, mejor dicho. Y pues los consejos que le estaremos dando son muy importantes para que usted pueda tener una salud adecuada respecto a esto. Es importante cuidar todo lo que es la parte emocional, cerebral, la parte de su sueño, todo eso. Entonces, preste mucha atención porque es muy importante, el tema es muy importante. Queremos agradecer a todas las personas siempre, como les menciono, que sintonizan Radio Getsemaní. 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Si ya tiene algunos exámenes, siempre le recomiendo que los lleve. 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Entonces, ya saben, nosotros pues ahí los invitamos y los motivamos a que tomen como primera opción siempre la medicina natural. No optemos ya por último a decir tratarnos, no. Ahora, cuando hay casos que usted sabe que lo puede ameritar, pues, de algún especialista, pues ahí ya es diferente. Pero, al contrario, usted trátese siempre de la forma natural para que cuide más de su salud. Cuide más de su salud y, pues, tenga resultados que no vayan a afectar o tener efectos secundarios. Bueno, el síndrome de la serotonina es una reacción farmacológica grave. Se debe a medicamentos que generan la acumulación de niveles altos de serotonina en el cuerpo. La serotonina es una sustancia química que el cuerpo pues produce de forma natural. Es necesaria para que las células nerviosas y el cerebro puedan funcionar bien. Obviamente, pues demasiada serotonina causa síntomas y signos que pueden variar de leves como temblores y diarrea a graves como rigidez muscular, también fiebre e incluso hasta convulsiones también. Hay que tener cuidado porque el síndrome grave de la serotonina puede causar la muerte si no se trata. Síndrome de la serotonina pues puede ocurrir cuando aumenta la dosis de ciertos medicamentos o cuando se empieza a tomar un nuevo fármaco, también algún medicamento aparte. La causa más frecuente es la combinación de medicamentos que contienen serotonina, como un medicamento para la migraña y un antidepresivo. Ahora, algunos fármacos ilícitos y suplementos alimentarios están asociados siempre con el síndrome de la serotonina, pues las formas más leves del síndrome de la serotonina pueden desaparecer al cabo de un día o dos de suspender obviamente los medicamentos que causan los síntomas y algunas veces pues después de tomar algunos medicamentos que bloquean la serotonina. Normalmente usted se preguntará, pero bueno, pero ¿qué síntomas puedo tener yo? Normalmente puedo sentir. Los síntomas de la serotonina pues generalmente ocurren dentro de las primeras horas después de tomar un nuevo medicamento o de aumentar la dosis de un medicamento también que ya tomé. Usted, por ejemplo, ya tomó un medicamento y lo aumentó sin pensar, por ejemplo, puede sentir consecuencias. Ahora, por ejemplo, un síntoma que normalmente se da bastante cuando hay un nivel descontrolado de serotonina es que puede sentir agitación o inquietud. Eso puede ser un factor a tomar en cuenta. El insomnio también. El insomnio es lo principal. Recuerda que si sus niveles de serotonina no están al 100, no están bien, entonces obviamente le va a dar insomnio. Eso es seguro. Seguro que le va a estar dando insomnio porque va a haber un descontrol. Le puede dar también confusión. Le puede dar también frecuencia cardíaca y presión arterial alta. Muchas personas no saben, mejor dicho, a veces de dónde le puede venir una presión alta. Pero a veces con solo tener este síndrome también, esos niveles altos, puede venir la presión arterial alta. Las pupilas dilatadas también. O pérdida de la coordinación muscular o a veces los espasmos musculares también. O ya pues problemas de rigidez muscular. Pero sí, la presión alta, eso es una de las mayores señales que hay un problema. A veces solo con la serotonina, tal vez usted no necesita a veces ni tomar permanente para la presión, sino solamente controlar esa parte de la serotonina. Aparte pues puede sentir sudoración intensa, que se sienta fuerte o extrema. Diarrea también, puede estarle dando diarrea seguido, o dolores de cabeza, o temblores, ¿verdad? Como cuando usted siente que hay un descontrol tremendo y hasta puede ponerse la piel incluso como piel de gallina, como eriza, decimos, puede ponerse así. Todo eso directamente como síntomas que pueden ser factores a tomar en cuenta y que hay que tener mucho cuidado, pues normalmente pues el síndrome grave de la serotonina puede poner en riesgo la vida. Los signos pueden ser también cuando ya son graves, es la fiebre alta, acuérdese, tiene que tener cuidado si ya le da fiebre alta, convulsiones también, o si de repente ya también le da esos temblores, o el ritmo cardíaco es irregular, la que está variando demasiado, también preste la atención, o si ya tiene incluso pérdida del conocimiento, hay que tener cuidado, hay que cuidarse, porque esto le puede tener consecuencias y graves, la verdad que sí, hay que tener cuidado con esto. Realmente pues si usted pues sospecha que puede tener este síndrome de la serotonina después de comenzar a tomar un nuevo medicamento, pues, o de aumentar la dosis que le dan algún fármaco, por ejemplo, que ya esté tomando, tiene que tener cuidado, busque atención médica inmediata. No se deje pasar eso, porque después se puede complicar cada vez más. Eso es seguro. Se le va a ir complicando y ahí va a ser difícil. Ahora, la acumulación excesiva de serotonina en el cuerpo produce los síntomas del síndrome de la serotonina. Por lo general, las células nerviosas del cerebro y de la médula espinal producen serotonina, que ayuda a regular la atención, la conducta y la temperatura corporal también. Otras células nerviosas del cuerpo, principalmente de los intestinos, pues también producen serotonina. La serotonina desempeña un papel importante en la regulación del proceso digestivo, el flujo sanguíneo y también lo que es la respiración. Ahora, si bien es posible que tomar un solo medicamento que aumente los niveles de serotonina puede causar también el síndrome de la serotonina en algunas personas, la afección pues se produce con más frecuencia cuando se combinan con algunos medicamentos, pero por ejemplo, posible que este síndrome se produzca si toma un antidepresivo, por ejemplo, un medicamento para la migraña. Esas combinaciones así, pues tiene que tenerle mucho cuidado. La verdad que sí, porque así mismo es imposible. Si usted no se está cuidando y usted imagínese, empieza a combinar medicamentos así, pues va a tener problemas. Siempre es importante saber pues que es posible que se presente si toma también un antidepresivo con un analgésico. Hasta eso hay que tener mucho cuidado. La causa del síndrome de la serotonina es la sobredosis intencional de medicamentos antidepresivos. Un número de medicamentos también de venta libre y con receta a veces pueden estar asociados con el síndrome de la serotonina, en especial los antidepresivos, especialmente. Recuerda que las drogas ilícitas y los suplementos algunos también pueden estar asociados con esta afección. Entre los medicamentos y suplementos, podríamos decir que potencialmente podrían causar este síndrome. Podríamos mencionar los inhibidores selectivos de la recaptación de serotonina, como algunos antidepresivos, como el citalopram, la fluoxetina, bien, un químico fuerte. Los inhibidores de la recaptación también de serotonina, por ejemplo, los antidepresivos. Hay muchos antidepresivos fármacos fuertes que pueden afectar el milnacipran. Pero bueno, realmente todos estos medicamentos analgésicos son delicados. Realmente los medicamentos analgésicos, que de esto debe ser controlado ya cuando es este tipo de droga, por un neurólogo sería lo más recomendado. Pero trate de no entre menos droga tome, para eso es mucho mejor también. Solo hay que ver bien el caso, estudiarlo bien a fondo y llegar al punto. Unas personas son más susceptibles que otras personas a los medicamentos y suplementos que causan este síndrome, pero la afección puede darse también en cualquier persona. Obviamente tiene que saber pues que tiene un mayor riesgo de padecer también el síndrome si recientemente comenzó a tomar o aumentó la dosis de un medicamento que demostró que aumentó los niveles de la serotonina, por ejemplo. O si toma más de un medicamento que se demostró que aumenta los niveles de serotonina. O si toma suplementos herbarios que se demostró también que aumentan los niveles de serotonina. O si usa alguna droga ilícita que se ha demostrado que aumenta los niveles de serotonina. Todo esto hay que tenerlo bien en cuenta, hay que cuidarse, hay que prevenir realmente. Siempre prevenga. El síndrome de la serotonina por lo general no causa ningún problema una vez que los niveles de serotonina vuelven a sus valores iniciales. Eso no deja ninguna secuela. Pero si no se recibe el tratamiento, la forma grave del síndrome puede ocasionar la pérdida del conocimiento e incluso algo delicado que no le he mencionado, pero puede producirle hasta la muerte. Esto es muy delicado. Por eso hay que tomar más de un medicamento relacionado. Con esto hay que tener mucho cuidado porque, mire, si usted aumenta la dosis de los medicamentos, si usted aumenta para ver más resultados, dice usted, tiene que tener cuidado. Tenga en mente que medicamentos fuertes pueden afectarle a los medicamentos que usted toma y comparte con su, por ejemplo, neurólogo. En este caso, podría decirle que tiene que seguirlo. Si es así, pues tómelo al pie de la letra, si es con un neurólogo. Pero asegúrese siempre de estar bien al tanto de estas situaciones, porque a veces, mire, por no cuidarse, por no preguntar, por no esclarecer dudas, es que suceden muchos tipos de situaciones así. Entonces hay que cuidarse, hay que prevenir, sobre todo hay que prevenir y ver, tomar en cuenta esos resultados. Por eso yo les invito a que ustedes mejor se cuiden y eviten. Si usted sabe que ya está empezando a tener problemas para dormir, ya hay problemas ya con posiblemente ahí con su serotonina. Entonces hay que todo eso irlo evaluando, irlo analizando para poderlo tratar bien y que no tenga complicaciones a futuro y no se esté notando todos estos problemas. Entonces eso es importante, ya lo sabe. Realmente pues ninguna prueba por sí sola puede confirmar el diagnóstico del síndrome de la serotonina, pero se le puede notar todos los cambios y los desarrollos de esta situación, siempre pues más que todo referido a los síntomas, los signos que usted pueda presentar. Es cuando se puede evaluar también cómo están esos niveles directamente, y porque ya en el examen en cuántico también lo que aparecen también sus niveles nervios cerebrales, también que puede darse un desenlace ahí para llegar a un punto clave.
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0: Bueno, seguimos. Más que todo, pues recordemos que este tema es importante, pues es muy importante para asegurarse que la causa de esos síntomas sea el síndrome de la serotonina y no otra causa también. Se puede también medir los niveles de cualquier medicamento que use, verificar que si hay signos de infección también, o revisar las funciones corporales que podrían verse afectadas por el síndrome también de la serotonina. Varias afecciones pueden causar síntomas similares a los del síndrome de la serotonina. Diferentes afecciones pueden causar síntomas menores. Las causas de los síntomas moderados y graves similares a los del síndrome de la serotonina podrían ser las de una reacción grave a ciertos medicamentos, como algunos anestésicos, medicamentos antipsicóticos y otros agentes que se sabe que producen también reacciones graves. Una sobredosis también de droga ilícitas, medicamentos antidepresivos u otros medicamentos que aumentan los niveles de serotonina. Algunos daños asociados con el uso de drogas ilícitas. La abstinencia también alcohólica grave. Recuerde que siempre se le pueden recomendar también algunas pruebas adicionales para descartar otras causas de los síntomas. Podríamos decir algunas pruebas, pues pueden ser los análisis de sangre, de orina, una tomografía computarizada, etcétera. Pero normalmente el tratamiento del síndrome de la serotonina depende siempre de la gravedad de los síntomas. Si sus síntomas son leves, podría bastar con una dosis baja de algún suplemento, ¿verdad?, que le pueda mejorar. Estamos hablando que en este caso pues va a ir dependiendo todo, depende de la evaluación, porque puede ser que necesite algo fuerte o con algo pocos. Entonces depende cómo ha evolucionado el problema. Si tiene síntomas también que preocupan siempre, es posible que tenga que ir al médico, al hospital, ya de emergencia. Hay que prestar atención cuando ya tiene que ir a un hospital, ya hay que tener cuidado siempre. Si tiene una forma grave del síndrome de la serotonina, obviamente también usted va a necesitar tratamientos intensivos en un hospital. Pero según sus síntomas, es posible que reciba tratamientos como relajantes musculares, como lo que es, por ejemplo, en el tratamiento natural, puede tomar el relajante. Es muy bueno, un relajante se llama directamente. Está también Minervium, que es una combinación de ginseng con ginkgo biloba, también con gotu kola. Puede tomar eso y eso le relaja bastante. El citrato de magnesio también, eso le ayuda bastante. Obviamente, pues también podría decir que todo esto, la forma de algunos suplementos, también hay que tener en cuenta que hay que no automedicarse, hay que tener mucho cuidado. Realmente, pues, si usted siente que tiene una situación como esta, hay que prestarle mucha atención. Mucha atención. Realmente, pues, hay muchas personas que se descuidan. Y a veces por esos mismos descuidos que sufren con muchas reacciones con el tiempo. Entonces hay que tener mucho cuidado, pero realmente usted tiene que saber que hay que tomar suplementos mejor naturales para prevenir y para evitar este tipo de situaciones. Por ejemplo, los suplementos naturales más efectivos para estimular la serotonina puede ser el 5-HTP, el L-triptófano, normalmente el omega también ayuda. El 5-HTP es el precursor directo de la serotonina. Al cruzar fácilmente la barrera hematoencefálica, pues su cuerpo lo utiliza directamente para fabricar más serotonina, apoyando el estado de ánimo y también lo que es el sueño. También estamos viendo que también lo que es el triptófano, el L-triptófano, es un aminoácido esencial que su cuerpo obtiene de los alimentos y convierte en 5-HTP y luego pues en serotonina. Es una alternativa también más suave y de liberación más lenta que el 5-HTP directo. También algunos factores como la vitamina B6 y el omega 3 son vitales. La B6 es necesaria para la enzima también que convierte el triptófano en serotonina, mientras que el omega 3 especialmente facilita su función cerebral. Entonces eso ayuda bastante. También la hierba de San Juan, lo que es la melatonina, se sabe que son directamente para normalizar los niveles de serotonina en su cerebro. Ahora, puede apoyar también naturalmente sus niveles de serotonina mediante hábitos como, por ejemplo, la exposición al sol. Importantísimo saber que la luz brillante aumenta la síntesis de serotonina. El ejercicio regular siempre le va a ayudar a eliminar los compuestos que deprimen el sistema nervioso también. Eso sin duda alguna que es importante. Consumir alimentos ricos en triptófano como plátanos, aguacates, nueces, salmón. Eso le ayuda directamente en su dieta. Entonces todo eso usted tiene que saberlo manejar bien. O sea, tener en cuenta que eso es importante. Recuerda que la serotonina es una sustancia química siempre que actúa como neurotransmisor y como una hormona, transmitiendo mensajes entre las células nerviosas de todo el cerebro y el cuerpo. El cuerpo utiliza siempre el aminoácido triptófano, siempre acuérdese de eso también, para producir la serotonina, principalmente en los intestinos y en menor cantidad en lo que es en el tronco encefálico. La serotonina pues influye mucho más que en su estado emocional, no solamente en su estado emocional. También desempeña un papel en el ciclo del sueño, como le dije, sueño-vigilia, ritmos cardíacos también, en lo que es en el apetito y la digestión. No pareciera, pero una persona con niveles de serotonina descontrolado puede pues, tener problemas con el apetito, problemas con su digestión directamente, que le afecte, que no quiera comer, de ganado, decimos, todo eso le puede estar afectando. Otro papel es para también influye en la memoria y en el aprendizaje. Muchas personas con niveles bajos de serotonina no van a tener un buen aprendizaje. Así les puede estar dando a usted lo que quiera, pero si ha tenido algún problema, un accidente o alguna lesión y le bajaron sus niveles de serotonina, pues déjeme decirle que la memoria también le puede afectar. Le puede bajar y va a notar también que le va a costar mucho más el aprendizaje. También influye también en la salud ósea, en la salud, todo lo que es el salud del hueso en general. Eso le ayuda también lo que es la influencia de la serotonina y la coagulación sanguínea también. Todo eso es muy importante. Tomen bien en cuenta eso, por eso cuando tiene esos niveles bajos de serotonina puede notar tristeza persistente de repente, ansiedad también, la persona puede estar notando que anda con ansiedad o irritabilidad o a veces dificultad para dormir. Entonces hay que tener cuidado por los niveles bajos de serotonina. También pueden manifestarse como un aumento de las ganas de consumir carbohidratos, problemas digestivos, dificultad para concentrarse o una sensibilidad también inusual a lo que es al dolor. Por eso mueva su cuerpo con regularidad, haga algunas actividades físicas. Eso, el ejercicio regular nuevamente pues ayuda siempre en los cambios en su mente, en su cerebro. Cuando hace ejercicio sus músculos consumen aminoácidos de cadena ramificada, lo que deja más espacio para que el triptófano atraviese la barrera también hematoencefálica y favorezca la síntesis de serotonina también. Por eso también siempre acuérdese de la luz solar, reciba más luz solar, priorice un sueño de calidad también. El sistema nervioso central necesita el descanso adecuado para mantener los niveles equilibrados de los neurotransmisores, incluido la serotonina. La falta de sueño le puede reducir los niveles de serotonina, eso es delicadísimo. Mientras que unos hábitos de sueño saludables le pueden ayudar a mantener a usted su producción natural. Entonces, por eso hay que tener mucho cuidado para mantener o mejorar su sueño. Pues mantenga un horario de sueño regular, incluso los fines de semana. Cree un ambiente fresco, oscuro, ¿verdad? Evite las pantallas al menos una hora antes de acostarse. Limite el consumo de cafeína también. especialmente por la tarde, para que no le quite el sueño. Muchas personas que dicen, no, a mí no me quita, a mí más bien más me da sueño, dice la gente, pero no es todos los casos, no es recomendado. Lo ideal es que ya si usted toma en la tarde, pues que no sea muy tarde para que no le vaya a poder afectar. Entonces, eso es importante. Recuerda que el estrés crónico también le puede afectar esos niveles de serotonina al mantener el cuerpo en un estado constante de alerta máxima. Hay que tener cuidado. Consuma alimentos ricos en triptófanos, como el salmón, el pollo, el pavo, huevos, queso. Todo eso le sirve bastante, también le ayuda. Siempre, pues, es importante también consumir alimentos, ¿verdad?, saludables. También algunas personas recurren a los suplementos como una forma de favorecer la producción de la serotonina, que es lo más recomendado, como les mencionaba. Ya les dije que tomaran el 5-HTP, ¿verdad?, el L-triptófano, ácidos grasos como el omega, la vitamina D también, cuando especialmente pues por la exposición al sol, si su exposición al sol más que todo es limitada. Sin embargo, pues es crucial abordar los suplementos con precaución. Recuerde que no todo es bueno tomarlo o automedicarse. Recuerde que nosotros para eso estamos ahí, para ayudarles a cuidarse, a prevenir. Y todo esto lo va a poder hacer poco a poco si usted está, pues, está cuidando de su salud. 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O sea que muchas gracias, que Dios me lo bendiga, será hasta la próxima, con permiso.
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Buenos días, Dios les bendiga en esta hermosa mañana. Estamos contentos, alegres, felices por la gracia de nuestro Dios. Hoy un día maravilloso para adorar, para bendecir el nombre del Señor. Así que saludamos a todos nuestros oyentes en diferentes lugares donde hoy nos están sintonizando, ¿verdad? En la ciudad de La Paz, Dios bendiga el remanente de Dios a todos nuestros oyentes, hermanos, amigos que están ahí en sintonía de su programa Volviendo a las Sendas Antiguas. Sea Dios ayudándoles, fortaleciéndoles de una manera poderosa. La familia Cardona Mencía, sea Dios bendiciéndole de una manera gloriosa. Hermana Leslie, su esposo, su familia, sea el Señor ayudándoles en todo lo que emprendan. Mi hermano Gilberto Cardona, Dios bendiga su vida y su casa. Así que bendiga Dios la vida de hermana Telma en el barrio San Antonio. Mi hermano Erling ahí en sus labores también. Hermano Selvin también en su trabajo. A todos nuestros oyentes, toda la fiel audiencia, Dios sea ayudándoles y bendiciéndoles de una manera maravillosa. Acá en la ciudad de Comayagua también saludamos a mi hermano pastor Oscar Bonilla, ¿verdad? Hasta Capiro, sea Dios ayudándolo y bendiciéndolo de una manera especial. Mi hermano pastor también, Neri Martínez, que siempre está ahí en sintonía, reportándose, ¿verdad? Y siempre dando gloria a nuestro Dios hasta Río Blanco. Gloria al Señor. Mi hermana Ismaela, hasta Zona Helada. Bendito sea el nombre del Señor. Dios bendiga a la sierva hasta ese lugar. Así que hoy es un día hermoso para bendecir el nombre de Dios. Sabemos que hoy más que nunca está más cerca de nosotros nuestra salvación que cuando creímos. La noche está avanzada y se acerca el día. Por tanto, dice el apóstol Pablo a los romanos, desechemos las obras de las tinieblas y vistámonos de las obras de luz. Así que andemos como de día, honestamente, sin glotonerías, ¿verdad? Sirviendo y adorando el nombre de nuestro Dios. Oramos en esta hermosa mañana creyendo que Dios tiene poder, que Dios es bueno, que Dios tiene el poder para sanar, para liberar. Si usted está enfermo hoy, reciba en el nombre poderoso de Cristo Jesús. Padre, te damos gracias. Tú has sido muy bueno con nosotros, Señor. Gracias porque para siempre es tu misericordia. Hoy declaramos, Dios mío, que todas las cosas provienen de ti. El querer como el hacer, Dios amado, es de tu buena voluntad. Declaramos, Señor, que tú eres nuestro sanador, el Dios que liberta, el Dios que sana, el Dios que rompe cadenas. Padre, declaramos, Dios mío, que ahí donde están mis hermanos, Señor, en este momento, Señor, declaramos tu mano poderosa, obrando de una manera especial y maravillosa. Poderoso Dios, gracias porque tú has sido bueno, Señor. Señor, levanta al caído, aquel que está descarriado, aquel que sea desmotivado, Señor, sea usted ayudándolo, fortaleciéndolo, salvándolo de una manera poderosa. Padre, gracias, porque para siempre es tu misericordia. Hoy en esta mañana, Dios mío, en tus manos este espacio y este tiempo. En el nombre de Cristo Jesús, gracias. Amén y amén.

Gloria a Dios. Qué bueno, hermanos. Estamos una vez más en este tiempo hermoso para llevar una palabra de bendición, llevar una palabra de esperanza, de vida y sobre todo de fortalecimiento a nuestra vida espiritual. Gloria a Dios. Quiero compartir la palabra en el libro de Nehemías, en el capítulo 6, en el versículo 2, dice la palabra del Señor. Sanbalat y Gesén enviaron a decirme: ven y reunámonos en alguna de las aldeas en el campo de Ono. Mas ellos habían pensado hacerme mal. Y les envié mensaje diciendo: yo no puedo, yo hago una gran obra y no puedo ir, porque cesaría la obra dejándola yo para ir a vosotros. Gloria al Señor. Hoy quiero compartir esta palabra, haciéndonos entender, hermanos, la importancia de Dios sobre nuestras vidas, ¿verdad? Y queremos también ver la astucia, la valentía, la pasión que tenía Nehemías cuando Nehemías reconstruyó los muros de Jerusalén. Un hombre apasionado, hermanos, por hacer la obra encomendada. Si habrá algo que toca el corazón de Dios, mueve el corazón de Dios, es ver una iglesia apasionada, hombres y mujeres, jóvenes y doncellas buscando el rostro del Señor. No le importa nada más que hacer la obra encomendada por el Señor. ¿Qué es estar apasionado entonces, hermanos? ¿Verdad? Esto debe haber en nosotros una intensidad emocional, ¿verdad? De una vida de fe por lo que yo he creído. En medio de cualquier circunstancia debo de mantenerme firme, creyendo de que Dios está con nosotros y que no nos abandonará. Qué victoria es darnos cuenta en medio de las circunstancias, Dios está ahí con nosotros. Entonces, cuando estamos apasionados por Dios, nos movemos, hermanos, en medio de las circunstancias, en medio de los problemas, en medio de las dificultades. Nada ni nadie nos hará retroceder. Por eso a Nehemías le mandan oferta, le mandan, hermanos, a decir: ven, reúnete con nosotros en tal lugar, ¿verdad? Pero Nehemías sabía que no era para tomarse un café, ¿verdad? No era para tomarse, para, hermanos, comer un almuerzo o una cena. No, no, Nehemías dice, era para hacerme mal. Bendito sea el Señor. Y la respuesta de Nehemías es la siguiente: yo estoy haciendo una gran obra, bendito sea Dios, por eso yo no puedo ir. Hoy en esta hora debemos de evaluarnos, examinarnos. El mundo, hermanos, también nos está haciendo una invitación. Y nos está haciendo una invitación para hacernos mal. El diablo te está invitando a llevarte, ¿verdad?, a cosas que quizás tú no sabes, pero al final es para destruirte. Es para robarte la paz, la tranquilidad, es para robarte el gozo y la felicidad. Cuando nosotros nos apasionamos por Dios, hermanos, debe de haber en nosotros características de una obediencia, ¿verdad? Una obediencia pronta, de una obediencia gozosa, que todo lo que hacemos es para agradar al Señor. Una vida de oración intensa, estudio en la palabra de nuestro Dios y sobre todo una entrega total, ¿verdad?, al servicio de nuestro Dios. Vamos a practicar la voluntad divina sobre sus propósitos, sobre sus anhelos, sobre los deseos de Dios a favor de nuestra vida. La Biblia dice que los pensamientos de Dios a nuestro favor son de bien y no de mal. Dios quiere siempre bendecir al pueblo. Dios siempre quiere bendecir los hogares, las familias, los matrimonios, los hijos. Pero depende, amados, de nuestra pasión. ¿Cómo nosotros estamos amando a Dios? ¿Con qué pasión? ¿Con qué anhelo? ¿Con qué deseo estamos sirviendo al Señor? En la Biblia encontramos una verdad, hermanos, de hombres fieles, de hombres y mujeres
que agradaron a Dios en todo, que vivieron para Dios, dejaron un legado significativo, hermanos, en la historia. Gloria a Dios. Muchos de ellos fueron personajes notables en su fe, en su humildad, en la integridad. Incluso, hermanos, viviendo en un mundo lleno de desafíos como los que tenemos hoy en este día. Ya sean grandes líderes, simples pastores o pescadores, ¿verdad? Estos hombres tienen mucho que enseñarnos sobre la confianza en Dios y la importancia de tener una relación con Él. Cuando yo leo el libro de los Hebreos, hermanos, en el capítulo 11, ahí menciona los héroes de la fe. Oiga, usted queda pasmado, ¿verdad? Que era ahí, hermanos, anodradado, bendito sea el Señor. ¿Por qué razón? Porque hoy nosotros por cualquier cosa nos desalentamos, nos desanimamos, no nos saludaron, pues ya no vamos a la iglesia, no nos hablaron, no nos dieron la mano, aleluya. Y ya, hermanos, ya estamos resentidos, ¿verdad? Alguien habló mal de nosotros, uy, en esa iglesia no hay amor, qué barbaridad, ¿verdad? Y empezamos, hermanos, a vivir una vida de quejas, de murmuración, alabado sea Dios. Pero cuando usted evalúa, hermanos, a estos hombres de los Hebreos, capítulo 11, usted se va a dar cuenta, hermanos, que no hemos hecho nada todavía. Ver hombres que los hermanos los insultaban, los maltrataban, los golpeaban, los aserraban, bendito sea el Señor, los metían a la cárcel, y en medio de todo eso, la pasión de ellos era llevar el mensaje de la palabra de Dios a toda criatura. Bendito sea Dios. El libro de Hebreos dice que ellos caminaban, hermanos, vestidos con pieles de cabras, con pieles de ovejas, bendito sea el Señor, errantes, dice, por los desiertos, pues, hermano, por los montes. Y aunque ellos no eran, hermanos, dignos de todo esto, hermanos, no recibieron lo prometido. Dios, hermanos, hoy nos dice a nosotros qué clase de apasionados estamos con Él. ¿Cómo nosotros estamos apasionados por su obra, por el servicio de su obra? ¿A qué estilo, a qué nivel estás sirviendo tú al Señor? Bendito sea el Señor. Como hombre de Dios, como iglesia del Señor, nuestro enfoque principal, hermano, debe ser agradar primeramente a Dios con nuestra vida de obediencia, de santidad, de amor, lo cual resulta naturalmente, amados, en un impacto positivo a nuestro entorno. Aquellos que están a nuestro alrededor van a darse cuenta que somos hombres de Dios, que somos una familia de Dios, matrimonio de Dios, jóvenes de Dios. ¿Por qué razón? Porque estamos viviendo una vida entera de obediencia, de santidad, de amor. Y esto va a traer, hermanos, un impacto positivo a aquellos que nos rodean. ¿Por qué mucha gente hoy no quiere venir al evangelio? Bueno, porque mira mal testimonio, ¿verdad? Mira mal testimonio en los pastores, mira mal testimonio en los líderes, en los servidores, mira mal testimonio en los cristianos, hermano. Y hay gente que dice, no, yo veo para ir a esa iglesia, mejor me quedo como estoy, ¿verdad? Mejor vivo como estoy. Gloria al Señor. ¿Por qué razón? Porque no estamos impactados al mundo. No estamos, hermanos, llevando el consejo con una pasión, con un anhelo, con una entrega, con una santidad y amor a aquellos que la necesitan. Entonces, el impacto significativo, hermanos, se logra, hermanos, guiando a otros, oiga bien, a Cristo Jesús. ¿A través de qué? De nuestras acciones, de nuestros dones, de nuestro testimonio. Bendito sea el nombre de nuestro Dios. En la Biblia aparece el caso, hermano, de un hombre que dice la Biblia que, hermanos, lo ataban, ¿verdad? Con grilletes, con cadenas. Pero este hombre dice, hermanos, que cuando se encontró con Cristo, Jesús le dijo, ve a los tuyos. Gloria a Dios, ve a los tuyos y cuéntales cuán grandes cosas Dios ha hecho contigo. Aquel hombre, hermanos, después de ser endemoniado, después de estar todo hediondo, todo en harapos, bendito sea Dios, hermanos, se convirtió en un evangelista. Hoy usted debe también convertirse en ese hombre que lleva el consejo, que lleva la palabra, que lleva, hermanos, oiga bien, el poder de cambio y de transformación a los perdidos. Tu propia vida debe ser lo primero
que debe apasionarse por Dios. Nuestra propia vida, amados, debe estar impactada por el poder de nuestro Dios. ¿Cómo así, hermanos? Antes de impactar a otros, oiga bien, antes de impactar a otros, hermanos, debe ser un retrato viviente de Cristo. Yo debo estar apasionado por Cristo Jesús. Esto incluye cultivar, hermanos, mi dominio propio, cultivar la sabiduría, la integridad, el amor, oiga bien, al prójimo. Dios quiere que en primer lugar, hermanos, nosotros estemos impactados. Que yo pueda decir, Señor, he conocido tu nombre, he conocido tu verdad, he sido cambiado por tu poder, soy una nueva criatura. Pablo le dice a los corintios que si nosotros estamos en Cristo, somos nueva criatura. Las cosas viejas pasaron, he aquí, todas son hechas nuevas. Hoy usted autoevalúese al prójimo. Dios quiere que en primer lugar, hermanos, nosotros estemos impactados. Que yo pueda decir, Señor, he conocido tu nombre, he conocido tu verdad, he sido cambiado por tu poder, soy una nueva criatura. Pablo le dice a los corintios que si nosotros estamos en

criatura. Es usted un nuevo hombre. Es usted transformado por el poder de Dios. Ha experimentado la gracia de Dios. O usted sigue viviendo la misma vida mundana, la misma vida sin propósito, la misma vida de resabios, de engaño, de falsedad, de mentira. ¿Cómo usted está viviendo la vida hoy en Dios? No puede impactar a su hogar, a su familia, si usted no está impactado con el poder de Dios. No puedo impactar a aquellos que me escuchan, que me ven, aquellos con los que platico, si no he tenido una experiencia con nuestro Dios, en ninguna manera. Hoy, en esta hora, usted autoevalúese, examínese. ¿Cómo yo impacto a los demás? ¿Cómo mi familia se va a dar cuenta que soy un hombre cristiano? ¿Cómo mis amigos, los que me rodean, van a darse cuenta que soy un hombre transformado? Cuando yo he aprendido a vivir para Cristo Jesús. Esto incluye, hermanos, un dominio propio, ¿verdad? Un cambio de personalidad. Me lleno de la sabiduría de lo alto. Vivo una vida íntegra delante de Dios. Y también promuevo el amor hacia el prójimo. Así es que, hermanos, Dios dice, Pablo escribe a Timoteo y le dice, porque no nos ha dado Dios un espíritu de cobardía, sino, le dice Pablo, de poder, de amor y de dominio propio. Y eso es lo que ocurre hoy en día. Muchas personas van a la iglesia, pero no tienen dominio propio. Muchas personas van a los cultos, cantan, levantan manos, pero no tienen dominio propio. ¿Cómo van a impactar a otros entonces? Otros hermanos lo que van a hacer va a ser criticarlo, va a ser hablar mal de ellos, porque no están dando la medida ni el testimonio que debemos de dar. Hoy en esta hora Dios quiere hombres apasionados, mujeres apasionados por su gloria, por su presencia, una iglesia llena del Espíritu Santo. El mayor impacto, hermanos, nace de conocer profundamente a Dios y confiar en Jesucristo, manteniendo una pasión por su palabra y por su presencia, no por una rutina, hermanos. Usted no puede vivir de rutina, de costumbre. Usted no puede vivir de emociones solamente. Usted tiene que vivir la realidad, la llenura de Dios, el poder de Dios, el Espíritu Santo llenando su vida. Ese es el propósito de Dios a favor de nosotros. ¿Qué ocurre entonces cuando nosotros, hermanos, reconocemos que hemos sido llenos de Dios? Empezamos entonces a impactar a nuestro alrededor, nuestra casa, nuestra esposa, nuestros hijos, tu cónyuge, tu familiar. Va a ver que Dios ha cambiado tu entorno, bendito sea el Señor. Y empezamos entonces a tener un compromiso directo con nuestra familia, siendo, hermanos, el reflejo de Cristo en el hogar. Gloria a Dios. Usted no puede estar diciendo aleluya allá en la iglesia y en la casa diciendo otras cosas, ¿verdad? Gritando de otra manera. No, no, eso no cabe en un hombre apasionado por Dios. Un hombre apasionado por Dios, hermano, refleja a Cristo con su humildad, con su sencillez, con la obediencia. Bendito sea el Señor. Hemos sido llamados, hermanos, a ser hombres protectores de nuestra casa, siervos del Señor, priorizando a veces, hermano, el bienestar espiritual de nuestro cónyuge, de nuestros hijos y conociendo nuestro entorno. Gloria a Dios. Ahora puede meditar usted cuando Josué dijo allá en el capítulo 24, versículo 15, después de cruzar todo aquel desierto, de repartir la herencia a todo el pueblo, Josué le dijo, yo y mi casa serviremos a Jehová. Esas palabras, hermanos, retornan en nuestra mente, en nuestro corazón. Esas palabras, hermanos, debe a nosotros inspirarnos, motivarnos, bendito sea el Señor, a vivir solamente para nuestro Dios. Hoy en esta hora, medite usted, examine su vida, cómo estamos delante del Señor. ¿Estamos impactando nuestra familia, hermanos? O nuestro cónyuge nos critica, nuestros hijos nos critican, qué barbaridad, ¿verdad? Y dice que es cristiano, y va a la iglesia, y anda Biblia, y canta en la iglesia, ¿verdad? Y está en un altar, y está en un púlpito predicando,
pero en la casa es un ogro, en la casa es un soberbio.

En la casa es un iracundo, en la casa es una gotera continua, es una carcoma, en la casa es pleitista. ¿Qué clase de testimonio estamos dando nosotros, hermano? ¿Y eso por qué? Porque no hay una pasión por agradar a nuestro Dios, hermano. No hay una pasión de vivir para Él, de que los que nos vean puedan ver en nosotros la diferencia. Bendito sea el nombre del Señor. Y por último, hermanos, cuando nosotros nos apasionamos por Dios, nuestro entorno, vamos a, hermanos, a contagiar. Vamos a leudar nuestro entorno laboral, nuestro entorno social. Vamos a impactar, vamos a ser testigos del poder de Dios sin temor. Vamos a usar los dones que Dios nos ha dado, los talentos, para llevar, hermanos, a las personas a Cristo Jesús. Todos aquellos que nos rodean van a ver en nosotros la diferencia, van a ver el cambio, van a ver, aleluya, la gloria de Dios reposar en cada uno de nosotros, porque somos hombres apasionados, una iglesia apasionada por el poder de Dios. Jesús, hermanos, le da un mandato a la iglesia. Allá en Hechos capítulo 1, versículo 8, Jesús le dice: y recibiréis poder cuando haya venido sobre vosotros el Espíritu Santo. Y entonces, le dice Cristo, me seréis testigos en Jerusalén, en Judea, en Samaria y hasta lo último de la tierra. Oiga, cuando estos hombres y mujeres recibieron el don del Espíritu Santo, mire, esa gente salió, hermano, desperdigada, hermano. Aleluya, con una unción fresca, con una pasión por predicar el evangelio de Jesucristo, por llevar este mensaje. Se metían en las casas, se metían, hermanos, en las aldeas, en los pueblos, en los caseríos, y todos eran llenos del poder de Dios. ¿Qué significa eso, hermanos? Que nosotros necesitamos entonces la llenura del Espíritu Santo. Bendito sea el nombre del Señor. Nuestro entorno, hermanos, va a ser impactado por el poder de Dios. La Biblia dice que cuando, hermanos, miraban venir a los cristianos, decían: ahí vienen los que trastornan el mundo. Bendito sea el nombre de Dios. Ahí viene esa plaga, decía, porque donde iban habían milagros, habían señales, habían prodigios, habían profecías, había sanidades, los paralíticos se levantaban, los ciegos recibían la vista, los muertos resucitaban. Bendito sea el nombre de Dios. Pero ¿qué dicen de nosotros hoy, hermano? Aleluya. Ahí vienen los que están trastornados, pero por el mundo, ¿verdad? Hoy es al revés. Hoy la iglesia no trastorna el mundo. Hoy la iglesia está trastornada por el mundo. El mundo se ha metido en los altares, el mundo se ha metido en los púlpitos, en la iglesia, bendito sea el Señor. Hoy encontramos hombres y mujeres, hermanos, hablando disparates, hablando, hermanos, de tantas cosas que no son bíblicas, de tantas mentiras que están engañando al pueblo. Hoy se está viviendo una vida moderna, una vida, hermanos, que no hay santidad, que no hay búsqueda, que no hay pasión por la presencia de Dios. Hoy en los altares, hermanos, los pastores están hablando otras cosas y no la palabra de Dios. Están hablando de sí mismos, están hablando de ellos, menos del poder del Espíritu Santo. Entonces, ¿cómo vamos a impactar a otros, hermanos? ¿Cómo otros van a venir a Cristo a través de nosotros si nosotros mismos no estamos apasionados por el poder de Dios? Y voy finalizando y recordando, hermanos, cuando en el libro de los Hechos encontramos a un Esteban siendo apedreado. Y cuando las piedras caían sobre Esteban, hermanos, Esteban dijo: veo los cielos abiertos y al Hijo del Hombre sentado a la diestra del Padre. Vemos a un Pedro, a un Juan siendo encarcelados, y aunque les prohibieron predicar la palabra, ellos dijeron: mejor obedecer a Dios antes que a los hombres. Vemos también a un Pablo, a un Silas siendo azotados, golpeados, maltratados, metidos en la cárcel. Pero ahí en la cárcel empezaron a adorar, empezaron a cantar cantos de alabanza al Dios del cielo. Las cadenas se rompieron, las puertas de la cárcel se abrieron y ahí se convirtió el cárcel. Hoy, hermanos, hoy encontramos una iglesia fría, tibia, acomodada, una iglesia que ya no evangeliza, una iglesia, hermanos, que ya no habla de la presencia de Dios.
Hoy encontramos a las falsas doctrinas testificando a los testigos de Jehová, a los mormones. Hoy, hermanos, pero la iglesia que conoce la verdad está encuevada, está dormitada, está viviendo una vida fría, seca espiritualmente. Hoy en esta hora, levántese en el nombre de Cristo Jesús. La iglesia de Cristo fue llamada para impactar, para llevar el mensaje de esperanza a los perdidos. Hoy usted es el llamado, usted es la llamada. Somos elegidos por Dios para ser testigos de este poder glorioso, de esta presencia gloriosa, del poder del Espíritu Santo. Pero para eso, hermanos, necesitamos estar apasionados por su poder. Nehemías le hacen la invitación y le dicen: ven, reúnete con nosotros. Nehemías dice: no, ustedes quieren hacerme mal y yo no puedo ir porque estoy haciendo una gran obra. Iglesia de Dios, estamos haciendo una gran obra. No te contamines con las invitaciones del mundo, no te asocies con las cosas mundanas. Aborrece aquello que a Dios no le agrada, todo aquello que no glorifica a Dios. Aléjalo, apártalo y apasiónate por lo que Dios ha puesto en nuestras vidas. Oramos en esta mañana y le damos gracias a nuestro Dios. Preguntémonos hoy en esta mañana, ¿qué dirá la gente de nosotros? ¿Qué dicen de ti en esta hora? ¿Qué habla la gente de ti hoy en este día? Dios quiere levantarte para cosas grandes y cosas maravillosas. Padre, en el nombre de Jesús, quiero darte gracias por tu amor y tu misericordia. Gracias, Señor, porque tú eres fiel. Porque en medio de las circunstancias, Señor, tú has bendecido nuestras vidas. Nos has ayudado, nos has fortalecido. Hoy te ruego, Señor, por ese pueblo que ha estado oyente, ese pueblo que ha estado atento. Levanta manos caídas, rodillas endebles. Apasiónanos por tu gloria y por tu poder. Padre, gracias por tu palabra en el nombre poderoso de Cristo Jesús. Gracias. Amén y amén. Bien, amados, que Dios les bendiga, que Dios les guarde y no se olvide, apasiónese por Dios para ir llevando su palabra. Por hoy, que Dios le bendiga.

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pare firme, dé un paso hacia el frente, haga una cara feroz, levante su mano hacia adelante de esta manera y diga conmigo: iré a la batalla contra el gigante. Dígalo de nuevo: iré a la batalla contra el gigante. Una última vez: iré a la batalla contra el gigante. Lo derribaré, su cabeza tomaré en el nombre del Señor. Prorrumpa con gritos de victoria.

Todo cambia cuando comenzamos a rendirnos. 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

gracias al que vive y permanece para siempre. Muy buenos días a cada uno de ustedes. La bendición de Jehová en cada uno de sus corazones y, por supuesto, en cada hogar. Que el Divino Redentor, pues, cada día descienda con grande poder a usted y a los suyos. En esta hermosa hora de la mañana, palabra del Señor en el libro de Ezequiel, capítulo 10, versículo 1, para gloria del Padre. Miren, y he aquí en la expansión que había sobre la cabeza de los querubines, como una piedra de zafiro que parecía como semejanza de un trono que se mostró sobre ellos. Y habló al varón vestido de lino y le dijo: entra en medio de la rueda debajo de los querubines y llena tu ser a usted y a los suyos. En esta hermosa hora de la mañana, palabra del Señor en el libro de Ezequiel, capítulo 10, versículo 1, para gloria del Padre. Miren, y he aquí en la expansión que había sobre la cabeza de los querubines, como una piedra de zafiro que parecía como

Y los querubines estaban a la mano derecha de la casa cuando este varón entró y la nube llenaba el atrio de adentro. Entonces la gloria de Jehová se elevó de encima del querubín al umbral de la puerta y la casa fue llena de la nube y el atrio se llenó de resplandor de la gloria de Jehová. Y el estruendo de las alas de los querubines se oía hasta el atrio de afuera, como la voz del Dios omnipotente cuando habla. Aconteció pues que al mandar al varón vestido de lino diciendo, toma fuego de entre la rueda de entre los querubines, él entró y se paró entre las ruedas, y un querubín extendió su mano de en medio de los querubines al fuego que estaba entre ellos y tomó de él y lo puso en las manos del que estaba vestido de lino, el cual lo tomó y salió. Y apareció en los querubines la figura de una mano de hombre debajo de sus alas. Y miré, y he aquí cuatro ruedas junto a los querubines, junto a cada querubín una rueda, y el aspecto de las ruedas eran como de crisólito. En cuanto a su apariencia, las cuatro eran de una misma forma, como si estuviera una en medio de la otra. Cuando andaban hacia los cuatro frentes, andaban, no se volvían cuando andaban, sino que el lugar a donde se volvía la primera en pos de ella iban, ni se volvían cuando andaban. Y todo su cuerpo, sus espaldas, sus manos, sus alas y las ruedas estaban llenos de ojos alrededor en sus cuatro ruedas. A las ruedas, oyéndolo yo, se les gritaba rueda, y cada uno tenía cuatro caras. La primera era rostro de querubín, la segunda de hombre, la tercera cara de león y la cuarta a cara de águila. Bien, la palabra continúa, ¿verdad? Este tema de la vez pasada estaba analizándolo, es cuando la gloria de Jehová abandonó el templo, así se llama. El tema, la gloria de Dios abandona el templo. Y es que no nos equivoquemos, ¿verdad? Yo sé que Dios es real, Dios nos usa, pero también Él conoce el corazón del hombre y de la mujer, y dependiendo a cómo se esté viviendo, también así será. Porque Él sabe que Dios habita en lugares recuerde que cuando habla de un templo, amados, pues, o decimos la iglesia somos todos, ¿verdad? Entonces, cuando algo anda mal, Él mismo lo hará saber, Él mismo a través de palabra lo confirmará. Y qué bonito cuando Dios confirma las cosas, no hay cosa más hermosa, amados, cuando Dios confirma las cosas. La gloria de Dios abandonó el templo. Ahí hay una explicación más adelante, el por qué. Le invito a leer este libro, el por qué abandona la gloria de Dios el templo. Entonces, por eso es que hay que estar cada día velando y orando para no entrar en tentación. Porque acuérdese que también las palabras nos recuerdan, no todo aquel que diga Señor, Señor entrará en el reino de los cielos. Entonces, por lo tanto, es necesario velar por nuestra vida espiritual, que no se nos olvide. Nuestro enfoque, como yo siempre le he aconsejado, el hecho de que Dios lo use a usted o la use a usted en esto o en lo otro, excelente. Pero no se le olvide cuidar su huerto, porque una vez que ese huerto está bien alimentado, bien regado, va a tener que dar. Pero se imagina si no se alimenta, si solamente está enfocado en lo de afuera, ajá. Y lo interior, ¿qué sucede? Entonces, no nos equivoquemos. Sí, Dios nos usa, la cobertura de Dios está, pero si hay un corazón altivo, si hay un corazón que se está pasando de listo, Dios lo va a poner en regla. Eso sí, si hay un corazón que está fuera de orden, no se preocupe, que llegará el momento donde Dios pondrá cada cosa en su lugar. Y yo le decía, qué bonito cuando hay un respaldo bíblico, qué bonito cuando alguien, el mismo Dios lo incomoda a tomar una decisión, y cuando hay ese respaldo del Espíritu Santo, cuando Dios dice, no, si yo lo hice, no, si yo lo coloqué todo desde paso 1, paso 2 y 3, yo fui. Qué bonito cuando Dios da una palabra y esa palabra es entregada a sus siervos y se cumple. Porque también lo dijo, ¿verdad?, que iba a haber asolamiento en la casa de Dios en los últimos tiempos, cosa que está pasando. Pero como Él también lo rectificaba el día de ayer,
Pero no se preocupen que cuando haya humildad,

y se mantengan fieles, yo estaré ahí con ustedes. Qué bonito, porque sí le importa a Dios la sinceridad, le importa muchísimo la obediencia, le importa muchísimo el respeto, le importa muchísimo el que nosotros andemos de acorde a como Él solicita. No hay cosa más hermosa cuando Dios dice, yo creé todo esto, yo soy el que soy en ese asunto, no es el hombre, no es la mujer. Soy yo, y cuando dice él, soy yo. ¿Se acuerdan con Moisés cuando le preguntaban, o le dijo a Moisés cuando te pregunten? Diles que soy yo. ¿Sí? Entonces, qué bueno es el maestro. Cada día está para regalarnos palabra nueva, una palabra que edifica nuestros corazones, y de esa palabra pues nos continúa ayudando. Yo sé que somos más que vencedores, se vendrán. Como siempre lo he dicho, en lo espiritual vienen buenos tiempos, amado, en lo natural, si no lo esperemos, ¿verdad? Son dos cosas diferentes, no nos equivoquemos a que alguien le dé una palabra y le dice, vienen tiempos mejores. Tiempos mejores en el ámbito espiritual, porque cuando esos tiempos mejores hablamos de que la venida del Señor se acerca, pero en lo natural, en lo que estamos viendo, pues cada día son cosas más peores las que se acercan, pero el justo por fe vivirá, y si retrocediere, no agradará a mi alma, ¿sí? Lo recalca nuestro Padre Celestial. Por eso en esta mañana nosotros sigamos pidiéndole al Señor esa fortaleza de parte de lo alto para continuar y un día decir con gran orgullo, he acabado la carrera, he terminado la carrera y por lo tanto me espera un premio extraordinario allá en los cielos. Amado Dios, tú que vives y permaneces para siempre, gracias, mi Dios amado, porque tú eres fortaleza, tú eres ayuda, Señor Jesús amado, para nuestras vidas. Gracias por permitirnos estar ante tu presencia, Señor. Tenemos muchos defectos, fallamos, Padre bendito, pero aquí está nuestro corazón siempre. Como lo decía el salmista David, examina, oh Dios, mi corazón y ve qué hay dentro de él. Si hay engaño, si hay mentira. Si hay traición, también ponlo en la mesa, Señor, porque preferimos una y mil veces que ahorita tú nos envíes la palabra que aunque duela, pero es parte de una disciplina a que un día llegara allá y que nuestro nombre no esté escrito. Por eso ayúdanos a permanecer fieles, Señor. Yo sé, Padre bendito, que tú eres ayuda. Aquel que se deja ayudar, Padre, aquella persona que viene necesitada ante tu presencia, tú no la rechazas. Y en esta mañana oramos, Señor, por todos aquellos hombres, aquellas mujeres, mi Señor amado, que están teniendo una necesidad espiritual, que tu santo consuelo viaje, que tu santo espíritu descienda, toque, renueve con tu santo poder. Te lo pedimos en el nombre poderoso tuyo, Señor Jesús, quédate con nosotros. No apartes tu ojo de nosotros, Señor, porque si eso sucede, somos vulnerables. Si eso sucede, Padre, el enemigo hará lo que quiera con nosotros, pero mientras tu mirada esté puesta en nosotros, Padre, habrá esa cobertura, habrá, Señor, esa seguridad y no vamos a temer, Padre, lo que nos pueda hacer el hombre, porque estamos bajo promesa, porque estamos bajo cobertura, Padre, porque estamos bajo una palabra de poder a nuestras vidas. Gracias por amarnos tanto, Señor. En tus manos estamos. Amén y amén. Excelente, así pasen un bonito día todos mis hermanos y amigos que se incorporan a su programa Himnos de la Vida Cristiana, programa que es hasta las 11:30 de la mañana, ¿verdad? Para que juntos adoremos y exaltemos al que vive y permanece para siempre. Buenos días, hermana, aquí le estamos escuchando en el sitio. Me puede complacer con el tema Cierra la Puerta de Alex Zurdo, soy Daisy Rodríguez. Saludos mi hermana Daisy Rodríguez, Dios me le bendiga abundantemente. Y al igual que mi hermana nos está escribiendo también usted, deje un momentito para escribir sus mensajes, deje un momentito para poderle bendecir. El día de hoy usted bendice a otra persona. Dios lo bendice a usted, esto es una cadena, Dios lo bendice a usted, usted puede bendecir a demás personas a través de una palabra, a través de una alabanza, a través, qué sé yo, de que Dios le toque su corazón y hoy le toque entregar algo de lo que usted tiene,
porque Dios así trabaja de diferentes maneras, ayudándonos a todos sus hijos. Vamos a complacer, pero antes vamos a escuchar ese tema de, sí, vamos a escuchar a New Way primero. Primero vamos con New Way, Rueda sobre Rueda, y luego viene Alex Zurdo con el tema Cierra la Puerta.

0: a usted bendición hasta su hogar en esta preciosa hora. Gracias a mis hermanos que ya dejan sus mensajes de WhatsApp para poderle bendecir. Vamos a escuchar esa nota de audio. Vamos por acá.
1: Bendiciones, hermana. ¿Cómo están? Quiere que me complazca una alabanza de Anaí Guzmán. Por favor, aquí los escuchamos en La Libertad Como Hay Agua, Rosemary Sabana.
0: Excelente, mi hermana Rosmel Zavala en la sintonía de Radio Getsemaní, un tema de Anaí Guzmán, con mucho gusto le vamos a complacer y más adelantito escuchamos el tema de la historia de Job. Antes, Wilma Camposeco, Rayito de Luz, con Wilma Camposeco.

0: Marcan las 9:55, el tiempo avanza hoy día miércoles 27 de mayo, así es de que el tiempo va muy, muy, muy rápido, ¿verdad? ¿Cuántos días tiene mayo? Por acá observamos en ese momento 31 días. 31 días, el domingo, cierra el domingo 31, ¿verdad? Por ahí nos estábamos recordando el tiempo de intercesión, milagros y pactos, pero más adelantito le avisamos si lo hacemos ese domingo o el otro, ¿verdad? Como ya ha quedado prácticamente acá, diríamos, en manos de la casa Getsemaní, entonces, pues, siempre buscamos fechas, ¿verdad? Recuerda que algunos meses son más largos que otros, entonces, pero nosotros le vamos a estar comentando si se hace este domingo o el otro, estése pendiente. A usted que nos ha estado preguntando, hermanos, cuándo van a ser el tiempo de intercesión, milagros y pactos, entonces estar pendiente, ¿verdad? Por acá vamos a seguir escuchando más notas de audio.
1: Buenos días, hermano, bendiciones, hermano. Todos saludos, todos ahí en la radio Getsemaní. Yo no los conozco a ustedes, pero en amor de Cristo los amo a todos. Ahí sigamos adelante, hermana. Bendiciones, hermana. Yo no lo conozco su nombre, pero yo a veces pongo la radio, hermana. Aquí la radio es clarita. Aquí lo estoy escuchando. Quinta Langa, Francisco Morazán, hermana. Mi nombre es Marina López y complaca una alabanza que dice: todos fallamos en la vida, hermana. A veces nosotros fallamos como ser humano, hermana. Bendición, hermana, todos los días lo escucho, hermana. Y siempre la radio siempre nos falla aquí. Siempre yo creo que solo yo escucho acá, porque a veces hay personas que tienen radio, pero no las ponen, hermana. Y hay que orar por todo, porque los tiempos son malos, hermana. Y estamos tiempos cortos allá, hermana. Y orar mucho por todo el país, por todo Honduras, hermana. Bendiciones, soy una sierva de Dios, hermana. Bendiciones, yo le bendiga.
0: Excelente, mi hermana Marina. Imagino que es primera vez que nos envíe esta nota en Talanga. Sí, algunas personas escuchan ahí en Talanga, lo que pasa que no se reportan, pero sí hay sintonía en esta zona. Gracias. Y qué bonito. Ella decía: todos fallamos en la vida, pero también es de rectificar, amados, porque tampoco nos podemos estar escudando en que, yo le fallo al Señor y como yo le fallé ayer en esto, voy a volver a repetir la dosis. No, si hoy fallamos, si algo de tantas cosas que pueden suceder en la vida nos hizo pasar un día amargo, ¿qué hay que hacer? Hay que cambiar, hay que ir cambiando esos fallos y ser mejores personas. ¿Por qué? Porque a Dios le agrada, es cierto, fallamos, pero lo bonito es cuando el hombre o la mujer dice: yo fallé en esto, voy a pedirle perdón a Dios, voy a comenzar a ser una persona diferente. Y Dios se agrada, a Dios le gusta cuando hay obediencia, a Dios le gusta cuando hay sencillez. Y sabe que esa era la palabra que nos comentaban el día domingo acerca de la sinceridad. Nos hablaban de la sencillez de corazón, de la humildad. Y sabe que cuando Dios está hablando a nuestras vidas, amados, muchas veces creemos y decimos: es que el hermano lleva un mensaje para mí, es que es conmigo que la tienen. No, cuando el Espíritu Santo va a hablar a su vida, sabe, note algo, siempre va a coincidir, ya sea la prédica en la iglesia, la prédica en la radio, una palabra que le dio otra persona, va a coincidir. ¿Por qué le digo? Porque el mensaje del día domingo hablaba de la sinceridad, de la humildad, hablaba de cómo comportarnos o cuál es el comportamiento del Hijo de Dios dentro y fuera de la casa de Dios. El día de ayer, a través de palabra profética, Dios lo confirmaba. Dios confirmaba la palabra que Él enviaba el día domingo. Dios lo confirmaba hablando de la sencillez, hablando cuál es el motivo cuando Dios pone un alto. Incluso porque siempre le recuerdo el hecho de que ya Dios nos haya dado un don, no quiere decir que Él tiene la responsabilidad de salvarnos por ese don, no. O sea, Él lo entrega y a cada quien como viva su vida. De cada uno de nosotros depende cómo trabajamos ese don. Porque hay personas que cuando Dios les ha dado algo, y he conocido millones de personas, y digo millones porque son muchos los testimonios que salen. Usted ha escuchado testimonios de gente que dice: yo inicié bonito, con sencillez, pero luego se apoderó de mí el orgullo y de ahí pasó esto y esto. Y el otro día escuchaba una a una pastora y decía ella, yo inicié muy bonito, ¿y qué me hizo salirme? ¿Qué me hizo apartarme de Dios? Y fue sí esa razón. Entonces, Dios da, hermanos, Dios da, y diría por ahí la gente, pero no quita. Yo diría, no es que quita, hermanos, sino que nosotros mismos, nuestras acciones permiten que nos quedemos sin nada. Ese es el detalle. Nosotros mismos decidimos cómo estar, dónde estar. Entonces, por lo tanto, el llamado es para todos la sencillez y la humildad. Cuando hayan estas palabras en nosotros que las vivamos, pues si cometemos errores, como le digo, vamos a rectificar, vamos a decir, soy una persona que fallo, entonces voy a arreglar estas cosas. Pero la persona que no da el brazo a torcer, como dicen, la persona que cree que todo lo está haciendo bonito, está mal, va a terminar mal, quien se sea. Porque dentro de este tema podemos abordar incluso, hay pastores que no permiten que un miembro de repente se le corrija. No, dice, usted no lo puede hacer porque yo soy su autoridad, yo sé que es autoridad, pero también falla y no está de más que alguien recuerde en qué cosas está fallando. Entonces, sí, sucede que hay pastores que no permiten absolutamente nada, también eso está mal. Hay líderes que no permiten que se le llame la atención, eso está mal porque en la viña del Señor todos vamos paso a paso, amados, cometemos errores, sí los cometemos, pero lo bonito es rectificar, avanzar y pues nuestra madurez espiritual que nos permita cada día ver las cosas con objetividad. Muy buenos días, hermana, Dios me la bendiga siempre, me puede complacer con la alabanza Frutos Verdaderos. Soy Glendy Mejía del sitio, con mucho gusto, mi amada hermana, que el Señor le bendiga, que el Señor le guarde siempre. Gracias a mi hermana también que siempre nos sintoniza en el sitio, la hermana Daisy Rodríguez, que el Señor le bendiga, que el Señor le guarde. Dios le bendiga, hermana Kaylee, me complace con cara de limón, ya me hizo reír. Atentamente, el hermano Esaú Hernández en Colonia Primero de Mayo, pase lindo día. Me hace reír porque me manda las tajaditas de limón, ¿verdad? Cara de limón nunca se gozó y en el infierno se hará chicharrón.

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0: 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Qué bonito hablar con el Padre, ¿verdad? Muchas personas pues lo tratan de usted, usted y usted. Otras lo tratamos de vos, ¿verdad? Como más confianza. Como más confianza. Y mire qué cosas que en lo personal yo a Dios lo trato de vos, pero las personas a tratarlas de vos no se escucha bien porque se escucha como muy pesadito. Imagínese qué cosa. Y alguien dirá, hermana, pero imagine que a las personas, usted dice que le es pesado hablarles de vos, pero a Dios no. Es que con el Señor yo siento esa conexión, es aquello que cualquier cosa que me pase en la vida, positiva o negativa, es así como que es mi amigo. O sea, yo soy de las personas que siempre he dicho esto. Hay momentos donde sí uno se arrodilla, pero hay momentos que no es ni el lugar como para arrodillarse, pero quizás ande haciendo mis quehaceres y yo con mi mente estoy platicando con él. A veces me voy a hacer mis quehaceres y allá me pongo a dialogar de tal tema, qué decir de eso, mira que tengo este proyecto, qué opinas. O sea, porque yo, para mí es un amigo, o sea, siento esa conexión, esa amistad tan maravillosa. Y tratarlo así de esa manera, como le digo, para muchos quizás dirían, ay, es como un irrespeto, pero no, yo lo siento bien hasta el momento, nunca se me ha dicho como que, me ha dicho él, no me trates de esa manera, mira que es incorrecta hasta el momento, no, verdad, ahora si sucediera, pues hay que obedecer. Entonces, qué bonito cuando hay un diálogo íntimo con el Señor, porque en donde quiera que andemos, en donde quiera que vayamos, nosotros podemos dialogar con el Maestro, y él siempre nos escucha. Tengo saludos y bendiciones para mi hermana María Antonia Mejía en Piedras de Moler, La Paz. Gracias, mi amada, por su sintonía. Que el Señor le bendiga, que el Señor le guarde. También tengo saludos para mi hermana Digna Castellanos en Barrio Arriba, en esta ciudad de Comayagua. Gracias, mi hermana Digna, por estar en sintonía. Mi hermano Marlon Cardona, que está en sus labores. Mil bendiciones. También Dios bendiga grandemente la vida de mi hermano Gustavo Hernández, su esposa e hijos, que el Señor continúe dándole fortaleza para seguir en los caminos de nuestro amado Señor. Y a todos ustedes que sabemos que están en sintonía de la radio, mil bendiciones en este poderoso día. Vamos a escuchar esta siguiente nota.
1: Buenos días, hermana Kaylin. Buenos días, ¿cómo amaneció? Dios le bendiga. Hermana Kaylin, miro que quiero saber si me puede complacer con una alabanza de la hermana Reina Enríquez, aquella alabanza que se titula Háblame, Señor, si estoy dormida. Quisiera que con esa alabanza me complazca, hermana. Y quiero hacer un saludo para todos los fieles oyentes de la radio Getsemaní, esa emisora que es de grande bendición para cada uno de nosotros, hermana. Y muchas bendiciones para su vida y para todos los que laboran ahí en la radio, hermana. Bendiciones este día, muchas bendiciones de lo alto. Dios le bendiga, hermana.
0: Saluditos y bendiciones, mi hermana Francis Soto en Jamalteca, en la sintonía de Radio Getsemaní. También mi hermano Ángel Díaz Flores está en Agua Caliente, El Porvenir. Saludos, mi hermano Dylan Mateo Cervellón Cruz en Agua Caliente, El Porvenir. Gracias por estar en la sintonía de Radio Getsemaní, que el Señor le bendiga y le guarde siempre. Avanzamos con más complacencia, mis hermanos que han enviado sus mensajes de WhatsApp, pues más adelantito vamos a seguir escuchándolos y complaciéndoles, ¿verdad? Escuchamos a los vencedores, cara de limón, así es de que quite esa cara de limón, quite esa cara de limón, aunque esté pasando procesos. Usted tiene que aprender a ser feliz, amado, no tiene que depender de las situaciones, porque estamos, como dicen, si dependemos de las situaciones, sí. En la vida creo que pasan al día, el enemigo acecha nuestras vidas y busca más, como dicen, ponernos en mal. O sea, digo, la probabilidad entre que estemos bien y mal, yo diría que la probabilidad es más mal, por A, por B motivo, porque le llevaron una mala noticia, porque el vecino le fue a reclamar algo que el otro vecino le contó, porque, en fin, verdad. Entonces, nosotros tenemos que aprender a tener positivismo dentro de nosotros.

0: Gracias por mantenerse pegadita al dial de la 107.1. Me alegra escucharle, mi amada hermana, y qué bonito. Me gusta cuando escucho a estas mujeres valientes que, como nos comentan, tienen muchos años de servir al Señor. Yo sé que ellas tienen mucho que aconsejar. Las personas así adultas tienen mucho, mucho que aconsejarle a uno, y uno aprende de ellas. Uno aprende de ellas porque ya han vivido, imagínese. Mi hermana me comentaba, son 86 años, otras hermanas tienen 80, otras tienen 88, 90, otras 95 años. Qué bonito, ¿verdad? Saludos, bendiciones. Dios me le bendiga.
1: Que Dios le bendiga a Keila. La llamo para saludarle, para que le pueda mandar un saludo a mi esposa que la está escuchando ahí en su taller de costura.
0: Excelente, salúdela, está al aire.
1: Bueno, pues un saludo para Vilma, ella está aquí, ella está allí en su trabajo, está muy ocupada este día.
0: Hermana Vilma Hernández, ¿verdad?
1: Y estamos, pero ella está con mucho trabajo, pero está sintonizada, está conectada a la radio, está excelente. Escuchando la emisora.
0: ¿En qué estado que nos escuchan, mi hermano?
1: Springfield, Massachusetts.
0: Excelente, que Dios me les bendiga y gracias por estar en la sintonía.
1: Igualmente para usted, muchas bendiciones.
0: Gracias, buen día.
1: A ver.
0: Bien, ahí están mis hermanos en Estados Unidos, ¿verdad? Mi hermana Vilma Hernández, su querido esposo, que me imagino que están en diferentes labores, ¿verdad? Sí, creo que así es, en diferentes labores. Saludos y bendiciones. Gracias por estar pegadito al dial de la 107.1. También quienes están escuchándonos en Colombia, mil bendiciones ahí al reporte que siempre tenemos desde Colombia, en sintonía de Radio Getsemaní también. La vez pasada se comunicaban de, se me escapa ese nombre de ahí, de México. La vez pasada nos escribían desde México. Gracias, gracias a mis hermanos, porque sabemos que hay sintonía en de Radio Getsemaní, no solamente a nivel nacional, sino a nivel internacional. Y qué bonito, pues, que usted se conecte en ese día especial. Saludos, mi hermana Marjorie Gisela Reyes Bonilla en Pinabetos, Ojos de Agua. Que el Señor le bendiga y le guarde siempre. Mi hermano Harold Sarabia Vanegas en Vallecillo, Francisco Morazán. Que el Divino Redentor cuide de usted y también de los suyos. Escuchamos a Reina Enríquez. Háblame, Señor.

palabra hermosa, y es que qué bonito, Dios nos habla de una y de mil maneras, así es de que no hay excusa, ¿verdad? Frutos verdaderos, qué bonito, que no hay que vivir de apariencias, no hay que aparentar una cosa, ¿verdad? Y al final, pues, es otra, no. Que Dios nos ayude, amados, que Dios nos ayude en ese día especial y todos los días que Él nos regale, ¿verdad? Avanzo con más de los saludos, mi hermana Arcadia Calix, Dios me la bendiga en Flores, Villa de San Antonio. Gracias.

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0: viene a la tierra. Así lo dice Estanislao Marino en ese bonito clásico. Seguimos escuchando sus notas. Vamos por acá con esa siguiente nota.
1: Dios me le bendiga, hermana. Soy Nuri de Caballero, de aquí del Peñón, La Trinidad, Comayagua. Quiero que, por favor, me complazca con una alabanza de Marvin Bravo, La Vasija. Aquí la estoy escuchando, hermana. Bendiciones, hermana. Sé que es de muy buena bendición ahí en la radio, hermana. Bendiciones a todos los que trabajan ahí en el estar de la radio Getsemaní.
0: Excelente, mi hermana Nuri de Caballero. Ya Dieditas no me escribía, hoy me están escribiendo y llamando mis hermanos. No me molestan, ¿verdad? Que les recuerde, ¿verdad? No, ¿verdad? saludos, mis amados. Gracias por estar siempre pendientes. Sé que a veces no lo hacen porque pasan ocupados, ¿verdad? En otras ocasiones, pues, mis hermanos más les gusta solamente escuchar que comunicarse a la radio. Dios le bendiga, hermana Kaylee. Quiero que me complazca con la alabanza Amor Verdadero que canta César Darío. Pase usted un feliz día y que Dios la continúe bendiciendo. Le escribe la hermana Patricia Bonilla de Minitas, La Uterique. Saludos, mi hermana Patricia Bonilla. De igual manera, Yaditas, no sabía de usted. Saludos, mi amada. Que el Señor me le bendiga y le guarde siempre. Saludos, hermana Nancy Canaca en Agua Blanca, Esquía. Que el Señor le bendiga y le guarde siempre, siempre. Mi hermana, vamos a ver por acá, familia Urquía, en Pinabetoso, Ojos de Agua, que el Señor le guarde siempre. También mi hermano Wilman Hernández en Ocotes Caídos, San Jerónimo, que el Divino Redentor cuide de su vida y también de los suyos. Gracias por estar en la sintonía de Getsemaní. Escuchamos a Jesús Eduardo, Dioses Ajenos.

0: Amor verdadero, así lo decía César Darío en este bonito tema. 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Y se lo recalco porque la vez pasada alguien me decía que cuando ella escuchaba San Rafael pensaba que era donde me dijo, en La Paz, creo que fue. Pero no, amados, es acá en Comayagua, esa colonia queda, para quienes conocen que es lo más conocido, la colonia Primero de Mayo, 2 de Mayo, la San Miguel, por ahí queda, ¿verdad? 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Para que pueda llegar mejor. Por acá tenemos más de los saludos y bendiciones. Continuamos con las notas.
1: Dios me la bendiga, hermana Kayle. Que una bendición, hermana, estarles escuchando todos los días. Que Dios los bendiga y que siempre Dios sea tomando el control de su vida, hermana. Complázcame, hermana, con la alabanza. El alfarero, hermana, si la tiene, porfa. Ay, bendiciones, le habla María Victoria Hernández de aquí de la Cuesta. Feliz día, hermana.
2: Bendiciones, bendiciones, hermana Kaylee Vázquez. Aquí estamos en la ciudad de La Paz, Oscar Castillo. Complázqueme una alabanza del tercer cielo, todavía del tercer cielo. Bendiciones, saludos para todos.

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0: regresamos ya cuando se marcan las 11 de la mañana con 9 minutos. Vamos por acá, escuchando más en las notas. Vamos a ver.
1: Dios le bendiga, hermana Keilita. Para mí de bendición cuando yo escucho esa palabra, hermana. Esos consejos que de bendición, ¿verdad? Y me alegro en una manera especial. Y dice, hermana, quiero una alabanza. ¿Qué alabanza que dice? Cuando ya se pase lista. Y Dios le bendiga, hermana Keilita.
0: Excelente, ya habíamos complacido con ese tema. Solo nos faltaba escuchar la nota. Gracias a cada hermano, a cada hermana que está escribiendo a su programa Himnos de la Vida Cristiana en este día especial. Día donde Dios nos regala su amor, su paz, su tranquilidad. Escuchamos a Keila Miranda, Yo sé que Él vive.

Pa, me complace con las mañanitas. También un saludo a mi sobrino hasta Calabaza desde Los Nichos, pero me gustaría saber si su sobrino está cumpliendo años. Ahí le falta también su apellido, mi amada hermana, para poder hacerle sus felicitaciones, como siempre lo hemos dicho, ¿verdad? Pero bien, vamos a ver por acá. Reiteramos acá, felicitaciones para Isaac y Emilson. El día de hoy están de cumpleaños.

manera me despido de su programa Himnos de la Vida Cristiana. Dentro de unos minutos su programa Tiempo Decisivo y a las 12 del mediodía su programa Meridiano Musical. Así que le invito para que usted esté muy

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3: Gloria al Señor. Dios les bendiga, amados hermanos, en esta preciosa mañana. Damos gracias a nuestro Padre Celestial porque Él nos permite estar un día más en esta cabina de radio para poder llegar hasta sus hogares, hasta sus trabajos. Ahí donde usted nos esté sintonizando en esta mañana, Dios me le bendiga grande y poderosamente. Estamos agradecidos con el Señor porque Él ha sido bueno, Él seguirá siendo bueno. Hoy podemos contar con la misericordia, con la gracia, con el favor de Dios. Hoy podemos estar agradecidos con el Señor por su infinita misericordia. Quiero comenzar esta mañana tomando una lectura en la carta del apóstol Pablo a los Colosenses, en el capítulo 1, versículo 15, en adelante voy a leer, para honra y gloria del Padre, del Hijo y del Espíritu Santo. Amén. Reconciliación por medio de la muerte de Cristo. Él es la imagen del Dios invisible, el primogénito de toda la creación, porque en Él fueron creadas todas las cosas, las que hay en los cielos y las que hay en la tierra, visibles e invisibles, sean tronos, sean dominios, sean principados, sean potestades, todo fue creado por medio de Él y para Él. Y Él es antes de todas las cosas, y todas las cosas en Él subsisten. Y Él es la cabeza del cuerpo, que es la iglesia, el que es el principio, el primogénito de entre los muertos, para que en todo tenga la preeminencia. Por cuanto agradó al Padre que en Él habitase toda plenitud, y por medio de Él reconciliar consigo todas las cosas, así las que están en la tierra como las que están en los cielos, haciendo la paz mediante la sangre de su cruz. Y a vosotros también, que erais en otro tiempo extraños y enemigos en vuestra mente, haciendo malas obras, ahora os ha reconciliado en su cuerpo de carne por medio de la muerte, para presentaros santos y sin mancha e irreprensibles delante de Él, si en verdad permanecieseis fundados y firmes en la fe y sin moveros de la esperanza del Evangelio que habéis oído, el cual se predica en toda la creación que está debajo del cielo, del cual yo, Pablo, fui hecho ministro. Una preciosa palabra del apóstol Pablo en esta carta. Bendito sea el Señor. Y quiero en esta mañana orar, poner este tiempo en las manos del Señor para que Él se glorifique en gran manera. Soberano Padre, en el nombre maravilloso de Cristo Jesús, muchas gracias, Padre Celestial. Muchas gracias, Padre bendito, Padre santo, Padre de misericordia. Me acerco a tu presencia en esta hora, Señor amado, para darte la honra, para darte la gloria, para darte el honor, Señor amado, para atribuirte toda alabanza y toda adoración, Señor amado, para que en este momento, Señor, tu presencia se glorifique, Señor amado, en nuestras vidas. Un momento más, un día más, Señor amado. Podemos, Dios mío, acercarnos confiadamente al trono de la gracia para encontrar, Dios mío, el oportuno socorro en nuestras angustias, en nuestras tribulaciones, Dios maravilloso. Sabemos que podemos contar, Padre Celestial, con esa mano, Dios mío, con esa mano que está extendida, Padre Celestial. Una mano, Dios mío, de provisión. Una mano, Dios mío, que trae, Dios mío santo, bendición, trae, Dios mío soberano, cobertura, trae presencia, Señor amado. Muchas gracias, Espíritu Santo de Dios. Gracias por guiarnos, gracias por consolarnos, gracias Padre Celestial, gracias Padre bendito por la vida, gracias Dios mío por la salud, gracias Dios mío por darnos fortaleza, gracias Padre Santo por glorificarse, Dios mío, en toda situación del ser humano, Dios eterno. Su presencia está ahí, Dios maravilloso. Padre, aún en medio de pruebas, aún en medio de circunstancias, aún en medio de adversidades, su presencia está allí, Señor amado. Padre Celestial, háganos sentir, Padre, que estamos bajo su cobertura, que estamos bajo su presencia, Señor. Muchas gracias, Rey de Gloria. Muchas gracias, Rey de Misericordia, Padre Santo, en esta hora, Señor. Bendito sea su nombre, alabado sea su nombre santo, su nombre digno, su nombre que es sobre todo nombre, Señor. A usted que es Rey de Reyes y Señor de Señores. A usted, Padre, que es digno, que es poderoso, Maestro Santo, en esta hora, Señor amado. Pongo, Dios mío, la vida de aquel, Dios mío, que nos está escuchando en esta hora y tiene algún padecimiento físico, Dios eterno. Padre, envía una palabra de restauración, una palabra de sanidad, Dios maravilloso. Mira, Dios mío, aquel que tiene problemas en su hígado, en su estómago, en sus riñones, Padre bendito. Aquel que tiene problemas de circulación, Dios mío santo. Padre, en el nombre de Jesús de Nazaret, pon tu mano poderosa, Dios mío, esa mano que sana, esa mano que restaura, Padre Celestial, con toda la autoridad, Dios mío, designada por el Espíritu Santo, Dios eterno. Trae sanidad, Dios maravilloso, en esta hora, Señor amado. Traiga liberación, Padre bendito, al oprimido, al desanimado, Padre bendito, al desalentado, Dios eterno. Traiga nuevas fuerzas en esta hora, Señor. Padre, en el nombre de Jesús, mire este tiempo, Dios mío, que es para honra y gloria de su nombre, Dios maravilloso. Envíe bendición, lleve bendición, Dios eterno, cobertura de su presencia, Dios maravilloso, en el nombre poderoso de Cristo Jesús. Amén y amén. Quiero dejarlos con una preciosa alabanza a esta hora.

0: Gloria al Señor, que nuestro Padre Celestial pueda continuar bendiciendo cada una de sus vidas en esta hora. Y en esta hora quiero aprovechar un momento para orar por una hermana que nos llamó. Hermana, déjeme decirle en esta hora, créale al Señor y acérquese al trono de la gracia con fe. Con esa fe en Cristo Jesús, todo padecimiento, toda dolencia es echada sobre el Señor, sobre nuestro Señor Jesucristo. Soberano Padre, en el nombre de Jesús, en esta hora, Señor amado, me acerco una vez más a tu presencia, Dios eterno. Padre, para pedir, Dios mío santo, por la vida de tu hija, de tu sierva, Señor amado. Tú la conoces por nombre, tú la hiciste, Dios maravilloso. Tú conoces, Padre, su cuerpo, tú conoces sus necesidades, Padre. Padre, en el nombre maravilloso de Cristo Jesús y por el poder de tu palabra, Señor, envío, Dios mío, sanidad, Dios maravilloso. Padre, que sea su presencia restaurando, Dios eterno, ese malestar, Padre, ese padecimiento, Dios maravilloso. Pon tu mano poderosa, tu mano que sana, que restaura, Dios poderoso, en el nombre maravilloso de Cristo Jesús. Soberano Dios, muchas gracias. Dice su palabra, Señor, que el que se acerca a Dios crea que le hay y que Él es galardonador de los que le buscan. Padre Santo, en esta hora nos acercamos creyendo que usted trae una respuesta, que usted sana, Padre bendito, en el nombre de Jesús. Gracias, Padre Santo, gracias, muchas gracias, Señor. Créale al Señor, hermana, y Dios va a hacer la obra en su vida. Amén y amén. Quiero compartir en esta hora el consejo de la palabra del Señor. Y leo la carta a los Colosenses en el capítulo 2, versículo 8. Y dice a su letra: mirad que nadie os engañe por medio de filosofías y huecas sutilezas, según las tradiciones de los hombres, conforme a los rudimentos del mundo, y no según Cristo. Porque en él habita corporalmente toda plenitud de la Deidad, y vosotros estáis completos en Él, porque Él es la cabeza de todo principado y potestad. En Él también fuisteis circuncidados con circuncisión no hecha a mano, al echar de vosotros el cuerpo pecaminoso carnal en la circuncisión de Cristo, bendito sea su nombre, sepultados con Él en el bautismo, en el cual fuisteis también resucitados con él mediante la fe en el poder de Dios que le levantó de los muertos. Y a vosotros, estando muertos en pecados y en la incircuncisión de vuestra carne, os dio vida justamente con él, perdonándoos todos los pecados, anulando el acta de los decretos que había contra nosotros, que nos era contraria, quitándola de en medio y clavándola en la cruz. Y despojando a los principados y a las potestades, los exhibió públicamente, triunfando sobre ellos en la cruz. Por tanto, nadie os juzgue en comida o en bebida o en cuanto a días de fiesta, luna nueva o días de reposo, todo lo cual es sombra de lo que ha de venir, pero el cuerpo es de Cristo. Bendito sea el nombre del Señor y que sea Él añadiendo bendición a su palabra a esta hora. Que sea Él glorificándose en cada una de nuestras vidas. Que lleve bendición la palabra del Señor y que podamos, aparte de escucharla, no siendo oidores olvidadizos, sino hacedores de su palabra. Gloria sea el nombre de Cristo. Vemos el apóstol Pablo escribiendo esta carta a la iglesia en Colosas, hablando sobre lo que había de venir, lo que estaba padeciendo y lo que estaba existiendo en ese tiempo. Porque debemos tener en cuenta, amados hermanos, que hay una filosofía que ejercita correctamente nuestras facultades de raciocinio, el estudio de las obras de Dios, que nos lleva al conocimiento de Dios. Esto, lo que creemos, lo que leemos, esto es lo que nos lleva al conocimiento de Dios y confirma nuestra fe en Él. Pero hay una filosofía que es vana y engañosa, y aunque complace la fantasía de los hombres, esto obstaculiza la fe de ellos. Tales son estas las especulaciones curiosas sobre cosas que no trascienden o no nos interesan. Los que van por el camino del mundo se han apartado de seguir a Cristo. En Él tenemos la sustancia de las sombras de la ley ceremonial. Bendito sea su nombre. Debemos tener en cuenta esto, que hay una filosofía que ejercita correctamente nuestras facultades de raciocinio, lo que nos hace entender lo que es Dios, lo que encierra el poder de Dios. Es el estudio de la palabra, el estudio de las obras, y esto es lo que nos hace tener fe, lo que nos hace tener confianza, lo que nos hace tener dependencia total de Dios. Bendito sea su nombre. Debemos ejercitar correctamente esto. Debemos estar conscientes también de que hoy en día se mueve tanta filosofía de hombre, tanta enseñanza o creencia puesta como ley o puesta como una regla. Y todo esto ha sido creado por el hombre y no dictado por Dios. Debemos estar seguros de esto, que vamos a lidiar con esto. Pero el creyente debe estar seguro, el creyente debe estar consciente de lo que está haciendo. El creyente debe estar convencido de que lo que le dicta la palabra del Señor es lo real, es lo eficaz, es lo verdadero, es lo que lo va a llevar en una vida de prosperidad, una vida espiritual próspera. Y esto lo llevará hacia la vida eterna, bendito sea su nombre. Debemos permanecer firmes en Cristo para estar libres del engaño. ¿Cómo vamos a permanecer firmes en Cristo? Buscándole cada día, acercándonos más a Él para vivir libres del engaño. ¿Quién nos va a liberar? Es el Señor Jesucristo. ¿Quién nos va a hacer entender lo que es la palabra del Señor? Es el Espíritu Santo, pero esto es cuando nos acerquemos, cuando le busquemos, cuando decidamos realmente entregarle nuestra vida a Él, ponerla a disposición para que el Señor haga con nosotros una transformación verdadera, para que nuestra vida al final del día sea una vida realizada, una vida conforme a la voluntad de Dios. Debemos aprender a escuchar la palabra, no solamente a escucharla, a escudriñarla para saber qué quiere decir el Señor o qué quiere decirnos el Señor cada día, porque hay una palabra para cada uno de nosotros cada día. Debemos asegurarnos, debemos estar más cerca del Señor cada día. Para entender esto, debemos pedirle dirección al Señor, debemos buscar de Dios. Bendito sea su nombre. Debemos tener cuidado con los engaños del mundo, según los relatos que hacía el apóstol Pablo cuando escribía esta carta. Y hoy en día debemos tener mucho cuidado, porque usted y yo, amado hermano, amado radioescucha, sabemos lo que se mueve hoy en día. Tanta maldad, tanta palabra corrompida, tanta palabra disfrazada de palabra de Dios. Debemos tener cuidado con eso, simplemente porque a alguien se le ocurrió una locura, ya la implanta como doctrina, y debemos tener cuidado con eso y examinarlo con la palabra. Por eso debemos aprender a ser escudriñadores de la palabra. Bendito sea el nombre del Señor. Dice el apóstol Pablo a los de la iglesia o a los colosenses: mirad que nadie os engañe. Amado hermano, usted que me escucha, mire que nadie nos engañe. Pablo advirtió sobre filosofías humanas y vacías. Hoy en día vemos las redes sociales infestadas de predicadores, de falsos profetas, de falsos maestros, y debemos tener cuidado con esto. Hoy, como el apóstol Pablo en aquel tiempo, hoy vengo con esta palabra y le digo a usted que me escucha, amado hermano, mire que nadie lo engañe. Miremos que nadie nos engañe con su filosofía. Tengamos cuidado. Aprendamos a estudiar, a escudriñar la palabra, a buscar dirección del Señor. Y discúlpeme que sea reiterativo con esto, pero es algo que debemos hacerlo para que podamos nosotros entender lo que realmente el Señor quiere hacer con nuestra vida. Bendito sea su nombre. Pablo advirtió sobre esto porque habían y hay enseñanzas que parecen sabias, pero apartan de Cristo. Hoy en día, muchas veces se dice que se predica de la sana doctrina, pero si se habla de santidad, la gente no le gusta. Hoy hablar de santidad, hablar de guardarse para el Señor, hablar de consagración, a la gente le parece locura ya. Debemos nosotros aprender a identificar estos problemas con los que nos encontramos hoy en día. Hoy vemos tantos predicadores torciendo la palabra. Vemos tantos falsos maestros torciendo las escrituras, acomodándolas al beneficio de algunos. Y no solamente de algunos, sino que son grandes multitudes las que siguen a estos falsos maestros. Pablo advirtió y dijo: mirad que nadie os engañe. Amado hermano, miremos que nadie nos engañe. Aprendamos a discernir, a identificar, a pesar los espíritus. Una palabra bien adornada no significa que venga de Dios. Que una palabra vaya rebuscada, bien dicha, con buena, o que venga de buena literatura, no quiere decir que venga de Dios. Nosotros tenemos la palabra efectiva, tenemos la palabra profética más segura, tenemos la Biblia en nuestras manos, para que nadie os engañe, para que nadie nos mueva de donde estamos plantados, de donde estamos asegurados, que es en Cristo Jesús. Bendito sea su nombre. El creyente debe examinar todo a la luz de la palabra. Así deberíamos hacer siempre, examinar toda palabra. Y esto se hace con las escrituras. El que lee, entienda. Todo aquel que ha aprendido a identificar la voz de Dios debe saber de lo que estoy hablando en esta hora. Que hoy en día se mueve tantas cosas porque no se le ha prestado atención a esto. Hemos sido influenciados por falsas enseñanzas, por doctrinas inventadas por los hombres y no basadas en las escrituras. Bendito sea el nombre del Señor. Porque hoy en día vemos mucho un fenómeno que se da en general. Muchos siguen modas espirituales. El evangelio no debería ser una moda, o no es una moda, pero todo se ha convertido en moda. Si usted dice hoy que se va a guardar para el Señor, que está consagrado al Señor, la gente lo va a tildar de loco. Pero esto no debería preocuparnos, no debería molestarnos. Esto debería fortalecernos porque estamos haciendo la voluntad del Señor Jesucristo. Porque todo esto todo esto trae bendición Todo esto trae dirección. Confiar en el Señor trae dirección. Confiar en el Señor trae bendición. Bendito sea su nombre. Hoy la gente cree más en supersticiones o en doctrinas falsas. Nosotros como cristianos ya no deberíamos de estar creyendo en supersticiones. No todo lo popular viene de Dios. No todo lo que repite nuestro entorno viene de Dios. Por eso, como dije al principio, debemos aprender a examinar todo a la luz de la palabra. Porque todo puede verse atractivo. Pero hoy en día todo lo que parece atractivo, bendito sea el nombre del Señor, todo lo que está implementando hoy en día las iglesias, todo esto lo que está haciendo es destruyendo la fe. Ya hoy se ve muy deteriorado el evangelio y debemos volver nosotros a enseñar la palabra del Señor y no estar siendo guiado por modas, no estar siendo guiado por supersticiones, por creencias de mi abuelo, de mi tatarabuelo, sino siendo enseñados e instruidos por la palabra del Señor, bendito sea su nombre. Repito esto, todo puede verse atractivo, todo, ya sea moda de ropa, de música, de tantas cosas que hoy quieren infiltrarse o se han dejado meter dentro de la iglesia o dentro de nuestros corazones. Porque cuando esto se lleva a cabo es porque ya ha sido maquinado dentro del corazón, dentro de la mente, dentro de los pensamientos. No todo lo que es atractivo viene de Dios. No todo lo popular viene de Dios. Todo esto lo que está haciendo es destruyendo la fe, es destruyendo los fundamentos. Y nuestro fundamento tiene que estar en Cristo, tiene que estar en la palabra. Volvámonos al Señor, porque de Él recibiremos la recompensa. Bendito sea su nombre. Cristo es suficiente para nuestra salvación. Cristo hizo todo para que usted y yo disfrutáramos de la salvación, para que fuéramos sanos, para que fuéramos libres, para que fuéramos libertados, para que podamos disfrutar de la vida eterna juntamente con Él. Bendito sea su nombre. Debemos confiar en Dios. Debemos estar apegados a Él. Disfrutar de su compañía cada día. ¿Y cómo encontramos al Señor? Lo encontramos en la palabra. Por eso, todo el creyente tiene que buscar al Señor para obtener la dirección, para no ser engañado. El apóstol Pablo dijo, mirad que nadie os engañe. Debemos pedirle la dirección a Dios, pedirle la cobertura al Señor para que Él sea cubriéndonos de todo ataque que venga del enemigo, que venga del mundo, porque eso es lo que pasa hoy en día. El cristiano se ha acomodado o se quiere acomodar al mundo simplemente para no ser señalado del mundo. Debemos saber o estar seguros de a quién le servimos. Debemos estar seguros de quién fue que nos llamó, de quién fue quien nos salvó. Debemos estar seguros de quién es al que seguimos nosotros, al que le servimos. Es a Dios, nuestro Creador, es al Señor Jesucristo, nuestro Salvador, es al Espíritu Santo, nuestro Consolador, es a Él al que servimos. Y esa es nuestra seguridad y esa es nuestra confianza. Que un día le veremos, un día estaremos con Él y debemos nosotros servirle siempre, estar seguros y confiados y tener nuestra dependencia en Él, bendito sea su nombre. Debemos confiar en el Señor siempre y examinar todo aquello para ver si las cosas realmente vienen de Dios. Tengamos cuidado, amados hermanos, con lo que vemos, con lo que compartimos, con lo que estamos estudiando, si nos está sirviendo de bendición o está destruyendo nuestra fe, porque la palabra del Señor, la comunión con Dios, siempre va a fortalecer nuestra fe. Y esa es la seguridad, es nuestro Dios. Así que Dios me les bendiga, Dios me les guarde. Es de mucha bendición siempre estar en este lugar. Así que será hasta el día de mañana, si Dios así lo permite. Con permiso.
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0: no va conmigo, entonces yo no me muevo. Así lo decía ese hermoso tema. Y qué importante es, mis amados, nosotros poder darle siempre al Señor el primer lugar. ¿Y sabe qué? No nos descuidemos de nuestra vida espiritual. Hay momentos donde llega el desánimo. Hay momentos donde usted ya no quiere absolutamente nada. Pero ahí hay que orarle al Señor. Dios nos ha dejado a nosotros armas, y no armas carnales, armas espirituales. Lo que pasa es que a veces nos equivocamos en pelear. A veces usamos una arma que es la lengua para pelear, pero esa arma es carnal, es satánica, es diabólica. Las armas que Dios nos ha entregado, ¿cuáles son, amados? Para vencer, el ayuno, la oración, la lectura de la palabra, son tres armas poderosas en Dios. Entonces, cuando nosotros decidimos confiar en el Señor, decía, si tu presencia no va conmigo, fue Moisés que dijo esto. Aunque, en este caso, Moisés ya tenía esa cobertura del Padre. Él siempre iba a ir con él. Pero, como nosotros somos únicos, ¿verdad? Lo que pasa es que en algunas ocasiones, según entiendo este texto, es que era Moisés que... Crea, no era cosa fácil que le esperaba, y Moisés quiso tirar la toalla, amados, porque él no podía hablar bien. ¿Cuál era el problema de Moisés? No articulaba bien, y llegó un momento en un diálogo donde él habló con el Señor y le dijo, ¿por qué no envías mejor a Aarón? Le dice, porque Aarón sí tiene buen léxico, Aarón sí habla bien, en cambio yo tengo problemas para hablar, dificultades. Pero él le dijo, no, Aarón será, como quien dice, tu traductor. Es que ese era el trabajo de Aarón, era el traductor de Moisés. Y por mucho que Moisés quiso quitarse, le fue imposible, porque cuando Dios tiene a alguien marcado, esto es así, amados. Cuando Dios tiene a alguien marcado, no importa de dónde lo va a traer, cómo, cuándo, no importa. Si usted lo mira, dice, porque a veces somos buenos para señalar, pero ese pecador que Dios le habla, si dicen uno que Dios le hablara a fulano, miren la vida que lleva. A ver, hoy vivimos unos tiempos, amados, donde dice a este varón... Balaam fue, ¿verdad? Usó una burra para hablarle. Y entonces, ¿qué no puede hacer hoy en día él? Entonces es muy importante, ¿verdad? Cada día pedirle al Señor la ayuda, la cobertura. Y nos miramos que andamos un poquito bajitos, ánimos. Digámosle al Señor, ayúdame, yo quiero serte fiel, yo no quiero quedarme como dicen, como la misma palabra lo habla acerca del amor, ¿verdad? Que el que no tiene amor al final viene a ser como el címbalo, que solo es la bulla. Tampoco queremos ser así. Digámosle al Señor, mi vida está en tus manos, y cuando sea el momento en que yo ande, como dicen, desconectado de ti, házmelo saber, hazme volver nuevamente a tu camino, porque necesito ser salvo. Siempre estemos pendientes de nuestra vida espiritual, amados, y las cosas van a ser diferentes. Vamos a ver si hay comunicaciones en ese momento. Solicite su tema, escriba, llame a la radio para poder bendecirle. Recuerde, estamos en Meridiano Musical. Cuando se marcan las 12 del mediodía con 18 minutos, no sé si hay hermanos que van a solicitar sus temas en ese momento, porque luego voy a dejar un bloque de música ahí. Ya voy a regresar más adelante, ¿verdad? Tengo que hacer una pausa. Y pues más tardecito vengo para poder seguir llevándole bendición. 2772-7276-9945-1404. Si alguien va a llamar, si alguien va a escribir, ahorita está el momento exacto, porque yo le puedo dejar por acá su tema. Si voy a regresar antes de que termine el programa, yo voy a volver, ¿verdad? Si se han fijado, siempre hago una pausa. He entrado a las 12:30, pero hoy decidí hacer algo diferente, ¿verdad? Entonces quiero que, si usted va a solicitar un tema, me lo haga saber, yo lo inserto por acá y automáticamente va a ir saliendo su tema, y luego vamos a regresar por acá. Escuchamos nota.
1: Abril Márquez nos ha llegado. Bendiciones, saludes, saludes.
0: Excelente, por ahí nos salió la nota un poco baja, ¿verdad? Vamos a ver.
1: Bendiciones, hermana Kelly, compláqueme una alabanza ahí. Abril Márquez nos ha llegado. Bendiciones, saludes, saludes.
0: Excelente, ahí está mi hermano Oscar Castillo en la fina sintonía de Radio Getsemaní. Vamos a ver si hay más comunicaciones en este momento y me dicen, hermana, quiero escuchar este tema, déjeme este tema que yo quiero disfrutar de él. Vamos, amado, yo sé que podemos, vayamos cambiando. Si el día de hoy hemos estado tristes, afligidos por A, por B motivo, no le demos el gusto al enemigo de que, como decía el tema de ratos, cara de limón, ¿verdad? No le demos el gusto al enemigo, él siempre buscará la forma, siempre va a poner a uno que ande de malas para que todos anden de malas en la casa. Pero usted y yo, pues, contamos con la sabiduría del Señor y sabemos qué hacer, ¿verdad? Que nuestra felicidad no dependa de circunstancias ni dependa tampoco de los demás. Cuando digo ni tampoco los demás, porque a veces hay alguien que está triste porque otra persona le dijo una palabra un poco fuerte y que me duele y que, ay, Dios mío, a esas alturas, amados, tenemos que aprender a ser maduros, ¿sí? Hay que aprender a ser maduros porque hay gente, ay, me ofendió, me duele, no puedo, y comienza a hacer publicaciones. No, eso está totalmente mal. Nuestra vida debemos de aprender a fundamentarnos en Cristo Jesús. Nosotros somos personas que dependemos totalmente de Dios. Y no podemos ir, amados, que pasan 50 años que estamos en la iglesia y todavía estamos llorando por una palabrita que nos dijeron. No, alguien dirá que no le ha tocado a usted. Ah, sí. Si le contara las mías.
1: Bendiciones, hermana Kelly.
0: Si le contara las mías, ¿verdad? Pero de eso aprende uno. Llega un momento donde uno es maduro y muchas veces es así, como así, con un carácter un poquito, como dice mucha gente, fuerte, porque uno ha pasado por muchas cosas, ¿sí? Quizás no tenemos el montonón de años, pero Dios nos ha permitido vivir muchas cosas. ¿Para qué? Para poder fundamentarnos, para poder tomar decisiones. Y es que es bonito. En lo de Dios, Dios nos enseña a ser personas fuertes, a ser personas ya, como dicen, ya no somos niños, en el espíritu ya no somos niños, más bien estamos para darle a otros, así nos recuerda la palabra del Señor. Bendiciones, amada, quiero el tema Nacimos para Conquistar. Soy Mirna Euseda, saludos mi hermana Mirna Euseda, a ver si nos escriben dónde nos está sintonizando. Por aquí voy a dejar su tema también, mi amada. Es que no me estoy yendo, ¿verdad? Solo que voy a hacer una diligencia y luego regreso. Vamos a ver por acá. ¿Quién más se une? Dice, hermana, quiero escuchar este tema. Aproveche ahorita, sí, ahorita. Vamos a ver, 2772-7276-99-45-1404. Es la línea de la bendición para que usted en esa hora de la tarde, ya casi de la tarde, ¿verdad? Pueda disfrutar de la bendición del Señor. Bien, voy a dejar por acá algunos temas y más adelantito regreso. Puede dejar su nota de audio, su mensaje de texto, su mensaje de WhatsApp. Escuchamos a Olga Herrarte, sírvele.

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0: historia, el que vive y permanece para siempre. Después de disfrutar de ese bonito bloque de música, pues por acá tenemos mensajes, los vamos a escuchar, no tenemos prisa, ¿verdad? Vamos a ver por acá qué nos dicen los siguientes mensajes. Vamos a ver, vamos con el primero.
1: Dios le bendiga, mi amada hermana. Soy Virginia Chaver, de aquí del barrio La Granja La Paz. Quisiera escuchar esa alabanza que dice: aunque te fallé mil veces, tu amor nunca falló, de Barak.
0: Bonito tema el que solicita mi hermana, pero aquí se lo voy a dejar. Tu amor, sí, muy bonito de Barak ese tema. Con mucho gusto le vamos a complacer. Vamos a ver, vamos a buscarlo para dejárselo listo y que disfruten la programación. Vamos a ver. Vamos a ver. Creo que es tu amor, ¿verdad? Vamos a ver por acá. Buscamos tu amor, ese hits. Ok, vamos con el siguiente mensaje. Vamos a ver por acá. Nos dice, vamos a ver. Ah, bien, por acá, gracias, Nancy. Por acá dice tu hijo soy, imagínese. Bien, y yo bien obediente le iba a dejar, ¿verdad? Con tu amor. Vamos a ver por acá. Nos dice el siguiente mensaje. Bendiciones, hermana. Quiero escuchar Cuando Dios Calla, de Diana Mendiola. Soy Ada Evelyn Castro de Tres Palos, San Luis. Con mucho gusto. Vamos a complacer con este tema, Cuando Dios Calla. Vamos con el otro mensaje. Sí, vamos a leer mensajes. No se preocupen, ya es la una. Sí, es la una, pero no hay problema. Tenemos tiempo. Por acá nos dice el siguiente mensaje. Dios le bendiga, hermana. Complázcame una alabanza, una gota de tu sangre, el ministerio Macadech. Soy el hermano Leonidas Aguilar. Le escuchamos en Chinacla, La Paz. Dios me le bendiga, mi hermano Leonidas. Gracias por estar en sintonía de Radio Getsemaní, una gota de tu sangre, con mucho gusto. Dejamos por acá el tema. Y no sé si hay alguien más que dice en ese momento, hermana, yo quiero que usted deje por ahí X tema. Aún nos faltarían como 12 o 10 minutos para cerrar. Vamos a ver para otros dos temas. Si alguien ahorita está en casa escuchando la radio y dice, yo quiero escuchar ese tema. Personas que estuvieron llamando, pues estamos... No estábamos por aquí, ¿verdad? Pero vamos a ver 27-72-72-76-99-45-1404. ¿Hay alguien más que quiere escuchar un tema? Con mucho gusto yo se lo dejo acá en Radio Getsemaní para que siga disfrutando. Recuerde que siempre hacemos todo lo posible de lo que queda de la 1:30, pues programarle música variada. Algunas veces pues salen temas bonitos, otras veces no, ¿verdad? Porque algunos yo no conozco. Sí he escuchado, y la vez pasada alguien me dijo, o alguien me escribió que qué tema tan raro, y les soy honesta, a mí me gusta en lo personal poder agarrar temas de ahí, colocarlos y pues escucharlos, y allá uno revisa letra, ¿verdad? No quiere decir que todo lo que dejo que yo me lo sé, no, porque eso sería mentirme a mí misma. Entonces tratamos de dejar temas, ¿verdad?, para ir conociendo, porque de ellos se trata también, que conozcamos bastante de música, bien. Pero acá van a quedar esos temas solicitados: Tu Hijo Soy, de Barak, Diana Mendiola, Cuando Dios Calla, Macadech, Una Gota de Tu Sangre. Será pues hasta el día de mañana, jueves, si el Señor así lo quiere, donde estaremos con cada uno de ustedes. Una feliz tarde y siga en sintonía de Radio Getsemaní.

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Hoy el rema para ti, iglesia, que me estás escuchando. Hoy es tu día, te dice el Señor. Es tiempo de que levantes tus manos y tomes fuerza y empieces a hacer la obra que Él te ha mandado.

Solo levanta tus manos y dale gracias. En donde tú estés, donde te encuentres, hoy viene el manto de gloria sobre tu vida. Tu tabernáculo de adoración es restaurado. Me refiero a adoradores que quebrantan su corazón, adoradores que derraman su corazón delante de la presencia de Dios y que viven cada cosa que cantan. Adoradores en espíritu y en verdad, busca a Dios.

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El Señor me hablaba ayer y me recordaba que somos tripartitos. Esta es una de las verdades más fundamentales que puedes aprender en el Evangelio, aunque lo hayas leído miles de veces. Dice Primera de Tesalonicense, una carta de Pablo a Tesalónica, capítulo 5, versículo 23. Dice Pablo: y el mismo Dios os santifique por completo, y todo vuestro ser, y lo empieza a enumerar a nuestro ser: espíritu, alma y cuerpo, sea guardado irreprensible para la venida de nuestro Señor Jesucristo. De allí es que nosotros, por ejemplo, tenemos base bíblica para decir somos compuestos en tres partes, no cabeza, tórax y abdomen, somos compuestos en alma, espíritu y cuerpo. Todos somos conscientes que tenemos un cuerpo, sabemos desde que nacemos si somos varón o somos hembra, somos altos o somos bajos, somos gordos o somos delgados, narigones o con dos agujeritos decorativos. Todo el mundo sabe eso. Si pongo mi mano sobre tu hombro, tú sabes que te toqué. Tú sabes, tú sientes, me tocaste. O si te doy la mano, tú dices, me tocaste. También puedo tocar tu alma, aunque no toque tu cuerpo en lo físico. O sea, yo puedo constantemente estar en contacto con tu alma porque puedo herirte con palabras y puedo causarte dolor. O puedo alentarte y hacer que tu adrenalina suba. Así que yo puedo tener contacto con tu alma, yo o cualquier otra persona. Y si haces un inventario mental, tu cuerpo puede decirte cómo se siente. Por ejemplo, tu cuerpo te dice si estás cansado, si estás luchando con una gripa, si te duele la cabeza. Tu cuerpo te proporciona tal información. El cuerpo nos proporciona de manera directa, a través de la mente, nos dice si estamos cansados, si nos duele algo. También puedes revisar tu alma y ver cómo te sientes cada mañana. Es fácil saber si estás feliz, si eres infeliz, si estás herido, si estás dolido, si estás agotado, si estás muy enojado, si estás atemorizado, deprimido, si estás enamorado. Tu alma te lo dice. Dice, a ver cómo estoy. Este es mi estado anímico. Tiene que ver con el alma, con los sentimientos. Así que puedes acceder al alma tú mismo, y cualquier otra persona también puede acceder a tu alma. Si te enamora, accede a tu alma. Si te lastima, accede tu alma. Si accede a tus sentimientos, está accediendo a tu alma. Cualquier persona puede llegar a tu alma y herirte. Y cualquier persona puede llegar a tu cuerpo, tocarte, acariciarte, besarte, golpearte. Pero no hay un camino para llegar al espíritu. Nadie puede llegar a tu espíritu a menos que sea de una forma sobrenatural. O sea, hay dos partes de tu cuerpo que cualquiera o tú mismo puedes llegar, pero no al espíritu. No se puede acceder por ningún camino natural. Jesús dijo en Juan 3:6, lo que es nacido de la carne, carne es. Y lo que es nacido del espíritu, espíritu es. O sea, tú no puedes contactar a tu espíritu a través de tu cuerpo físico o a través de las emociones. Esto encierra uno de los grandes problemas de la vida cristiana. Porque al comprender que tenemos un espíritu, no necesariamente tenemos que sentirlo para saber qué es real lo que está pasando en el espíritu. Y la gente dice, yo fui a la iglesia y no sentí nada. ¿Quién dijo que para llegar al espíritu el acceso era a través del alma? ¿Quién dijo que era a través del cuerpo? Hay gente que dice, yo fui a la iglesia y no me caí. No temblé como la hermana que tenía al lado. ¿Quién dijo? A veces lo que pasa en el espíritu involucra las tres partes, se hace tridimensional. De pronto el toque del Espíritu Santo en el espíritu interno es tan fuerte que afecta tu alma y te emocionas, y también el cuerpo. A veces no. Las veces en que yo he estado con algún dolor físico fue cuando Dios más usó mi espíritu para bendecir el espíritu de la gente, y mi físico nada tenía que ver con lo que ocurría espiritualmente. Otras veces yo estaba triste o desganado o estaba preocupado. Eso involucra el alma. Sin embargo, el Señor operaba a través de mi espíritu independientemente de lo que yo sentía. El espíritu es algo que tú no puedes tener acceso, insisto, a través del cuerpo o a través del alma. El espíritu no puede ser percibido por medio de las emociones. Así que, sea que lo sintiera o no, Dios siempre me amó. Sea que lo sientas o no lo sientas, te parezca o no te parezca, Dios siempre te ama, y eso no cambia. No importa lo que sientes, Dios te ama, porque es un tema espiritual.
¿Me siguen, sí o no? Si tú quieres ver cómo es tu cuerpo, das un vistazo al espejo. Si quieres ver cómo luce tu espíritu, tienes que ver la palabra y creer lo que la palabra dice. La Biblia es un espejo que te muestra lo que eres, aunque no lo sientes, aunque no te des cuenta. El espíritu es esa parte de ti que ha cambiado completamente, y esta es la revelación que hoy quiero transmitirle para poder pasar a la segunda base de qué es lo que tenemos y no estamos usando, de los privilegios que tenemos y nunca hemos echado mano para que sean parte de nuestra vida milagrosa. Jesús dijo: Dios es espíritu y los que le adoran es espíritu, y en verdad es necesario que lo adoren. O sea, el verdadero tú no es como te ves o como actúas. Dios te está viendo en el espíritu. El verdadero tú no es ese que miras al espejo. ¿Cómo sé esto? Porque de pronto Pablo le dice a la iglesia de Corinto, Corintios 5, 17, de modo que si alguno está en Cristo, todos conocen o la mayoría, ¿qué pasa? Nueva, ¿qué? Criatura, una nueva creación. Es una nueva criatura. Las cosas viejas pasaron y aquí, ¿cuántas? Todas son hechas nuevas. Ahora, vamos a razonar juntos, porque esto nos va a llevar a una explosión espiritual y nos va a volar a la tapa de los sesos como me la voló ayer por la tarde el Señor. Dice que somos nueva criatura, o sea, aceptamos a Cristo en el corazón y somos nueva criatura. Nacemos de nuevo a través de las aguas bautismales, que es un gran simbolismo. Ahora, si somos nuevos, ¿por qué el cuerpo no cambia? ¿Por qué no hay uno que se bautice como mujer y salga de hombre? Como dijo una vez en la iglesia, cuando no tenía al Señor era travesti, ahora soy una sierva del Señor, dijo. No había entendido nada acerca del cambio el tipo. Ahora, cuando uno se bautiza, uno nace de nuevo, el cuerpo es el mismo. Yo cuando me bauticé, yo pensé que la piel se me iba a caer así y como los cocodrilos. No, sigue siendo el mismo. El cuerpo no cambia, no cambia. El alma cambia, tampoco, porque los rasgos de la personalidad no cambian de un día para otro. De allí la frustración de algunos que dicen: me voy a bautizar y yo voy a dejar el carácter ahogado ahí abajo. A los dos días explotan, dicen: no habrá funcionado el agua. ¿Por qué el alma no cambia rápido? ¿Por qué conservamos las emociones? Porque el alma tiene que ver con la mente, con la forma de pensar, y eso demanda tiempo, eso lleva tiempo. Aunque te entregues a Cristo, tu manera de pensar, si tienes una mentalidad miserable, aunque aceptes a Cristo, vas a vivir miserablemente sin experimentar la prosperidad divina en tu vida. Aunque todas las cosas se han hecho nuevas y eres una nueva criatura, aún tu mente no cambió. Tiene que cambiar de a poco, tienes que cambiar, reformatear la mente, reformatear el disco rígido, y eso lleva tiempo. El cuerpo no cambia, la mente tarda en cambiar, el alma, las emociones siguen estando ya ahí. El que es emocional se va a seguir emocionando mirando cualquier película en el cine. No es que te bautizas y te cambian las emociones. Entonces, ¿qué es lo que cambia? ¿Por qué somos nuevas criaturas? La Biblia dice: de modo que si alguno está en Cristo, nueva criatura es. No dice que algún día tú serás una nueva creación. No dice la Biblia que estás en proceso de convertirte en una nueva creación. Dice que eres una nueva criatura. ¿Lo reciben, sí o no? Algunos dicen: algún día seremos santos. Acá dice que somos una nueva creación. Y también agrega que todas las cosas son hechas nuevas, no algunas. Entonces, el cambio total no se ve ni en el alma ni en el cuerpo, porque donde se llevó la transformación a cabo es en el espíritu, donde no puedes sentir nada y tienes que creerlo por fe. Tu espíritu cambia cuando aceptas a Cristo en el corazón. Tu espíritu se transforma en una nueva criatura. Tu alma va a tardar en cambiar. Tu manera de pensar demanda muchos mensajes, muchos ADN, muchas reuniones de liderazgo, mucho ajustar tuercas, porque tenemos una manera de pensar que arrastramos de nuestro hogar, de nuestra etnia, de nuestra raza, de nuestro apellido, de nuestra sangre.
Tu cuerpo no va a cambiar milagrosamente, pero lo que cambia es el espíritu. Y aunque nuestras almas y cuerpos están influenciados por nuestro espíritu, vuelvan a ser, están en proceso de cambio todavía. Todavía el alma y el cuerpo están en proceso de cambio. Por eso que algunos dicen, si yo me convertí al Señor, ¿por qué todavía lucho con las mismas cosas? Porque el espíritu ya es una nueva criatura, pero tu alma está en proceso de cambio. Tu mente todavía tiene que cambiar, si no, no vendríamos a la iglesia, ya somos perfectos. Soy nueva criatura y te salen dos alas. El cambio es interno, el cambio es espiritual. No tiene que ver con el cuerpo ni con el alma, es un cambio del espíritu. Nueva criatura somos. No importa si somos más fogosos, si somos más fríos, si somos más exultantes, más extrovertidos, más introvertidos, más introspectivos. El cambio es interno, es del espíritu. Y Dios se relaciona con nosotros no con base en nuestro pecado en la carne, sino se relaciona a través de nuestro espíritu. Ahora, ¿qué es lo que hace que entendamos esto y lo vivamos en plenitud o no lo comprendamos y digamos, no es así? La mente es la compuerta, mi querido. La mente es la compuerta para el espíritu. La mente tiene el poder para liberar u obstruir el paso del poder de Dios en tu vida. La mente, por eso la mente, cambiar la mente, ensanchar el sitio de la mente es lo que más cuesta, es el trabajo duro de un pastor. Cambiar la mentalidad de una cultura, de una generación, cambiar la cultura es cambiar la mente. La corrupción se enquista de manera tal en nuestros países de América Latina que cambiar esa mente va a costar muchos gobiernos. Porque primero está la corrupción y después está la ley. Primero está la trampa y después está la legalidad. Y cambiar eso no se cambia con un gobierno. Se cambia con años y años de transformar la mente. Dios saca a Israel de la esclavitud de Egipto. Y los tipos 40 años siendo libres y no se podían sacar la esclavitud de la mente y del corazón. Ellos salieron de Egipto, pero nunca se sacaron a Egipto de adentro, nunca. 40 años hasta que Dios dijo, ¿sabes qué, Moisés? O los mato todo acá y te doy otro pueblo, o que muera esta generación y que entren los hijos. Que los hijos lo único que conocen es desierto. Porque los demás conocen la esclavitud y dos por tres están añorando las cebollas que comían, aún no importándole que tenían que comer la cebolla con grilletes. La mentalidad, aunque seas libre, puedes vivir preso porque la mente te dice que todavía estás tras las rejas. La mente tiene que cambiar. La gente es libre cuando es libre de acá. Si no, vas a ser un preso, vas a vivir en Guantánamo el resto de tu vida. O en Alcatraz. Sí. Porque Dios te dice, eres libre. ¡Ay, Señor! Siempre estamos con la mente de esclavo. Y es que si soy libre, ¿por qué me duele acá? Porque es el cuerpo, mujer. Porque has recorrido, muchacha. Y las horas de vuelo se pagan. Ilógico. Si el Señor me cambió, dijo un hermano, ¿por qué tengo esta panza? ¿Porque comes? Cierra la boca y vas a ver cómo el cuerpo cambia. Y si me cambió, ¿por qué vivo triste? Porque esa siempre fue tu mentalidad, la mentalidad de la vieja, de mi vieja. Siempre ella fue melancólica, deprimida, triste, novelesca. Siempre fue así. Si llueve, todo se va a inundar. Si no llueve, nos vamos a morir seco. Siempre. Es el espíritu el que cambia. Cuando entendemos que nuestro espíritu cambió, ahí entendemos que en nuestro espíritu tenemos poder para echar fuera demonios y sanar toda enfermedad. Y lo que es más, Dios dio la orden de que uses esa autoridad. No sugirió. Nunca dijo, si tienes fe, si te sientes bien de ánimo, si estás bien físicamente, no se te va a ocurrir orar por un enfermo si tú estás enfermo, porque no es buen testimonio. No dijo nada. Te delegó una autoridad en el espíritu. Dice, un espíritu eres conmigo. Uno no excluye al otro. Ambos
somos idénticos a Jesús, porque el que nació de nuevo, nueva criatura es, no será, es. ¿Me siguen? Él dijo: sanad enfermos, limpien leprosos. Es una orden, es el verbo imperativo, busques como lo busques. Resuciten muertos. No dijo según cuánto tiempo tengan de muerto, de qué haya muerto. Asegúrense que no le hayan hecho una autopsia, porque algo tiene que tener adentro. Resuciten muertos. Echad fuera demonios. Lo que recibiste de gracia, lo dan de gracia. Nunca dijo oren, él dijo sanen. La diferencia es sutil, pero ahí radica el secreto. ¿Por qué no sanas enfermos? Ay, es que no sé, es como que no sentí. Es en el espíritu, no es en el alma. No importa cómo te sientas. Un policía sale a la calle uniformado, pasas una luz roja. El policía, ¿te puede hacer un ticket aunque le duela la cabeza? Porque tiene autoridad delegada. Y si ese policía discutió con la mujer antes de salir de casa, ¿te puede aún hacer el ticket y llevar preso? ¡Dispararte puede! Lo que no le pudo hacer a la mujer te lo va a hacer a ti si no bajas del auto. La mayoría oramos: Señor, no somos nadie, Padre. Sabemos que nosotros no podemos sanar a nadie, pero te rogamos, Padre, si es tu voluntad, sana a este enfermo. De esa manera nos desligamos de toda responsabilidad. Hacemos una oración tibia, si se muere, y bueno, qué sé yo, yo le oré. Voy a la Biblia y dice: el reino de los cielos se ha acercado. Digan eso, sanen enfermos. De allí es que Pedro, sueltito de cuerpo, dice: no tengo plata ni oro, pero lo que tengo te doy en el nombre de Jesús. Levántate y anda. No ora, no le pide al Señor. Lo que recibe, lo da en el Espíritu. Y si trajéramos a Pedro a la actualidad, Juan, que está al lado, dice: ah, mirá vos el traidor, sanando enfermo el tipo. ¿No habría que arreglar el señor traidor en su vida antes de sanar enfermos? Porque que yo sepa, yo no lo negué tres veces. ¿Andamos negando hoy? Yo soy la vida y vosotros los pámpanos, dijo Jesús. El que permanece en mí y yo en él, otra vez la simbiosis, otra vez somos uno. ¿Ustedes me están oyendo esta revelación, sí o no? Bueno, sin Jesús soy un don nadie. Por mi propia cuenta yo no puedo sanar un mosquito. Pero cuando mi espíritu nace de nuevo, Dios pone su poder en mi interior, el mismo poder que resucitó a Jesús de los muertos, y entonces yo no tengo que orar para que ese poder venga. Ya vino mi espíritu cuando nací de nuevo y fui hecho nueva criatura. Y eso no cambia. Eso no cambia aunque te enojes con tus hijos, aunque discutas con tu cónyuge, aunque te levantes de mal humor, aunque te duelan los callos, aunque se te acalambre acá, aunque te duela la nalga. No cambia. No cambia. Pedro entendió este principio y, a pesar de que había traicionado al Señor, que había dudado decenas de veces, él entiende que la autoridad está sobre él. Pedro con Juan le dijo: míranos, al paralítico. El hombre fijó la mirada en ellos. Él dijo: mírame, mírame. Noten que no le dijo: mira Dios, a mí no me mires, no hay nada para mirar acá, mira ya. Le dijo: mírame, mírame, porque de aquí va a fluir el poder que tengo delegado. Mírame. Y el hombre lo mira fijamente, dice, esperando recibir de ellos algo. Y ahí le dice: muchacho, no tengo plata ni oro, pero lo que tengo te doy. En el nombre de Jesús, levántate y anda. Dígame en este pasaje dónde hay una oración. Y alguien dirá: ¿estás predicando que no hay que orar más? No, hay que orar sin cesar, hay que vivir en oración, porque el que se une a Dios, oigan, un espíritu es con él. Fuera de mí, separados, nada podéis hacer. Yo soy la vid y vosotros los pámpanos. Sanad enfermos, limpiad leprosos, resucitad muertos. Esa es la orden que Dios te da, del Espíritu al Espíritu. ¿Están listos para dar la orden? Dígame amén. Das la orden y es inmediato el resultado. He aquí el punto chato, dijo el sabio Cantinflas. La higuera es
Un árbol muy particular porque cuando está lleno de hojas verdes es el único árbol que a la vez tiene fruto. Así que la Biblia narra que Jesús vio una higuera y supuso que tenía higos y supuso, creo que los quiso comer, entonces se acercó y vio que no tenía higos, era solo hojas, y la maldijo. A las 24 horas pasa Jesús allí con sus discípulos y Pedro le indica a Jesús, le dice: mira, Jesús, esta es la higuera que maldijiste y hoy se ha secado de raíz. Jesús la maldijo 24 horas antes y tardó un día hasta que esto se hiciera visible. Ten en cuenta esto cuando das la orden. A veces los resultados no se ven de inmediato en nuestros sentidos. Otra vez hablamos del alma y del cuerpo. A veces damos la orden y decimos: en el nombre de Jesús que fui sanado, se me va este dolor. Y queremos que el dolor haga ¡pac! Y a veces el cuerpo empieza un proceso de sanación que puede tardar un tiempo y no va a ser inmediato. La higuera maldecida por el propio Jesús tardó 24 horas en secarse. No se secó delante de los ojos, tardó un día. Así que a veces los resultados no son inmediatos. Pero el Señor le dice, cuando Pedro le comenta de la higuera, le dice: tened fe en Dios. Y allí es cuando lanza esta gran verdad. Porque de cierto os digo que cualquiera que le diga a este monte: quítate y échate en el mar. O sea, acá el Señor dobla la apuesta. Les dice: ustedes no solo pueden maldecir una higuera, ustedes pueden ordenar a un monte que se eche en el mar y no dudar en su corazón, sino que creyere todo lo que dice. Lo que diga, tres veces habla de lo que dice, lo que diga, le será hecho. Por tanto os digo que todo lo que pidierais orando, creed que lo recibiré, que lo recibiréis y os vendrá. Jesús no tocó la higuera, solamente le habló. Y aquí otra vez el poder y la fe se liberan a través de la palabra. La vida y la muerte están en el poder de la lengua, y que la ama comerá de sus frutos. Proverbios 18:21. ¿Me están siguiendo, sí o no? Yo puedo orar por un enfermo, pero también el enfermo tiene que creer. Jesús, siendo Jesús, le decía: ¿crees que puede ser sano? ¿Qué quieres que te haga? Cuando vio incredulidad, salió de la ciudad. Aunque era Jesús, no andaba dando órdenes, y el que quería o no quería recibía igual. Tienes que creer. Es una combinación de la persona que quiere recibir el milagro y cree, y del que da la orden. Pero si tú crees y el ministro está: ay, no sé, yo no soy nadie, y hago una oración tibia, el milagro no ocurrirá. Tienes que dar la orden. Tienes que decir: yo tengo esa autoridad delegada. Entender esto me abrió la cabeza. Entender esto me hizo dar cuenta que el ministerio no tiene que ver conmigo. Yo toda mi vida me pasé tratando de agradar a Dios, y Dios dijo: no me puedes agradar. No hay nada que puedas hacer para agradarme porque eres pecador. Lo único que puedes hacer es ducharte con gracia todas las mañanas. Mi gracia te hace santo. Yo te veo santo. Yo veo tu espíritu. Y de un abismo llama a otro abismo, dice la Biblia. El espíritu con el espíritu se conecta. ¿Están recibiendo esto, sí o no? Es fascinante. Cambia nuestra perspectiva. No importa cómo te sientas. De pronto, todas las cosas son hechas nuevas. Si tú lo crees, es poder delegado. Y allí es cuando los pastores se enojan y dicen: no, esto no lo predije con tanta irresponsabilidad, porque va a salir cualquiera a orar. ¡Sí! Cualquiera puede orar. Cualquiera que haya sido nueva criatura puede dar la orden, porque el Señor dice: y estas señales seguirán a los que creen. ¡Wow! A los que creen. ¿Lo creen de verdad, sí o no? A los que creen. Y eso cambia la vida, cambia la perspectiva. Así que cuando yo entendí que estas señales seguían a los que creen, que debía creer, que debía, esa fe tenía que ser pura, esa fe tenía que ser intacta, tenía que decir: yo creo que cuando encienda el interruptor habrá luz. Yo no soy más poderoso que el generador de luz, ni que la planta generadora, pero simplemente es el convenio que Cristo hizo conmigo y contigo en la cruz. Él muere en la cruz, resucita el tercer día y dice, y esta autoridad es delegada a la iglesia. A uno de los discípulos, estoy seguro que se pregunta: ¿y cómo haremos para hacer esto solos? Y Jesús le dice: no están solos. He aquí, envío uno que es igual a mí y estará dentro, no fuera, dentro. ¡Wow! Ahora, escuchen esto. Tú dices:
Lo que daría por vivir en los tiempos de Jesús. Tú dices, si viviera en los tiempos de Jesús, yo sé que me animaría. Pero los que vivían en los tiempos de Jesús, de pronto Jesús se ausenta y ellos no pueden reprender a un endemoniado. Y Jesús dice, ¿hasta cuándo voy a estar con ustedes? Generación perversa. Este género de incredulidad no sale sino con oración y ayuno. Si no oran, si no ayunan, nunca sabrán el poder que tienen delegado. En otra ocasión Jesús se tarda en llegar a la barca y ellos sienten que van a naufragar. Y entonces Jesús dice, esto no va a funcionar. Si estoy, tienen poder. Si desaparezco, le agarra el pánico. Estos necesitan un 24/7 Jesús todo el tiempo dentro. Así que les regala en Pentecostés y desde ahí hasta hoy la llenura del Espíritu Santo. El Espíritu Santo hace y se te mete dentro. Cuando eres un espíritu con él, punto, está dentro. Cuando Satanás te ve, aunque esto parezca una herejía sacada de contexto, cuando el diablo te ve, el único temor que tiene es que tú reconozcas el poder que tienes. Entonces lo que hace es hacerte creer que no tienes autoridad, que tú no eres nadie, que tú no eres nadie, que tú no eres nadie porque pecaste, porque te equivocaste, porque hoy gritaste a tu esposo y porque casi ahorcas al mamú de tu hijo. Así que tú no puedes reprender. Tú diles, Satanás, sí, es verdad, casi ahorco al mamut de mi hijo y también de paso a mi esposo hoy. Y es verdad que tengo el carácter podrido porque mi mente tarda en cambiar. Y es verdad que mi alma a veces llora, se contriñe, me dan ganas de matar a los chinitos que dan en la ruta y manejan mal. Es verdad, porque todavía no cambié. Porque voy a ser transformada en gloria completa ya. Y es verdad que estoy gorda y gordo y que me cuelgan algunas cosas, es verdad. No luzco como profeta, es verdad. Pero desde que acepté a Cristo, el Espíritu Santo está dentro de mi espíritu y te echo fuera. ¡Wow! ¡Aleluya! ¿Cuántos reciben esta verdad? Dicen, lo creo, lo creo, lo creo, lo creo. Está bien.

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2: Hoy declaramos que ángeles cantan literalmente en este lugar. Hoy abrimos la

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0: Saludamos y bendecimos a toda la fiel audiencia de Radio Getsemaní. Muy buenas tardes, bendiciones, amigos y hermanos. Hoy música para todos da inicio con ustedes en este hermoso miércoles 27 de mayo. En la mitad de la semana ya estamos culminando el mes número 5 del año 2026. ¿Cómo están esos ánimos en esta preciosa hora de la tarde? ¿Cómo está el pueblo de Dios este día? Exaltando juntos la grandeza de nuestro Padre Celestial. Así permanecemos en esta hora, listos para compartir la bendición que el Padre nos ha entregado. Listos para atender a sus comunicaciones, para enviar sus saludos y poderles bendecir a través de su programa Música para Todos, el programa para todos.
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0: Primera carta de Pedro en su capítulo 2, verso 2, dice la escritura para esta tarde del miércoles: desead como niños recién nacidos la leche espiritual, no adulterada, para que por ella crezcáis para salvación. Desead como niños recién nacidos la leche espiritual no adulterada, para que por ella crezcáis para salvación. Eres un gigante dormido, una fuerza impetuosa esperando ser desatada. ¿Sabes qué te detiene? ¿Sabes qué te retiene? La falta de alimento para tu espíritu, tal como un recién nacido anhela con todas sus fuerzas la leche materna, tú y yo necesitamos con la misma urgencia la palabra de Dios. Ahora mismo se encuentra exhausto en la arena movediza del desánimo y la desesperanza. No es tu realidad definitiva. Lo que ocurre es que tu alma grita de hambre, clamando por la nutrición esencial que solo en las Escrituras puedes hallar. Como dice Habacuc 2:2, escribe la visión y declárala en tablas para que corra el que leyere en ella. Y así tú también puedes correr fuerte y sin tambalear. Así que entienda esta tarde.
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0: Hemos sido llamados a una vida abundante, a una aventura con un propósito glorioso y necesitamos el alimento puro y vital de la Biblia para ello. Ten presente, existen sucedáneos espirituales, imitaciones de la verdad, diseñados para entretenerte pero no nutrirte, alimentos corruptos que parecen agradables pero llevan consigo un veneno mortal. Con ello, ¿cómo distinguir lo genuino de lo falso? La respuesta está en inundar tu mente y corazón con la palabra. Sumérgete en la verdad intachable de la Escritura y reconoce la esencia misma del corazón de Dios. No permitas que voces distorsionadas, interpretaciones torcidas, mensajes adaptados desvíen tu camino. Aplica el principio que vemos en 1 de Juan 4:1. Amados, no creáis a todo espíritu, sino probad los espíritus si son de Dios. Porque muchos falsos profetas han salido por el mundo. Aférrate con firmeza a los manantiales de agua viva, como ese bebé que gime desesperado por la leche de su madre. Tu sed de lo divino debe ser tan inmensa. Echa a correr a la fuente inagotable de la verdad de la Biblia. Esa es la fuente inagotable. Es Jesús a través de las Sagradas Escrituras. Falsos profetas han salido por el mundo. Aférrate con firmeza a los manantiales de agua viva, como ese bebé que gime desesperado por la leche de su madre. Tu sed de lo divino debe ser tan inmensa. Echa a correr a la fuente inagotable de la verdad de la Biblia. Esa es la Biblia. Fuente y

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1: 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Cantamos al Rey de Reyes y Señor de Señores, esperando compartir una programación especial con cada uno de ustedes. 31 grados es la temperatura para esta tarde.
2: Decidido y
1: así nosotros continuamos, fresca y agradable la tarde. Un poco de lluvia sobre la ciudad y así muchos sectores del país. Gozosos, contentos, esta tarde compartimos con ustedes.

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0: porque está firmado y sellado en el cielo. ¿Qué le parece la música con esa...
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0: Con esa autoridad, con esa seguridad, hermano, amigo, que me escucha lo dicho por el cielo y lo que ya lleva nuestro nombre está sellado, perdón, y firmado. Un sello único, nadie puede copiarlo, nadie puede... falsificarlo, y si en algún momento lo intenta, pues van a fracasar, porque Dios es un Dios original, es un Dios que cumple lo que Él nos ha prometido a través de las Sagradas Escrituras. Audiencia, fresca la tarde del miércoles 27 de mayo, quiero escuchar sus comunicaciones al 27-72-72-76, 27-72-72-76-99-45-1404. Llámenos a estas líneas telefónicas, escríbanos y sea parte de esta bendición aquí en Música para Todos, programa para todos.

haga sus llamadas a cualquiera de las líneas disponible en cabina de Radio Getsemaní. Permanecemos glorificando y exaltando juntos al Rey de Reyes, Señor de Señores, a quien decimos y catalogamos también Rey de mi vida. ¿Cuánto decimos? A su nombre, gloria. Todo lo que respire, alabe a Jehová.

Avivamiento, se está despertando una generación diferente, se levanta en el nombre de Jesús. Saludos especiales, audiencia, dice Jocelyn Vázquez, ¿cómo están? Pues gracias a Dios, muy bien, mi querida Jocelyn. Gracias por su saludo, gracias por estar en la sintonía de Radio Getsemaní.

0: Donde está llegando la potente señal de la 107.1, nos es grato desearle muchas bendiciones y agradecer la sintonía. Tengo los saludos para la audiencia que nos sintoniza en Huachipilín, Vallecillos, Francisco Morazán, gracias a la sintonía de Elida Rosa Arguijo. Gracias, hermana Elida Rosa, bendiciones para usted. Marlon Mejía también nos sintoniza en Ocotes Caído, feliz y bendecida tarde, hermano Marlon Mejía, qué grato es bendecirle. Y saludos también para Ángel Daniel Escalante en Ocotes Caído, San Jerónimo, también disfrutando la programación Música para Todos. Más saludos y bendiciones en el Rosario Comayagua. Ulises Machado nos está sintonizando. También bendecimos a Petronila Hernández en los puentes San Jerónimo, Comayagua. Muchas bendiciones. Salapa, San José del Potrero, se sintoniza mi hermano Daniel Vanegas Márquez. Bendiciones, mi hermano Daniel. Gracias por la sintonía que usted tiene para su programa Música para Todos. María Daisy Gómez en Aguacaliente, El Porvenir, Francisco Morazán. Hermana María Daisy Gómez, es una bendición saludarle. Asimismo, mi hermano Adán García en Vallecillo, Francisco Morazán. Feliz tarde para usted. Yarixa Lixenia López en Huachipilín, Francisco Morazán. Y saludos a el hermano Abraham Mejía. Feliz tarde, hermano Abraham, coordinador de Radio Hexemaní. Feliz tarde para usted. Y contento, disfruta la programación especial en esta hora de la tarde. Voz de júbilo y salvación, René González cantando.
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sigo avanzando. Ya son las 3:11 aquí en Música para Todos. La buena bendición que la audiencia sigue esperando. A mí se lleva a través de Radio Getsemaní.

0: seguir hacia adelante. Es el llamado de Dios para los suyos. Cuando venga la tormenta, cuando vengan las luchas, las pruebas, ¿verdad? Es importante permanecer con la actitud positiva. Como buen obrero, como buen hijo de Dios, cada día vamos a representarle dignamente, vamos a representarle con mansedumbre, con humildad, con obediencia al Padre Celestial. Eso es lo que Dios está pidiendo, obediente. Para un hijo obediente no será muy difícil servir al Señor. Sentirá agradable ser hijo del Padre
1: y siempre en victoria.
0: Seguir adelante, más a los desobedientes, a los que no aceptan corrección, eso sí que les es difícil, pero no van a mejorar y no van a avanzar al siguiente escalón, siguiente peldaño, mientras no acepten corrección. Eso sí, no podemos pasar al siguiente nivel si no hemos cumplido con lo anterior, con todas las reglas que se nos manda según la palabra. Ahí estaremos siempre duros, mañosos, rebeldes, llorones, ¿verdad? Que no queremos admitir nada, llorando muchas veces lágrimas falsas, porque lo único que no queremos es que se nos corrija. Y ahí estamos de mañosos todo el tiempo, rebeldes, con esas actitudes raras, ¿verdad? Como malicia. No, ya es tiempo de bajar de esas situaciones, pero si usted no quiere aceptarlo por sí solo, el Espíritu Santo lo hará, lo convencerá, y si es necesario también lo pondrá descubierto donde sea necesario. Así que más nos vale volvernos flexibles al propósito y llamado de nuestro Dios. Consejo, aquí está la música de Marcos, un bello consejo para su pueblo.

0: con más en su programa Música para Todos. Bendiciones. Buenas tardes.
1: Buenas tardes. Dios le bendiga.
0: Dios le bendiga, hermano. Adelante.
1: Carlos Adrián.
0: Dígame.
1: Me bendice Manso. Tiene una alabanza que se llama Sinceridad.
0: Bien.
1: Sinceridad con Rabito, que es sinceridad para con Dios, porque Él está en el primer lugar y después entre nosotros, la sinceridad.
0: Correcto.
1: Los unos con los otros, ¿verdad, man?
0: Amén, amén. De acuerdo, la sinceridad se fundamenta primero en nosotros y así pues también sabremos.

Al Rey de Reyes, gloria, honra y honor. Avanzamos con más y viene música de Marcos Witt y Simplemente Gracias.

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En victoria decididos, así permanecemos glorificando al Rey de Reyes. Saludos especiales, hermano Rigo Suazo, bendiciones para usted y toda su familia. A ese nombre que es sobre todo nombre, damos gloria y honra en esta preciosa tarde. Ángel Daniel Escalante en Ocotes Caídos, bendiciones, hermano Ángel Daniel. Gusto poderles saludar y bendecir a través de música para todos.

Rosalía Varela en Vallecillo, Francisco Morazán, disfruta la sintonía. También bendecimos por acá a la audiencia desde lo que es Ocotes Caídos, Río de la Puerta, Río La Puerta en Vallecillo, Francisco Morazán también se sintonizan con su programa Música para Todos. Rosy Castillo en Agua Blanca, Esquías, amplificando la señal de la bendición.

0: Avanzando aquí en Música para Todos. La piedra no está, alguien la removió y ¿qué es lo que pasó? Bueno, Jesús venció a la muerte, resucitó al tercer día.
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0: Nos da una muestra clara de que todo tiene un tiempo. Por lo tanto, usted y yo no podemos estar ya más encuevados, encerrados, prisioneros del dolor.

0: amados, tiempo de salir, levantar nuestras manos, nuestra mirada y alzar nuestra voz al cielo. Un cántico y alabanza en acción de gracias por los procesos que confirman consigo que somos hijos del Rey de Reyes y Señor de Señores. Que a Él sea gloria y honra por siempre y para siempre, por los siglos de los siglos. Le pertenecemos a Dios y Él es el mejor guía que nos hace ver a nosotros que sigamos sus pasos. Ejemplo de firmeza y perseverancia. Saludos y buenas tardes para Jesse Vázquez desde Pava, Santa María, La Paz. Alabanza como tú de José Raudés, dice, bendiciones hermana, feliz tarde, muchas gracias. Pero ahora, tomamos el libro de Ezequiel 37, San Gustavo Marino nos bendice.
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3: El hombre se puso a recitar el Padre Nuestro, la oración modelo, la oración magistral, la oración cristiana por excelencia. Padre nuestro que estás en los cielos, santificado sea tu nombre. Y las palabras enseñadas por Jesucristo fluyeron como fluyen las notas del órgano por sus tubos vibrantes. Vez tras vez, a lo largo de 72 interminables horas, David Niman, montañero de Alaska, recitó esta oración reconfortante, mientras vientos helados de 130 kilómetros por hora azotaban el monte Johnson. Su amigo James Sweeney yacía a su lado con ambas piernas quebradas, imposibilitado de moverse. La muerte los acechaba a ambos, por frío, por hambre, hasta que un helicóptero los avistó y los rescató. La oración había sido para ambos hombres calor y agua y alimento durante 3 días. Amigo, aún los hombres más crudos, cuando se ven en apuros, abren sus labios para decir alguna oración. Niman y Sweeney, deportistas que querían escalar el monte Johnson de Alaska, sufrieron una caída. Sweeney se quebró ambas piernas. Niman quedó muy golpeado. Ambos vieron venir la muerte. Pero la recitación constante del Padre Nuestro los mantuvo en vela. Y la fuerza poderosa de la esperanza los ayudó a soportar la prueba. La oración, amigo, es la única cosa que une al hombre en la tierra con Dios en el cielo. Cuando Jesús enseñó a orar a sus discípulos, les dijo: vosotros pues oraréis así. Y comenzó: Padre nuestro que estás en los cielos. Jesús enseñó que Dios es el Padre de todos los hombres. Y cuando los hombres sienten que Dios es su Padre, y cuando abren sus labios en oración sincera, Dios el Padre acude en su ayuda. Dios quiere ser el Padre de todos. Yo me pregunto, amigo, ¿por qué será que tantas oraciones no son contestadas? Quizá es porque no nos hemos previamente relacionado con Dios. Queremos su ayuda de un momento al otro, sin haber establecido una amistad con Él. Dios quiere ayudarnos. Pero para que su ayuda nos alcance, hemos de estar en continuo contacto con Él. Amigo, establezca ese contacto, esa comunión con su Creador y Salvador. La primera oración que Él oye es, escúchela: sé propicio a mí, pecador. Ese reconocimiento más el pedimento de perdón por nuestros pecados establece el contacto. Dele su vida al divino Creador. Cristo quiere ser su Salvador. Sométase al Señorío de Cristo Jesús. Él entonces, con seguridad, escuchará su oración.
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0: de las guerreras, Leida Beliar junto a Ingrid Rosario. Que se levanten las guerreras, vamos.
1: Gracia y misericordia.
0: La buena actitud y cumpliendo el propósito para el cual hemos sido llamados.
2: Dios le bendiga, amada.
0: Amén.
2: Que esta tarde aquí estamos reportándonos, dándole gracias a Dios por darnos la oportunidad de poderlo hacer, deseándole bendiciones más que sobreabunden para usted y su familia y para el pueblo de Dios y para los que están ahí activados en la radio. Pues quiero que me regale que alabanza, toneladas de alabanzas. Y aquí Erika Portillo, escuchándoles.
0: Bendiciones.
2: Bien, amén.
0: En Colonia 21 de Abril, hermana Erika Portillo, gracias por estar en la sintonía. Confesarle al Rey de Reyes y entonar las toneladas de alabanza que Él mismo nos ha entregado a cada uno de nosotros. Nos ha dado música para entonarle, cánticos para glorificar su santo y bendito nombre. Saltar y darle la gloria solo a Él. Sin motivo de enaltecernos, sin que la superioridad, ¿verdad?, pueda traspasar los límites. Ninguno tenga mayor concepto del que deba de tener, dice el Señor en su palabra. Así que cada uno, con el comportamiento que el Padre espera de nosotros. Buenas tardes, Dios le bendiga.
3: Amén, quiero una alabanza.
0: Buenas tardes, mi hermano, dígame cuál es su nombre.
3: Me llamo Toño, yo quiero Puentecita y Oro, quiero la alabanza, todos fallamos en la vida, de César Guzmán.
0: Muy bien, hermano, yo le complazco, solamente.
3: Sí, claro que sí, aquí estamos escuchándolo.
0: Gracias por la sintonía, feliz tarde, gracias por llamarnos al 9945-1404. 772-7276, líneas habilitadas. Y vamos a escuchar por acá más de los temas que los oyentes siguen solicitando a través de nuestras líneas telefónicas. Avanza la tarde, 4 ya con 15 minutos. Y la audiencia se activa a esta hora. Adelante, muy buenas tardes.
4: Buenas tardes, hermano.
0: Dios le bendiga, gusto escucharle. ¿Quién nos está llamando?
4: Hola, ¿quién es uno?
0: Ajá.
4: Dígame las tres.
0: ¿Qué tema quiere escuchar?
4: Las tres.
0: Aquí están los tres con Melqui Flores.
4: Sí, hermano, dale vida.
0: Amén, gracias por la comunicación. Eso nos gusta. 772-7276 se activa. La audiencia sigue gozando la programación. Saludos, mi hermano Esaú Hernández. Mi hermana Karen López. En Colonia Primero de Mayo de esta ciudad, en Pulpería, la bendición de Dios. Se goza y se siente el poder de Dios a través de 107.1. Su programa Música para Todos.
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25 minutos. Ahí estaba la voz de Rolando García. Toneladas de alabanza que darte y adorarte por los siglos eternos. Saludos, dice hermana, una alabanza de César Guzmán, la que usted tenga disponible. Gracias a la familia Ulloa en el Junco Esquía. César Guzmán. Bueno, recientemente nos solicitaban Todos Fallamos en la Vida. Ya llegamos a las 4:26 minutos. Gracias, familia Ulloa, mi hermano Ángel. Saludos a su esposa María de Los Ángeles. Dios me les bendiga. Una exitosa tarde para ustedes que siguen disfrutando y gozando la sintonía de la 107.1 FM. Aquí está la música.

La gran verdad que nos comparte 777 junto a músico. Ayer no fue un buen día, pero pronto sale el sol. Procurar que hoy sea mejor que ayer está en cada uno de nosotros. Esa linda determinación y la buena actitud. 4:35 minutos en la tarde. Bendecimos a toda la audiencia que está conectadita, llevando el bello mensaje a la luz de la palabra. Cada día recordarles siempre las misericordias de Dios son nuevas cada mañana. Por sus misericordias no hemos sido consumidos. La Biblia dice también que grande es su fidelidad. Y el bien y la misericordia nos seguirán todos los días de nuestra vida. Saludos especiales a toda la audiencia de La Voz Cristiana de Comayagua. Sé que venceré. Glorificamos juntos al Altísimo. Bendiciones a mi hermana Rufina, mi hermano José, ahí a sus hijos también. Les deseamos una feliz tarde, que gocen y disfruten la programación. Jesucristo basta, un corazón junto al living.

0: 8:45. Y estaba la complacencia para mi hermano que se reporta con nosotros y estaban por ahí los oyentes contentos, danzando y glorificando a Dios con los bellos coros de Melky Flores. Aquí están los tres, Padre, Hijo y Espíritu Santo, siempre respaldando nuestra vida, siempre respaldándonos en cada uno de los momentos que nosotros vamos avanzando en esta vida espiritual, en esta carrera que nos lleva con éxito a la patria celestial. Continuamos, audiencia, compartiendo con ustedes. Saludos a mi hermana Teodolinda Bueso, que nos escucha en Rancho Grande, Esquías. Bendigo también la vida de mi hermana María Luisa Redondo en North Carolina, conectadita con Radio Hexemaní en línea. Gusto bendecirle, mi hermana, y saber que está disfrutando la programación especial que ofrece 107.1. Oscar Castillo en Tapicería, la bendición de Dios también, conectadito. El buen gozo a través de esta programación especial se hace llegar hasta donde nos están sintonizando la profesora Margarita Guillén en barrio Cabaña de esta ciudad también, reportando la sintonía. Es un gozo bendecirle. Vamos a avanzar, ya solamente nos separan 12 minutos de las 5 de la tarde. En espíritu y en verdad dice: sube, sube más alto a la montaña, subiré allá en la montaña. En las alturas debemos mantenernos siempre, ¿verdad? No denigrando, no viendo de menos a nadie, pero tomando siempre el lugar y la posición que Dios nos ha entregado como sus hijos, como su pueblo. Vamos a escuchar esta comunicación antes de irnos con la música. Buenas tardes.
1: Mi hermana.
0: Saludito, bendiciones, mi hermano, ¿cómo estamos?
1: Aquí escuchando en el doctor.
0: El hermano Concepción Funes, gusta escucharle.
1: No, gracias, hermano, aquí visitando una programación bien bonita.
0: Amén, nos alegra, mi hermano, ese es el propósito.
1: Sí, no, pues sí, le deseamos una feliz tarde, Dios la bendiga, usted, hermano Carmen.
0: Gracias, hermano, nos alegra su comunicación.
1: Ahí esperamos su feliz, hermano.
0: Feliz tarde, Dios le bendiga.
1: Amén, feliz tarde.
0: Sección Funes reportando la señal desde Lepaterique, Francisco Morazán. Ya estamos también conectándole con bendición y alegrando su corazón. Ahora sí viene la música, en espíritu y en verdad, sube, sube más alto.

0: por la sintonía. Mis hermanos, nos despedimos. Mañana, Dios mediante, con ustedes en un programa más de música para todos. Buenas tardes. 4, 3, 2, 1.
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3: 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Es que, ¿qué se cree que es? 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
2: ¿Sabía usted que todo acto pecaminoso se comete en realidad 2 veces? 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
5: Antes que usted y yo recibiéramos al Señor Jesucristo como nuestro Salvador personal, éramos esclavos del pecado. O sea que éramos tentados y nos esforzábamos y le prometíamos a Dios, y aún así pecábamos. Antes que usted y yo recibiéramos al Señor Jesucristo como nuestro Salvador personal, en realidad éramos nosotros solos contra el diablo. Era todo su poder contra nuestra flaqueza y por eso cedíamos siempre. Ahora, al haber recibido al Señor Jesucristo como nuestro Salvador personal, alguien nos ha instruido y nos ha dicho, mire, de aquí en adelante su relación con el pecado es totalmente distinta. Si no nos dijeron eso, Satanás viene después que hemos sido salvos por la gracia de Dios, nos tienta y ¿qué sucede? Que decimos, soy tan débil, parece que no puedo vencer esto. Y entonces, al no entender cuál es nuestra relación y al tener todos estos años de fracaso y desobediencia tras de nosotros y ese hábito de ceder a la tentación, nos vamos por ahí y cedemos otra vez. Ahora bien, nosotros de por sí somos débiles. Pero recordemos lo que hemos estado diciendo sobre el poder del Espíritu Santo y todo este énfasis en el Espíritu Santo, lo que nos capacita para llegar a ser y hacer cualquier cosa que Dios quiere que seamos y hagamos, es la presencia de Dios que habita en nosotros mediante el Espíritu Santo. Por tanto, el pecado en esencia es un factor extraño en nuestra vida. No va de acuerdo con nosotros, no nos pertenece. La verdad es que hemos sido equipados por uno que nos instruirá y nos dará poder para mantenerlo fuera de nuestra vida. Así que, dicho simplemente, para empezar necesito entender cuál es mi relación. Él dice que ya he sido libertado de su poder, que ya no tiene derecho ni autoridad para enseñorearse de mí, y si lo hace es porque yo consiento a ello, porque opto por hacerlo. Ahora bien, esa es la primera parte. Bueno, ¿cuál es la segunda en toda esta idea de enfrentarnos al problema del pecado? Permítame decirle la segunda parte, y aquí es donde quiero pasar la mayor parte del tiempo. Es esta: reconocer que nuestra mente es el campo de batalla del pecado. Reconocer que nuestra mente es donde se libran las batallas. Y muchas personas creen que la batalla se libra cuando son tentadas a hacer algo malo. La verdadera batalla comienza no cuando la tentación está allí y tengo que escoger entre hacerlo o no hacerlo. Es allí cuando mucha gente cree que la batalla comienza en su mente. Tenemos que aprender a enfrentarnos a los pensamientos que surgen en nuestro camino antes de convertirse en problemas. No es pecado que algún pensamiento malo se meta por ahí, ya que el diablo siempre está metiéndonoslos. Y entonces, a lo que tenemos que enfrentarnos es a esto: ¿debo o no debo siquiera abrigar o ponerle atención a eso? ¿Debo volver a pensar en eso o debo dejarlo pasar? La batalla antes de la batalla es simplemente esta: si estoy andando en el Espíritu, en verdad andando, cualquier cosa que sea contraria a mi sumisión, dependencia, confianza y sensibilidad al Espíritu no va de acuerdo con lo que soy. Así que la batalla comienza mucho antes en mi mente, antes que estemos a punto de escoger o desechar la tentación. Veamos que comienza con el pensamiento en sí. Después abrigamos esos pensamientos, y al hacerlo, cualquier debilidad en particular que tengamos en nuestra vida nos vence y la batalla ha terminado. Creemos que no, pero ya terminó. No importa lo que sea, no podemos abrigar ese pensamiento. Si lo hacemos en un área donde tenemos un baluarte, solo es cuestión de tiempo. Podemos leer la Biblia, orar, saltar, gritar y hacer cualquier cosa que queramos. Ya nos tiene atrapados porque Satanás es una fuerza poderosa, pero no es más poderoso que Dios. Pero el hecho de abrigarlo es mi primer error y mi primer acto de desobediencia. Y una vez que hago eso, lo que he dicho al Espíritu Santo es: no voy a hacerlo por ahora. Tengo que pensarlo bien. No tenemos que pensarlo. Cuando caemos en esas situaciones, estamos derrotados. No podemos hacer eso. Pero esa es la batalla antes de lo que parece ser la verdadera batalla. Esa es la conducta que surge como resultado de la batalla que comenzó mucho antes, con la idea de abrigar un pensamiento que sabíamos que no va de acuerdo con lo que somos. Veamos 1 de Pedro, capítulo 1, versículo 13. Dice la palabra: por tanto, ceñid los lomos de vuestro entendimiento. Hombre, alístese. Mujer, prepárese. No camine en velocidad neutral. Sigue diciendo el versículo: ceñid los lomos de vuestro entendimiento, sed sobrios, y esperad por completo en la gracia que se os traerá cuando Jesucristo sea manifestado. Es decir, sujete firmemente, ciña su mente, prepárela, o sea, prepárese para lo que vaya a ver, lo que va a tener que confrontar. Vemos que hay muchas personas que dicen: bueno, ¿sabe qué? Yo soy algo neutral en mi manera de pensar. Amable oyente, permítame decirle algo. Es peligroso ser neutral en su manera de pensar hoy en día. ¿Cómo puede usted ser neutral en su manera de pensar cuando usted y yo vivimos en un mundo que es el reino de las tinieblas? El mal está en todas partes. No se puede ser neutral cuando los poderes demoníacos están a nuestro derredor, tratando de influir en nosotros para que hagamos lo malo y así destruir nuestra alma. No podemos ser neutrales. amable oyente, tenemos que estar de un lado o del otro. Y la batalla por nuestra vida se libra aquí, atrás, cuando Satanás nos lanza ese pensamiento por primera vez. Nuestra opción es abrigar ese pensamiento. Pero vamos en camino a la derrota porque sabemos desde el principio que eso no concuerda con lo que somos. Así que no le pongamos atención ni por un segundo. Rehusemos pensar en eso. Y alguien dirá, yo simplemente no puedo hacer eso. Sí que puede. La Biblia dice, mayor es el que está en vosotros que el que está en el mundo. Y eso quiere decir, el Espíritu de Dios que está viviendo dentro de nosotros ya nos ha concedido el poder capacitador para decir no al pecado, no al diablo, a la tentación, al mundo, a cualquier cosa. La capacidad está allí. Si el deseo está allí o no, eso es algo totalmente distinto. Veamos otro pasaje en Colosenses capítulo 3. Pablo dice en este pasaje en particular, Colosenses 3:1, si pues habéis resucitado con Cristo. Ahora bien, ¿qué quiere decir esto? Es la forma de Pablo de decir, puesto que hemos sido salvos por la gracia de Dios, hemos muerto a nuestro antiguo camino, estamos sepultados en Cristo, resucitados para caminar en novedad de vida y somos nuevas criaturas en Cristo. Si pues habéis resucitado con Cristo, buscad las cosas de arriba. ¿Cuáles? De arriba. Cosas espirituales, conocimiento, sabiduría, el don que Dios tiene para nosotros y el entendimiento de la plenitud del Espíritu. Añade también, buscad las cosas de arriba, donde está Cristo sentado a la diestra de Dios. Poned la mira en las cosas de Dios, las cosas que son de arriba, que no son de la tierra. Concentrémonos bien, porque todos llegamos a ser lo que pensamos. Pensemos en esas cosas, que sean la prioridad en nuestra vida. No podemos hablar de nada estando separados de nuestra vida espiritual, ya que eso es lo que somos. No somos solo seres físicos o mentales o emocionales. Somos seres espirituales habitados por el Dios omnipotente por medio de la presencia del Espíritu Santo. ¿Qué es esa idea de que algo es secular y algo espiritual que escuchamos frecuentemente? Puedo entenderlo, tocante al mundo inconverso, pero no tocante a nosotros, que somos seres espirituales y en ocasiones ni siquiera aceptamos nuestra posición ante los ojos de Dios. Pensemos lo que somos. Dios nos ama lo suficiente como para morar en nosotros. Fijémonos en eso. Él habita en nosotros. Así piensa de nosotros. Él habita en nosotros como persona. Y por consiguiente, no podemos separarnos de ninguna otra cosa en la vida ni decir, esto es espiritual y esto no lo es. Sí, lo es porque somos seres espirituales. Todo es interpretado por mi sistema de filtración que dice, yo soy hijo, hija de Dios. El Espíritu de Dios está controlándome. Todo lo que se cuela por ese sistema de filtración en mi mente y que de alguna manera hace sonar una alarma, despojémonos de ello. No cabe en nuestra vida. Así que dice, poned la mira en las cosas de arriba. Y alguien dirá, bueno, ¿cómo voy a hacer eso? Depende de nuestra elección. Podemos poner la mira en las cosas del mundo o en las cosas de Dios. ¿Quiere decir eso que debemos andar con la cabeza en las nubes y ser místicos? No. ¿Quiere decir que cuando vayamos a trabajar, cuando estemos en la escuela o en las clases, entre nuestros amigos, en el hogar, que todo lo que pasa por el filtro de nuestra mente es interpretado a la luz de lo que es Dios, de lo que somos nosotros, de quién esté morando en nosotros y de su objetivo y plan para nuestra vida? Todo tiene que ser filtrado por eso. Si no es así, vamos cuesta abajo. Es por eso que muchos creyentes están tan derrotados, No saben nada de caminar en el Espíritu porque Satanás los tiene atados. Aunque ya son salvos, están viviendo en derrota. No es de sorprender que se desalienten y que no quieran ir a la iglesia ni vivir la vida cristiana, que no tengan buen testimonio, ni gozo, ni paz, ni felicidad, ni contentamiento y estén sin objetivo en la vida. Están derrotados por las mentiras del diablo. ¿Sabe por qué? Porque no entienden lo que son en Cristo, lo que Él es en ellos. Nunca han puesto su mira en las cosas de Dios. Solo fueron salvos y regresaron al mundo pensando, ahora todo va a cambiar. Y Satanás les ha agredido desde distintos ángulos. Ahora le invito a que veamos en Filipenses capítulo 4, versículo 8. Pablo dice, por lo demás, hermanos. Aquí nos habla de lo que pensamos, nos dice, todo lo que en esto pensad, todo lo que es verdadero, todo lo que es honesto, todo lo justo, todo lo puro, todo lo amable, todo lo que es de buen nombre, si hay virtud alguna, si algo digno de alabanza, en esto pensad. Amable oyente, eso es muy sencillo y muy claro. Cualquier cosa que surja en nuestro camino que viola esto es señal de dificultad. Entonces, al ver esto decimos, bueno, ¿sabe qué? Si ese es el criterio por el cual debo regular mi mente, entonces eso elimina muchas cosas. Gracias a Dios que así es. Y la forma en que mantenemos nuestro andar con el Señor Jesucristo por medio del Espíritu Santo y vivimos la vida llena del Espíritu es fijando nuestra mente en esas cosas y no tolerando nada más. Quiero que busquemos ahora 2 de Corintios capítulo 10. Veamos los versículos 4 y 5. Aquí, y luego quiero explicar un poco que creo que puede ser de ayuda al pensar en términos de cómo enfrentarnos a estas cosas. Escuchemos lo que dice el apóstol Pablo. Porque las armas de nuestra milicia, eso quiere decir que estamos en una guerra, porque las armas de nuestra milicia no son carnales, sino poderosas en Dios para la destrucción de fortalezas. Es decir, que en las áreas de nuestra vida en las que Satanás ha puesto su baluarte y establecido su fortaleza para derrotarnos, nosotros tenemos las armas de guerra, no de la carne, sino poderosas en Dios para la destrucción de fortalezas. Y veamos también esto, derribando argumentos. Y toda altivez que se levanta contra el conocimiento de Dios y llevando cautivo todo pensamiento a la obediencia a Cristo. Nos dice que destruye argumentos. ¿Qué quiere decir con argumentos? Bueno, las fantasías y especulaciones, cuando soñamos despiertos, cuando pensamos, ¿qué pasaría si? Y entonces argumentamos, razonamos, soñamos despiertos, tenemos fantasías. Pero quiero decirle que tener fantasías nos puede meter en serios problemas. Es que, en primer lugar, al hacer una fantasía de lo que no es de Dios, lo que en realidad estamos diciendo es, yo escojo. Y una vez que escogemos, el diablo tiene su gancho en nosotros. Por eso vemos que dice aquí en 2 de Corintios que debemos derrumbar argumentos, que debemos rechazarlos. Satanás no puede forzarnos a nada. Tenemos que aceptar o no. Y por eso dice, derrumbando, destruyendo, derribando argumentos y toda altivez. Todo lo que esté en contra de la verdad en nuestra vida, todo artificio usado por Satanás para destruir esa verdad. Y añade, derribando argumentos, toda altivez que se levanta contra el conocimiento de Dios, llevando cautivo todo pensamiento a la obediencia de Cristo. Si no va de acuerdo con lo que soy, como creyente lleno del Espíritu, bajo el control, en sometimiento, siendo sensible y confiando en el Espíritu Santo, si no va de acuerdo, olvídelo, destrúyalo, rechácelo. Pero usted me dirá, ¿quiere decirme que cuando Satanás me azota con una tentación poderosa, yo puedo decirle, opto por rechazarla en el nombre de Jesucristo? Absolutamente, por esa razón. El poder que llevamos significa energía divina, pero también significa autoridad divina. Tenemos la autoridad de Dios para decir no a la tentación, al pecado, al diablo. Tenemos la autoridad para destruir, es decir, rehusar, aniquilar absolutamente cualquier cosa que entre en nuestra mente y que optemos por no aceptar, no tolerar, ni siquiera abrigar. Y me dirá, ¿quiere decirme? Sí. De otra manera, simplemente somos víctimas a la deriva, blancos fáciles para la derrota. Es que lo último que quiere Satanás que creamos es que hay poder dentro de nosotros mismos para rechazar la tentación, el mal, cualquier forma de desobediencia. Usted y yo podemos medir nuestro amor a Dios por nuestra obediencia a Él. No podemos predicar suficientes sermones, cantar suficientes cantos, dar suficiente dinero. No podemos hacer nada que sustituya la simple obediencia a Dios. ¿Qué fue lo que dijo? Si me amáis, ¿qué debéis hacer? Guardad mis mandamientos. Ahora bien, puedo hablar todo lo que quiera de amar a Dios, pero si no lo obedezco, todo indica que no lo amo, que en realidad a quien estoy amando es a mí mismo. Y añade, digo, pues andad en el Espíritu y no satisfagáis los deseos de la carne. Y si vivo por el Espíritu, tengo que fijar mi mente en las cosas de Dios. Es una actitud mental, una elección que hacemos. Pero quiero decirlo una vez más, la batalla no se libra cuando mi conducta está a punto de cambiar. Comenzó desde atrás. La batalla comenzó cuando yo opté por abrigar el solo pensamiento de desobedecer a Dios. Y esta es, con frecuencia, la razón por la que la gente dice, bueno, simplemente no pude resistir. ¿Por qué no pueden resistir? Porque si Satanás captura una fortaleza, si logra meter un pie y el pensamiento se presenta y lo abrigamos, se terminó el asunto. Todos tomamos decisiones diariamente. Quiero que pensemos en todo el día. Estamos tomando decisiones que determinan el éxito o el fracaso en la vida cristiana y probablemente ni siquiera habíamos pensado en el hecho de que se libra una batalla en nuestra mente. Es que cuando llega el pensamiento y lo abrigamos, decimos, ya de resistir. ¿Por qué no pueden resistir? Porque si Satanás captura una fortaleza, si logra meter un pie y el pensamiento se presenta y lo abrigamos, se terminó el asunto. Todos tomamos decisiones diariamente. Quiero que pensemos en todo el día. Estamos tomando decisiones que determinan el éxito o el fracaso en la vida cristiana

0: y dirán, o si acaso decimos, jamás haría eso yo. Pero al pensar en ello y hacernos fantasías es cuando Satanás ha logrado lo que quería, ha conseguido un pequeño espacio. Es todo lo que quiere, pues es muy astuto. Permítame decirle algo sobre el diablo. Él puede esperar largamente hasta que ese pequeño espacio se convierte en algo más grande y ese, a su vez, se convierte en un baluarte y el baluarte en una fortaleza. Él está dispuesto a esperar y por eso es que tenemos que pelear donde la batalla comienza, en nuestras mentes y decir, no, eso no va de acuerdo con lo que soy. Yo opto por rechazar eso en el nombre de Jesucristo. Pero no se trata de ganar una discusión. No es la mente sobre la materia. Simplemente se trata de demandar lo que legítimamente es nuestro. Por la gracia de Dios, andamos en el Espíritu cuando aprendemos a enfrentarnos al pecado, ya que el pecado es atroz, destructor, poderoso, engañador, sagaz, actuando dentro de cada uno de nosotros y listo para derrotarnos de inmediato en el momento en que estamos dispuestos a tolerar, a abrigar el solo pensamiento de la desobediencia. Es por eso que en ocasiones he rogado a las personas que no se involucren en algo o con alguien, que no hagan esto o aquello, pero dicen, bueno, fíjese bien, usted sabe que yo soy fuerte, tengo todo bajo control, no hay problema. Amable oyente, la batalla ya se ha estado librando por algún tiempo, y es que cuando lo abrigamos nos hacemos fantasías, pero nos prometemos que no lo haremos, lo que hemos hecho es que le hemos dado a Satanás una rendija por la que se cuele. ¿Y sabe qué tan listo es? Ni siquiera nos ataca rápidamente, simplemente deja que se remoje, que se cueza a fuego lento, hasta que por fin, cuando menos lo pensamos, ya nos atrapó. Para andar en el Espíritu debo andar en confianza, en dependencia, con sensibilidad y obediencia instantánea a los impulsos iniciales del Espíritu Santo. Cuando Él dice, no hagas eso, suena la alarma, que quiere decir, hazlo a un lado. Y digo todo esto solo para decir que la decisión está en nuestras manos. Dios nos ha equipado a cada uno de nosotros para andar en el Espíritu. Si optamos por hacerlo o no, la decisión es nuestra.
1: La mayoría de nosotros quizás no tomamos en cuenta el poder de la mente, pero como nos ha indicado el pastor Stanley, las batallas con la tentación se ganan o se pierden según la manera en que controlemos nuestra manera de pensar. Y esto sucede mucho antes de que nuestra conducta se vea afectada. Recuerde que el creyente no debe dar cabida a ideas, pensamientos o planes que no estén de acuerdo con la palabra de Dios. Hacerlo sería poner nuestra mira en las cosas de la carne y por lo tanto andaríamos en la carne. Muchas gracias por acompañarnos en esta edición de En Contacto. 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
0: Recuerde que para los creyentes no hay un lugar legítimo para ideas, sueños o fantasías que contengan cosas que son contrarias a la palabra de Dios. Al insistir en abrigar tales pensamientos, fijamos nuestras mentes en la carne y por consiguiente andamos en la carne. Comience a renovar su mente diariamente, meditando en la palabra de Dios. Recuerde también que este ministerio tiene el propósito de apoyar la labor de la iglesia local en el desarrollo de todos los creyentes. Nos despedimos hasta el próximo programa de En Contacto y hasta pronto.

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que sin importar cuán bajo hayamos caído en la maldad, tenemos un Padre celestial que nos recoge entre sus brazos y con dulce voz nos dice: